0: Perfecto, defensor y atacante. La pelota que viene en forma de lluvia buscando lo que es el marco grande de la portería del equipo de Concepción. Atención, el tiro libre que se va a jugar se demora. Le va dando ahí al final. Juan Cornejo le pega con fuerza la pelota. Él ya la tiene Enríquez para el equipo Lila. Ahí va sustentando la pelota. Le va pegando con piernas zurdas de la cercanía en la mitad del campo de juego para que Espinosa ahora pueda recoger. Espinosa, el tiro arriba. Atención para Larry Bay, que va corriendo por el sector diestro. Le pega de primera. La primera llegada del elenco Lila al ingreso vértice diestro. Corría el argentino Larry Bay, apuntó al arco de Gonzalo Flores, iba con fuerza, iba buscando un ángulo esa pelota, Toño.
1: Sí, increíble, a través de un lanzamiento libre que casi podría haber conectado Coquín Munido en el propio sector del elenco Lila. El elenco de Concepción sale rápido en contragolpe hacia la zona de la izquierda, la cruza hacia la derecha para que aparezca Larry Bay con un potente remate cruzado que se va por sobre la portería de Flores, la primera llegada del elenco de Concepción.
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0: Señoras y señores, marcamos los dos minutos de esta primera etapa. La verdad que lo tiene siempre el conjunto de Coquín Bonito. El centro que viene por parte de Zavala. Al final va rebotando. La pelota que rebota en uno de los defensores del equipo Lila en Sepúlveda. Al final se va al lanzamiento de esquina que favorece al equipo aurinegro. ¿Qué número tiene?
1: ¡Uno!
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0: Vamos, pirata querido, vamos, barbón. Ahí se prepara el mágico. Ahí está Juanito Cornejo, pelota que viene por altura. Le va sacando Sepúlveda de media vuelta. Intenta Gasolo. Llega hasta las manos. Marco Chico se queda con la redonda. El portero Dutra para el equipo de Deportes Concepción. Ha llegado Concepción. Ha llegado Coquín Unido también buscando la portería del brasileño. Señoras y señores, somos RRC Deportes, el equipo con más cancha, comenta Toño Rodríguez. Estos primeros instantes del partido acá en el Esterro Arrebolledo.
1: Un partido intenso, un partido rápido, abierto. Hay que aprovechar las instancias que tiene Coquín Unido y cerrarlo despacio para que el elenco de Concepción no pueda llegar hacia la portería de Flores, que eso va a querer el técnico Nano Díaz por las bandas.
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0: La pelota que la va sacando ahora Varas, para que se va juntando en la cercanía de la mitad del campo de juego, también buscando por ahí a Dávila, más atrás para que pueda levantarla, correteando por ese lado, ese Sepúlveda. La pelota que retorna hasta territorio el conjunto de Coquín Bonito, tres cuartos de campo, el tiro hacia atrás ahí de Zavala, buscando esta vez a Gasolo y la salida por parte de Gonzalo, el portero, llega hasta Zavala en la mitad del campo de juego. La pelota que al final va rebotando en Pablo Rodríguez, llega hasta los hombres defensores del equipo de Deportes Concepción. Ya cumplimos son los cuatro minutos, señoras y señores, de esta primera etapa. El fútbol que se juega acá en el Esterro Arrebolledo en Concepción. El partido está 0-0 hasta este instante. Pelota que viene buscando a Varas, Vara más arriba. Se está jugando la Copa de la Liga. A Coquín Bonito solo le basta ganar para poder clasificar de inmediato entre los mejores cuatro equipos de este torneo. Pelota que la tiene atrás Varas, buscando nuevamente la extrema defensa para que se vaya movilizando Grillo Fausto. Ahí la tiene siempre el conjunto local. Pelotazo de Rodríguez, profundizando, se quedó. Acá no pueden salir bien los hombres del equipo de Concepción. Comienza a marcar, a tosigar el elenco Lila. Ellos dicen que son los únicos leones del fútbol chileno. La pelota que la tiene nuevamente es Rodríguez. Jonathan se va afuera del campo de juego, no puede controlarla bien el uruguayo. La pelota ahora que va a ser movida por parte de los hombres del equipo de Aurinegro. Se viene el saque de costado. Marcamos los 5 minutos. El marcador está 0-0. Fría noche acá en Concepción.
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0: Pelota que va saliendo nuevamente por parte de los hombres del equipo local. Más atrás ahí para que vaya recepcionando Nelson Sepúlveda. Tiene tres cuartos de campo, sector Las Populares. Se va juntando con Enríquez. Prefiere combinarla atrás para Sepúlveda. Nuevamente la tiene Rodríguez. La puede levantar. Ahí jugando más cerca por el sector de la parte diestra. Pelotazo en profundidad. Atención, cuidado, que quiere conectar bien en este arranque el equipo de Deportes Concepción. Pelota que al final se va. Pelota que se escapa por el confín del campo de juego. No alcanza a llegar bien Ethan Espinosa, el número 30 del equipo Lila. Hay saque de arco, saque de portería que favorece al elenco aurinegro.
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0: Un abrazo grande para todos los hinchas aurinegros que hasta ahora están en la sintonía de Red.

0: 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La pelota que va cayendo en territorio del equipo de Concepción, intentaban frenar por altura, el cabezazo era de Grillo, al final esta se va fuera del campo de juego, porque alcanza a rebotar en un hombre Coquimbo Unido. Gana tiene Grillo, acomoda la pelota ahora por el sector del medio, es Rodríguez que saca el balonazo hasta territorio Coquimbo Unido, ahí la va frenando Escobar, ahí está Escobar, se va juntando con Zavala, al final no puede Escobar, no puede el hombre de Huasco, la pelota que nuevamente se va arriba, cuidado peligrosamente por intermedio de Espinosa, si quiere frenar, la pelota se le queda atrás, alcanzan ahora a enviársela fuera del campo de juego, el juez del compromiso, don Nico Milla, indica saque de costado lateral que favorece a los Piratas.
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0: En el fondo ya la tiene Rodríguez, entrega para Dutra, el portero y la suma Argolla, la pegando la pelota, viene el tiro por altura, para que vaya arriba la RB, ahí el cabezazo es del Pela, cuidado que se equivoca, que le envía contra su propia zona de media vuelta, ahí aparece Gasolo, cuidado que la recepción de Espinosa, la tiene por el sector izquierdo, el vértice, la entrada del marco grande, va entregando para Enríquez, Enrique nuevamente entrega para Espinosa, más atrás ahí para que la pueda levantar, la maneja, la tiene, es Faras, pero antes se había detenido el fútbol, porque hay tiro libre, así lo indica Milla, cuidado, hay lanzamiento libre, ha marcado Nicolás Milla, Toño, tiro libre para el elenco penquista.
2: Sí, en esa jugada hay que tener mucho cuidado porque el campo está resfaladizo, tú vas con el envión, vas a tratar de neutralizar al balón, lo pasas a llevar y generas un lanzamiento libre peligroso para el elenco de Coquimbo Unido en su propio sector, hay que estar muy atento en esa jugada, a tomar la marca porque tiene hombres peligrosos en ofensiva, como es el caso de Larry Bay.
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0: Atención que se prepara, ahí está Enríquez, que le sabe pegar bien a la pelota, toma la distancia, buscando la portería, golpe de cabeza, se va cruzando Pablo Rodríguez, golpe de cabeza en el fondo, a sacar las piratas, la pelota, ahí la va nuevamente Zavala, coordinando bien para que arriba se vaya, atención, iba trepando, subiendo Johansen, pero va saliendo en el fondo rápidamente Grillo, la pelota que la saca fuera del campo, hay saque de costado lateral que favorece al elenco aurinegro, el tiempo transcurre, avanza, Copa de la Liga que se juega acá en el Cerro Rebolledo. Marcamos ya los 9 minutos, señoras y señores, de este primer tiempo. El marcador se encuentra 0-0. La pelota que va esta vez para el Tigre Galán y cuidado, ahí le pega Enríquez, el juez, pero al final marca. Solamente saque de costado lateral, se recupera rápidamente el Tigre Galán. La pelota que va a ser jugada, impulsada el saque de costado por intermedio de Varas. Varas ahí, más allá ahora para que la pueda tener Espinosa. Espinosa prefiere retroceder la pelota para conectar de nuevo en el sector donde va recogiendo esta vez Cáceres, que se va descolgando por el sector de las populares, pelotazo más atrás ahora para Rodríguez en el fondo de la saga, el equipo de Concepción entrega para Enrique ya en territorio pirata, ahí la tiene Enrique, busca atención para Sepúlveda, pero al final por el otro lado ahí estaba muy atento para poderla conectar también para enviarla más arriba, Soca, pelota que vuelve hasta la zona cerca del marco grande donde apareció el Toto Fernández, ahí está el patrón de fondo de la escuadra del conjunto aurinegro, combinando con Camargo, haciendo la cobertura con Gasolo, ahí está el sanfelipeño Gasolo entregando a Gonzalo Flores.
1: Saludamos a nuestro querido Jorge Goki Pimentel, le mando muchos saludos a don Andrés Sandoval, dice, como siempre Pedro, olvidadizo, le mando muchos saludos a toda la gente a través de Radio Riquelme y Radio Guayacán. También a Ana Rojas, dice, nos manda unos emoticones, a Chayanne, Edmer Figueroa, tu pirata soy yo, este ritmo se baila así, fiesta en América. Miguel Carrera dice, vamos Coquimbo, saludos desde Peñuelas. También a Play Shang dice, vamos Pirata, está confirmado que juega Coquimbo versus Platense. También a Supervisión Minera dice, buenas tardes Piratas de corazón, una vez apoyando al Pirata, a nuestra querida Rosy Miranda, fiel auditora, y también a Supervisión Minera, también fiel auditor. Gracias Radio Riquelme de Coquimbo por ser parte de nuestros ojos. A Loreto Puelles dice, saludos desde Atacama, región de Atacama, mi querida, mi segunda casa, tercera casa, ya no podíamos decir. Miriam Garcés dice, vamos Pirata con fuerza y coraje.
0: Un abrazo grande para toda la gran audiencia de RRC Deporte Dispersa en nuestro territorio, en nuestra zona, en nuestra región, a través del mundo, donde llega la señal de la radio Riquelme de Radio Guayacán 98.9, acá en el Esterro Arrebolledo. Hay lanzamiento libre que favorece al equipo León de Collao. Hay casi en tres cuartos de campo. Se prepara Enríquez, pelota que viene por elevación. Marco Chico se eleva. El portero Gonzalo Flores se queda con la redonda. El tiempo transcurre, señoras y señores. Marcamos ya los 11 minutos de esta primera etapa. El marcador todavía está ahí congelado. No hay movimiento acá en los marcadores en el Estadio Municipal Esther Roa Rebolledo. Reiteramos, el marcador todavía está en blanco, 0-0 desde el fondo. Ya la tiene el San Felipeño. Ahí está Gasolo a salir con el uruguayo, con el Toto Fernández. Vamos a ver, engancha hacia adentro, le pica con pierna diestra, buscando el territorio del equipo penquista en la saga. Ahí se queda un poco estático, era Rodríguez al final. Igual le alcanza a enviar la pelota más arriba, buscando a la Redey. Por ahí va apareciendo Enríquez, también va por el sector izquierdo. Era Espinosa, alcanza a punteársela el hombre de Huasco, Dylan Escobar, el huasquino. Pelota que se va fuera del campo de juego. Hay lanzamiento de costado que favorece al elenco penquista.
1: Saludamos a Miriam Garcés, dice: vamos pirata con fuerza y coraje. A nuestra querida Dita Montesinos desde España, un gran saludo, olé.
0: A Edita Montesinos, un gran abrazo, nuestros cariños, por supuesto, y fiel auditora de RRC Deportes por tantos años, un gran abrazo a la distancia. Gracias por la preferencia, por estar siempre con nosotros y atento al trabajo de RRC Deportes, acompañando al Barbón, esta vez desde Concepción. La pelota que se juega en territorio del equipo de Coquimbo Unido, va Espinosa nuevamente con pierna zurda, le echa más adelante para la Ribey. Atención nuevamente para Espinosa, se va descolgando, quiere ganar por el confín del campo de juego, prefiere devolverse nuevamente. La pelota la domina bien, bien nadie está atrás ahí para que vaya con bala, juntándose nuevamente para que la tenga Espinosa. Enganche un poquito hacia afuera para poder recoger bien la pelota. Zavala alcance a irrumpir, pero esta se va fuera del campo de juego. El saque de costado que viene por parte de Johansen, la echa rápidamente arriba, que ahorita hay atención para que sea Zavala, puede ingresar al marco grande, le pega, le juega, puede venir, hay penal. Para mí eso fue penal, no sé. Empujaron al jugador Ariel Cáceres, empujó a Johansen, no sé cómo lo viste, perdona, Zócar, no sé cómo lo viste, Toño, pero me dio la impresión que empujaron al jugador, era lisillanamente penal.
2: O sea, si tú me apuras, dentro del área, cualquier contacto es penal. Independiente si es empujón, si le pones el codo, lo obstaculiza, le haces una falta. El jugador de Coquimbo iba en busca del balón, no alcanzó a conectar porque lo empujaron desde atrás. Y si es un empujón, es penal para mí en plena área.
1: 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Saludamos a Inolter, dice: gracias por la transmisión. Un saludo a mi pueblo Diego, que me preparó cositas ricas para apoyar a Coquimbo Unido.
2: Pedro,
0: sí señor.
2: Yo no sé si, bueno, acá hay VAR. Si no lo han llamado, no lo sé, a través del estudio, si hay alguna imagen.
3: Nada por el momento, compañeros, lo mismo íbamos a comentarles, nada de imágenes todavía.
0: Perfecto, vamos a esperar, yo creo que ya, con los minutos que han transcurrido, no hay imágenes, no hay revisión. La pelota que nuevamente que la va conectando, atención el equipo por intermedio Rodríguez, arriba, cuidado que viene el centro para Espinosa, la amortigua con pierna diestra, le va a pegar, acomoda, la pelota que la tiene que sacar ahora por la ubicación de Vera, cerca de tres cuartos de campo, nuevamente viene el centro buscando arriba, aparecía al final Misael Dávila, el número 22, pero ya la tiene. Tranquilidad, piratas, porque ya Gonzalo Flores está haciendo la cobertura para salir nuevamente por el sector donde está el mágico Cornejo jugando con el capitán Galani.
1: Tranquilo, tranquilo, Castillo, donde el Tata viene el 45, frente a los colectivos La Serena.
0: La pelota que no está en el campo de juego. Hay saque de costado lateral que favorece al elenco, atención, de Coquimbo Unido. 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Ya se están cumpliendo los 15 minutos, señoras y señores, de esta primera etapa acá en el estadio Esterro Arrebolledo.
3: Pedro,
0: sí señor,
3: reitera la imagen, el desplazamiento, claro, con el codo, el defensa de Concepción al atacante Coquimbo, pero quedó sin cobrar.
1: Esta es la rara razón de parte del equipo con más cancha, con la observación de Chocolatito a través de las plataformas de Richard Guayacán.
0: Y Gilaver sabe, no se equivoca. Claro, podría haber sido tiro penal, pero no se cobró al final, ni tampoco el VAR llamó, para nada.
2: Pedro, en estos 15 minutos un partido de ida y vuelta, donde la tiene a ratos Concepción, Coquimbo intenta, busca con pases largos, pero en línea general es un partido que va a ser de un trámite de tenencia de balón en el sector medio y buscar por las bandas para buscar un centro. Tanto Concepción como Coquimbo han tenido opciones de llegada a los pórticos.
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0: Recordemos que el equipo de Concepción tiene dos Rodríguez en estos momentos en el campo de juego. Norman Rodríguez, el defensor, el uruguayo, el número 21. Y el Jonathan Rodríguez, otro uruguayo, con la número 18. Así que si nombramos mucho a Rodríguez es porque hay dos Rodríguez en el campo de juego.
2: Tómalo.
0: La pelota que la tiene el mágico Cornejo. Va entregando esta vez para que vaya adelantando un poco sus posiciones. Ahí estaba el Toto Fernández para Cazolo. Cazolo que saca. Atención, el zurdazo arriba para Zavala. Quedó cortito Zavala. También corría a su lado Dylan Varas. Pelota que se pierde en el fondo. Recupera César Dutra, el portero brasileño para el conjunto de Deportes Concepción. 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Siempre agradecidos de la gran audiencia que tenemos a esta hora de la noche para llevarles a ustedes el trabajo, esta vez desde Concepción.
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0: Ya la tiene nuevamente el conjunto de Coquimbo Unido para Zavala. Zavala entrega para Galani. Galani que intenta filtrar esa pelota, pero ahí se va cruzando oportunamente. Estaba Varas muy atento. Saca ahora, antes que salga el saque de costado. Alcanzó a impulsar la pelota hasta la saga del equipo de Coquimbo Unido. Aparece sin problemas el Toto Fernández. Entrega ahora para Gonzalo Flores. De inmediato le pega la pelota que toma altura. Escobar que no puede. Tampoco Espinosa, esta se va fuera del campo de juego. Hay saque de costado, el lateral que favorece al elenco de Deportes Concepción. Ya se prepara Dylan Varas para poderla jugar. El banco de Coquimbo Unido, Toño Rodríguez, podemos apreciar también, por supuesto, ahí la preocupación por parte de Hernán Caputo y por el otro lado del técnico de Deportes Concepción, Hernán Díaz.
2: Sí, se conocen. ¿Qué va la hoja? Ambos son arqueros o guardametas, como quiera llamar en su momento. Caputo y Hernano Díaz fueron goleros. Entonces, saben lo que es trabajar bajo los tres palos en cuanto a su rendimiento para poder llevar a cabo su táctica, tanto en Coquimbo Caputo y tanto Hernano Díaz en el elenco Lila. Es un equipo que está haciendo presión para llegar rápido a la portería de Flores. Lo mismo acontece en Coquimbo, pero creo que a ratos se prevalece la premura por llegar a un arco y se erran en ciertas situaciones de pase.
0: Atención que la tiene Escobar. Va entregando para Zavala nuevamente atrás para Escobar. En la mitad del campo de juego, en su propia zona. La va pidiendo el Tigre Galani. Entrega ahora para que vaya subiendo el mágico Cornejo. Nuevamente la pelota que va. Atención para que vaya corriendo Escobar. Va subiendo, va trepando por el sector. La Poblera arriba se va, tomó velocidad. Cayó, lo empujaron. Sí, señor. Hay lanzamiento libre. Cuando se iba el Jano, tomaba velocidad. Al final tuvieron que bajarlo. Se cruzó Ariel Cáceres y en tarjeta amarilla. Así lo indica Nicolás Milla. Ha mostrado tarjeta amarilla Ariel Cáceres, minuto 19. Esta primera parte lo pintaron de amarillo al Lila. Hay tiro libre para el Pirata. Aquí puede estar la opción. Hay aroma de gol, hay perfume de gol para el conjunto Pirata, señoras y señores.
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2: Pedro, esa jugada en relación a Coquimbo Unido la aprovecha muy bien Cornejo, lanzamiento libre para buscar hombres altos en Coquimbo Unido, los defensores, o Camargo en algún momento, que ha hecho goles de cabeza, Fernández,
0: el Toto
2: Fernández, puede aprovechar Coquimbo Unido para abrir el marcador. Una falta peligrosa, yo creo que le quedó dando vuelta
1: el penal,
2: al penal al caso.
0: Atención,
2: de...
0: que viene el lanzamiento libre, el Toto, abajo. Solo gol. hincha aurinegro, festejes hincha aurinegro. Acá en el Esterro Arreguayedo, señoras y señores, el lanzamiento libre que vino, el tiro enviado por el mágico Cornejo, alcanza a cabecear el Toto Fernández hacia abajo, media vuelta, le pega el jugador Benjamín Gasolo, nada pudo ser la estirada de César Dutra, el portero de Deportes Concepción, porque se abre el marcador, el arco de Dutra, se tiñe de aurinegro, a festejar los piratas, a celebrar los piratas, está ganando el conjunto aurinegro por 1-0 a Deportes Concepción por la Copa de la Liga.
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0: Gana el Pirata, señoras y señores, acá la algarabía, por supuesto el grupo de hinchas del equipo de Coquimbo Unido, ¿cómo festejaron? Me imagino que ustedes allá igual, por supuesto la hinchada que está en la sintonía de RRC Deportes, Toño Rodríguez.
2: Sí, con este gol, lo decíamos, estábamos comentando y me interrumpiste muy bien para la apertura del marcador de Coquimbo Unido, en donde el cuadro Pirata aprovechó esa jugada de lanzamiento libre, cabezazo del Toto hacia atrás, y con una semitijera para conectar Gasolo para batir la portería del elenco Lila y poner en 1-0 en favor del cuadro Pirata.
3: Pedro,
0: te escucho.
3: Momentáneamente este grupo queda con Coquimbo puntero, 14 puntos clasificados.
1: 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Saludamos a Wilson Robledo Fuente, dice, vamos Coquimbo Unido, saludos a todos los piratas desde Nueva Zelanda, en especial a mi abrazo a grande, a mi amigo Francisco por salir del armario. Te queremos, amigo, vamos piratas. Radio Riquelme y Radio Guayacán.
0: Le mostraron tarjeta amarilla a Dylan Escobar, Toño, con una jugada ahí con varas.
2: Sí, va el balón con vehemencia, sin mala intención. El Pablo Milla, un poco distante, lo consideró de una falta quizás involuntaria, lo pintó amarillo. Hay que estar más atento en las coberturas, en el cuadro de Coquimbo por las bandas y los lanzamientos de libres, a tener cuidado con Larry Bay, que nos dure la ventaja.
0: Atención que viene el lanzamiento libre, le pega la pelota a Dávila, ahí la va sacando solamente a media porque viene nuevamente el centro buscando Sepúlveda. Cuidado que la pelota cae por altura, Camargo que se eleva de media vuelta, hay que sacarla, muchachos, entre ellos también está Johansson, se lucha la pelota con bastante fuerza en territorio del equipo de Coquimbo Unido, a poner por bajo, Dávila nuevamente más atrás ahora para Cáceres, para que se venga arriba Cáceres. Todo esto se está desarrollando en territorio del equipo de Coquimbo Unido. En el fondo aparece Juan Cornejo, cuando esa pelota buscaba el sector de las tribunas populares, Juan Cornejo le envía al saque de costado, Juan Cornejo le envía al lanzamiento de costado que favorece al elenco de Coquimbo Unido. Señoras y señores, cuando ya estamos en los 24 minutos de esta primera etapa, gana el Pirata, gana el Barbón acá en el Esterro Arrebolledo a Deportes Concepción por 1-0, clasificando en la Copa de la Liga con este resultado.
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0: Va a jugar Cáceres en saque de costado. Vamos, se demora. Ahí lo va haciendo Ariel Cáceres, buscando esta vez ahí a Nelson Sepúlveda. La pelota que viene más atrás, que tiene que exigir solamente Sepúlveda. Cuidado, le cometen falta a Pablo Rodríguez, pero igual se va arriba. Atención a Zócar. Se va arriba, Zócar va escapando. Lleva la pelota pegada al botín zurdo. Va ganando la última raya. El centro que viene bonito para Zavala, que le pega mal al final. El golpe de cabeza lo va sacando. Es Enríquez ahora que va recuperando para el equipo de Concepción, que le pega donde está ubicado la Ribey. Este hace el cruce de inmediato para que vaya subiendo sin problemas el equipo de Concepción, pero al final no prospera la carga. Rodríguez y Jonathan se equivoca, no va recepcionando la mente Camargo. Camargo hacia atrás para el Toto Fernández. Ahí está el Toto Fernández abriendo para el sector de las populares. Ahí está también el mágico. Vamos, le pega arriba, qué bonita. Y atención para Johansson, puede venir el segundo. Venía el segundo. Se salvó el equipo de Deportes Concepción, señoras y señores. Tiro cruzado de Nicolás Johansson. Johansson, el toro Johansson, el argentino, que podría haber nuevamente batido la portería de Dutra en el minuto 25. Qué gran opción se perdió Johansson, Toño.
2: Yo no sé si se perdió, yo creo que se la creó. Lamentablemente para Coquimbo le salió muy cruzado el tiro. La intención era hacia la portería, pero le fue muy cruzado y la pelota se pierde en el segundo palo. Pero la idea era buenísima por parte de Johansson para Coquimbo Unido.
3: Amarilla para Caputo, Pedro, reclamo.
0: Bastante airado, vemos a Caputo y le ha mostrado tarjeta amarilla el juez Nicolás de Milla, Toño.
2: Sí, hay que tener cuidado. Milla le gusta el protagonismo, le gusta llamar la atención, a veces se equivoca. El cuarto árbitro también no colabora mucho, hacen llamado y de repente por decir A o B por un reclamo, por una jugada puntual, te sigues llevando una tarjeta innecesaria, y el que más tiene que tener la calma es el director técnico hacia los jugadores.
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0: A mantener la calma, Caputo. Está ganando el conjunto de Coquimbo Unido. Vamos. Ahí ya le mostraron tarjeta amarilla al técnico del equipo aurinegro. Jugando lo mete el onceto de Deportes Concepción, pelota creativa abajo. Varas ahí de atrás ahora para comenzar todo de nuevo. También la está pidiendo Grillo. A salir por intermedio el jugador, esta vez Rodríguez, el orso uruguayo Norman Rodríguez. La pelota que va descendiendo donde está el otro Rodríguez, Jonathan. Se juega en territorio ya del conjunto de Coquimbo Unido, pero hay un hombre que ha caído, Pablo Rodríguez. Ahora le muestran tarjeta amarilla.
3: Pedro, estaba pendiente la tarjeta contra el hombre, contra Sepúlveda. La fea entrada de Sepúlveda por el costado izquierdo de Coquimbo quedó sin sanción. El reclamo posterior de Caputo y ahora se la cobraron a Sepúlveda, pero con amarilla para el cuadro, el hombre pirata.
1: Saludamos a Mauricio a través del YouTube de Radio Riquelme, Radio Guayacán. Dice un cariñoso saludo a mi mujer, Pamela Zúñiga, que la amo mucho, pirata, igual que yo. También a Pame Zúñiga, dice saludos a mi coquimbano de corazón, Mauricio Villalobos, mi gran amor. Están aquí pololeando a través del chat de Radio Riquelme y Radio Guayacán.
2: Pedro, en relación a Coquimbo, no tiene que desesperarse, cometer falta innecesaria, porque Pablo Milla es de tarjeta rápida, entonces te puede generar más de algún problema, y Coquimbo Unido tiene que aprovechar esta ventaja porque va a tener espacio. Lo tuvo Johansson con ese tiro cruzado para hacer el segundo gol, que le pasó muy desviado, y Coquimbo va a tener opciones de generar más goles.
0: La pelota que la tiene, atención Enríquez para el equipo de Concepción, buscando ahora más atrás, cerca de la mitad del campo de juego, es Grillo que la va levantando, buscando a Larry Bay, golpe de cabeza por altura, cuidado, la pelota que alcanza a rozar en Cornejo, tiene que ir por bajo el portero Gonzalo Flores, tranquilidad de hinchas aurinegros, ya la tiene el arquero de Coquimbo Unido. Está ganando el pirata acá en el Esterro Arrebolledo por 1-0. El gol anotado por Benjamín Gasolo en los 20 minutos de esta primera etapa.
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0: Vamos, pirata querido, no a desorganizarse, con tranquilidad. El Arribey que va tocando atención para la subida de Espinosa. Ahí la tiene Espinosa, engancha hacia adentro. Siempre tiene la pelota, quiere levantar Ethan, prefiere combinar más atrás. Ahí como último hombre, la pelota que la va bajando. Al final Cáceres va distribuyendo. Es Grillo ahora que va entregando para Espinosa. Se va de esta manera acomodando cerca de la mitad del campo de juego para volver nuevamente atrás hasta Fausto Grillo. El Toto, el argentino, a abrir también las opciones para Norman Rodríguez a salir por intermedio de Cáceres. Está el equipo de Deportes Concepción buscando todos los sectores para poder de esta manera avanzar más arriba. Es Espinosa que se va en zona de ataque, cuidado, pero ahí estaba firme Dylan Escobar para quitar la pelota, para controlar, para quedarse con ella. Ya se viene en franco de ataque, atención, pasó en la mitad del campo de juego, se proyecta bien el conjunto de Coquimbo Unido, abriendo los espacios para Pablo Rodríguez. Pablo Rodríguez está tocando para Johansson. Aquí puede venir el segundo, aquí puede venir el segundo, se le queda atrás la pelota, le quedó atrás la pelota, para que Pablo Rodríguez se le quedó atrás la pelota, Toño, qué gran opción, pero al final lo marcaron bien.
2: Coquimbo salió jugando desde el propio sector defensivo, hizo una progresión ofensiva, se la dieron a Rodríguez, entró al área, se le quedó un poquito atrás, él pensó que lo podían tocar para hacer una falta penal, tenía que haber rematado, la primera que pensaste le hiciste en el área, cruzado al primer palo y listo.
1: Saludamos a Mario Ardiles, dice desde Sierra Gorda, apoyando al Pirata.
0: La pelota que la va jugando Cornejo, venía buscando a Galeni, pero antes se va cruzando Enríquez. Enríquez ahora movilizando a sus compañeros por intermedio, esta vez por el lado izquierdo. Ahí está Espinosa, vuelve nuevamente a retribuir para Enríquez, busca un claro para que vaya avanzando Varas, muy retrasado. La pelota que es recapturada por Escobar en la extrema defensa del conjunto de Cosquín, Unido, va entregando para Casolo, Casolo para el Toto Fernández para Camargo, Camargo apunta más arriba para el Jano, ahí está el Jano, sector de las populares, todavía no pasa la mitad del campo de juego, se frena ante la mirada porque por ahí también estaba atento Sepúlveda, prefiere combinar más atrás, la pelota ya la tiene Casolo, el sanfelipeño mira ahora su entorno, va encontrando al Toto, vamos Toto, a destruir, ahora le pone pausa el conjunto de Cosquín Unido, con tranquilidad, haciendo la proyección desde su propia zona, entrega para por las populares, para Cornejo, más arriba nuevamente para Alejandro Camargo, ahí insiste siempre, atención para que la pueda tener a su cardíaco, pelota que viene, donde va apareciendo Espinosa, cuidado que se va descolgando también Varas, viene apareciendo por el sector izquierdo, puede levantar el centro, a cuidarse muchachos, cuidado que se va adentrando, engancha una vez, pelota más atrás ahora para jugarla para Enríquez, ahí va apareciendo Dávila, el Dávila que la tiene, vuelve nuevamente a impulsar la pelota para el sector donde va apareciendo Espinosa, cuidado que va buscando un claro para poder rematar, se le ingenia, pelota que la va pasando para el uruguayo, era para Jonathan Rodríguez, va ahora Cáceres en la acción entre el cuarto de campo, la tiene, lo va siguiendo el Toto, tiene que devolver Camargo, de media vuelta Galán y pelota que va ganando altura, sale el portero Gonzalo Flores, se queda unos centímetros fuera del marco chico, ya la tiene la pelota el arquero aurinegro.
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3: Pedro.
0: Sí, señor.
3: Paralelamente se está jugando una fecha más de la primera B. Parcialmente San Luis de Quillota 1, San Marcos de Arica 0.
0: Perfecto. Recordemos que se está jugando Copa de la Liga. Vienen más partidos durante el fin de semana. Qué bonito ahí la puso. Atención Pablo Rodríguez para Cornejo. Viene el centro. El mágico le pega bonito a la redonda. Tuvo que ir César Dutra cortar ese centro, cayó con pelota, ya va sacando el equipo de Deportes Concepción. Marcamos los 32 minutos, señoras y señores, de esta primera etapa. Está ganando el Pirata, le está ganando al León de Collao por 1-0. Ahí la tiene Johansen, ahora círculo central, era Galán y entrega para Camargo, más atrás ahora en su propia zona, ahí la estaba pidiendo, era Cornejo el mágico para el Toto Fernández, se hace con pausa, se hace lento, pero se hace bien la entrega de pelota para de esta manera poder filtrarla, ya tocarla en territorio del equipo de Deportes Concepción. Es Camargo que va apareciendo, entrega hasta el círculo central, es Pablo Rodríguez, vamos Pablo Rodríguez, el de los Andes, pelota que entrega para Zavala, el puente Aldino, la pelota que viene más atrás ahora la va jugando para Escobar, pero queda corto, entrega mal al final Pablo Rodríguez buscando la subida de Zavala, cae el jugador del conjunto aurinegro, la pelota que no está en movimiento. Marcamos ya los 33 minutos, señoras y señores, esta primera parte, somos RRC Deportes, el equipo con más cancha, está ganando el Barbón, está ganando el Pirata, a partir del minuto 20 de esta primera etapa, anotación del Benja Gasolo, el sanfelipeño, la cifra que registra este partido, gana el conjunto aurinegro en Copa de la Liga.
1: Este fue el marcador virtual donde está David de la 45.
0: Vamos, Pirata querido, Zavala que la va capturando. Johansen que no puede. Ahí en la mitad del campo de juego. Era Camargo, pero entrega nuevamente mal porque va apareciendo. David la entrega por bajo a Jonathan Rodríguez. Es desde atrás ahora que la quiere jugar. Esta vez Cáceres va suministrando para Norman Rodríguez. El rebote de Gasolo, que es capturado, pero solamente a media por Johansen. Ya la tiene Enríquez en la mitad del campo de juego. Transita con tranquilidad ahora la pelota en los pies de los hombres de Deportes Concepción, apareciendo Jonathan, el uruguayo Jonathan Rodríguez, entrega más arriba, se lucha la pelota con fuerza, la va perdiendo Sepúlveda, recupera el conjunto de Cosquín Unido, era Galán y atención que va entregando para Zócar, se va arriba el Jano siempre la tiene, fue un rebote, la pelota nuevamente que la va capturando porque lo va persiguiendo, lo tiene Nelson Sepúlveda, corta distancia, más atrás ahora, ahí para el mágico Cornejo por el sector de las populares, ya la tiene Alejandro, vamos, entréguesela ahí, nuevamente, para que la tenga de Cornejo, va apareciendo el Tigre, ahí la domina siempre en pase corto, atención, va ganando tras Tabilla, cae el jugador del conjunto de Coquimbo Unido, el juez no cobra a favor de Coquimbo Unido, queda atendido, ya se pone en la vertical al final, azoca para el conjunto auninegro, golpe de cabeza que distribuye mal, porque desde el fondo ya la va colocando sobre el césped, era Norman Rodríguez, se entrega para Enrique, todo esto se hace en tres cuartos campo territorio del equipo de Deportes Concepción, cuando se ha marcado ahora en favor del equipo Lila. Señoras y señores, marcamos los 35 minutos, somos la potencia, somos RRC Deportes, el equipo con más cancha.
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2: Pedro, la Concepción me parece.
0: ¿Sí?
2: Sí, en relación a Coquimbo Unido, cuidado.
0: Cuidado, pelota para Enrique. Le pega, pero ya la tiene el portero Gonzalo Flores. Tranquilidad, Aurinegro. Pelotazo en profundidad, filtrada para Enríquez. Le alcanza a pegar, pero ahí estaba Gonzalo Flores justo en esa línea de fuego. Alcanza a reaccionar, se quedó con la pelota, Toño.
2: Sí, yo creo que la más clara y la más profunda por parte del elenco Lila, el elenco de Concepción. En cambio, Coquimbo Unido ha llegado dos o tres veces con profundidad sobre la portería de Dutra. Y el elenco de Concepción no puede generar opciones de peligro sobre la portería de Flores.
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0: El nombre Coquimbo Unido que queda resentido, me parece que es Dylan Escobar que ha quedado resentido ante la fuerza de Misael Dávila. Ha quedado resentido.
2: Pedro, en relación a Coquimbo, ¿qué injusticia lo de Milla? Para Coquimbo hace una falta o obstrucción, amarilla la primera. En cambio, para el elenco de Concepción hacen falta, ni lo reconviene. O sea, hay que hacer ecuánime en los cobros. Le está perjudicando en los roces, las divididas a Coquimbo Unido claramente, y los pintas de amarillo la primera.
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0: Señoras y señores, transmisión de RRC Deportes desde la zona sur de nuestro país. Noche fría, noche helada, acá en la cuenca del Biobío. Con esto, Coquimbo Unido, hasta el momento, es el líder absoluto, con 14 unidades en esta tabla del grupo A, donde está el equipo de Coquimbo Unido, Colo Colo, Huachipato y Deportes Concepción. Ya estamos viviendo los 37 minutos, señoras y señores, de esta etapa primera de este compromiso. Va a sacar Cornejo el lanzamiento lateral que favorece al elenco de Coquimbo Unido, que reitero, está ganando a partir del minuto 20, anotación de Gasolo, la cifra que registra el partido. En el tema de defensa tiene que salir Grillo, y después del saque de costado le envía nuevamente fuera del rectángulo por el sector de las populares, casi frente al marco grande donde está el portero César Dutra. Ahí va a venir el saque lateral que favorece al equipo aurinegro. Se prepara el mágico Cornejo, este no sabe hacer, entrega ahora ahí para Pablo, nuevamente atención, era para Zócar, vuelve a levantar nuevamente Cornejo, en el fondo ahí aparece Norman Rodríguez, el uruguayo, se zambulló la pelota que la va sacando ahora el equipo de Concepción hasta territorio Coquimbo Unido. Gasolo para Camargo, nuevamente Gasolo, atrás en la pelota hasta tres cuartos de campo, sector las populares, por ahí aparecía, estaba el Toto Fernández, distribuye bien Galani, también está Zócar esperando, nuevamente la tiene Galani, ahí está el Tigre, entrega para el Toto, vuelve a ejecutar la pelota, el tiro hay que distantemente buscando a Gasolo, los hombres que están en la extrema defensa, puede salir por intermedio de Dylan Escobar, lo haciendo, va trepando, avanza, entrega mal, al final bastante retrasado, venía subiendo Cristian Zavala, el jugador de Coquimbo Unido, pelota que se va fuera del campo de juego, viene el saque de costado, viene el lateral que favorece al elenco del Collao.
1: 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Y me comentó un pajarito que el club Deportes Ovalle inscribió su marca y su escudo.
0: Un saludo grande, especial. Parece que mañana juega el equipo de Deportes Ovalle. Debuta en el estadio de Aguitas, en el estadio municipal de Aguitas, después de 17 años sin pisar ese césped. Club Deportes Ovalle mañana tiene un partido, debuta como local. El último compromiso lo hizo el año 2009, frente y nada menos que a Coquimbo Unido por Copa Chile. Vuelve a jugar Deportes Ovalle en el estadio de Aguitas, cuando acá atención, señoras y señores, hay lanzamiento de esquina para el equipo de Concepción. Nicolás Johansen, golpe de cabeza, se vuelve a ir a un nuevo lanzamiento de esquina. Pongámosles número, ordenémoslo. ¿Qué número tiene?
2: 2.
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0: El lanzamiento de esquina que favorece al Conce. Atención que va a venir. Pelota por elevación buscando lo que es el marco grande cerca del punto penal. El lanzamiento que va a venir. Pelota que viene. Atención, le pega Enríquez. Camargo, golpe de cabeza. El pela, la aleja. Ahí, atención, va apareciendo el grillo de media vuelta porque estaba esperando a Pablo Rodríguez también la pelota. Ahí quiere combinarla, quiere alejar Cáceres. Vuelve a rebotar en Pablo Rodríguez. Cáceres que entrega mal, se confunde. También estaba por ahí Jonathan Rodríguez. Pelota que viene. Atención para que pueda escapar. Ahí aparece Johansen en el mano a mano frente a Sepúlveda. Puede ganar siempre. Atención, ahí Johansen va por bajo, se arrastra Nelson Sepúlveda para que no avance el toro Johansen. Pelota que no está en el campo de juego, ya la está jugando. Atención, nuevamente la tiene Johansen, le pega por bajo, está invalidado. Era gol de Pablo Rodríguez. Está todo invalidado. A sentarse los piratas. En el minuto 41, anotaba Pablo Rodríguez y fue anulado. Había posesión adelantada, Toño.
2: Sí, había posesión adelanto, pero no sé, en el VAR, pero la jugada salió desde un lateral, bien Johansen que la aguantó a través de un lanzamiento de esquina. El pelado Camargo la abrió hacia la zona de la izquierda, la pasaron por la espalda, pasó Johansen y ahí jugaron rápidamente un centro. Yo no sé si hay alguna repetición de aquello, compañero, en Coquimbo.
3: Pedro,
0: ¿sí?
3: Mientras un cambio polémico, Aldrich Jara, 19, reemplazó a 27, Sepúlveda con insultos entre jugador y Nano Díaz. Todavía están las imágenes, insultos del jugador a Nano Díaz cuando fue sustituido. Reiteramos, Sepúlveda, perdón, Daniel, entró Aldrich Jara por Sepúlveda, camiseta 27.
0: Perfecto, perfecto. Entonces,
3: ¿qué le parece?
0: Ha ingresado Aldrich Jara, camiseta número 19, y se fue enojado Nelson Sepúlveda.
3: Insultos, Pedro.
0: El número 27, ahí.
3: Bueno. Las imágenes pues van a dar respuesta a lo que le estamos diciendo.
0: Lo escuchamos, don Dani. Dani.
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0: Atención, que le entrega Magalani para que corriera. Zamala se va cruzando en el fondo. Grillo, gritó el grillo. Pelota que se va al lanzamiento, de esquina. Lanzamiento de esquina que favorece al elenco brinero.
2: Dos.
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0: Atención que viene el lanzamiento de esquina que favorece al elenco del equipo de Coquimbo Unido. Está ganando el conjunto pirata por 1-0. La anotación anotada por Benjamín Gasolo, minuto 20, atención. Ahí está el mágico Cornejo, le pega con pierna zurda. Qué bonita pelota arriba, no alcanza a llegar Dutra. La pelota que pasa defensor y atacante, se va a perder por el otro lado. Alcanzan ahora a impulsarla para que vaya retomando el recién ingresado Jara. Recién toma contacto con la pelota, lo va jugando Concepción por bajo. Ahí esta vez para Jonathan Rodríguez, para el uruguayo. La va conectando con Varas, para Espinosa. Ya la conexión es en la parte ofensiva por parte del conjunto Deporte Concepción. Atrás nuevamente para que la pueda tener el jugador, el número 22, Misael Dávila, para combinarla esta vez con Norman Rodríguez. Es por el otro lado donde va apareciendo, cuidado, que se iba rápidamente buscando Cáceres. Pelota que se proyecta en el fondo, se va un nuevo lanzamiento de esquina, la impulsa Azócar, favorece a Concepción. ¿Qué número tiene?
2: 3.
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0: El lanzamiento de esquina se prepara. Atención, ahí George Enríquez. Pelota que viene por elevación. Cuidado, largué, golpe de cabeza. Pelota que al final la va sacando del fondo. Nuevamente el conjunto de Coquimbo Unido. Es Jara por bajo para que la vaya. La vuelve a impulsar para Enríquez. Nuevamente para Jara para conectarla. Siempre atención para jugarla. El tiro que viene por alto. Se queda Gonzalo Flores. Se quedó Gonzalo Flores. Está resentido al final el portero del equipo de Coquimbo Unido, Toño.
2: Sí, fue una jugada larga, un centro prácticamente en el corazón del área mayor. Sale el portero de Coquimbo Unido, Flores. Me parece que lo alcanzan a cargar en el área, en el aire, vale decir, en esta situación, y le pegan en la espalda. Y en relación a esta jugada, que quedó resentido, ojalá que no sea nada serio para que pueda seguir jugando cuando ya prácticamente estamos en los minutos de descuento de este partido, compañeros.
3: 3 minutos de descuento.
1: ¿Dónde está Tavilla? Los 45.
0: 3 minutos de agregado, señoras y señores. Está ganando el conjunto de Coquimbo Unido acá en esta noche fría en el estadio Esther Roa Rebolledo. Bastante helada la jornada, hay que decirlo. Hinchas de Coquimbo Unido bien arropados. Hinchas de Deporte Concepción, lo mismo. El campo de juego que se está jugando en una noche helada acá en este gramado. Pelota que viene por elevación, buscando ahí para que pueda quedarse Johansen con la pelota, pero va apareciendo ante Espinosa. Se arrastra por el césped, también la lucha Pablo Rodríguez, que la, recién anularon un gol por posición adelantada. Está ganando el conjunto aurinegro. Intenta ahora, era también la Ribey. Cuidado que va corriendo Enrique, suena descolgando por el sector de las populares, lo van siguiendo el Toto Fernández, pero siempre se va arriba, cuidado Enrique que saca velocidad, antes de ingresar al marco grande, la pelota que pasa, la pelota que surca el marco chico, portería defendida por Gonzalo Flores, se pierde en el fondo, recupera el conjunto aurinegro en saque de arco.
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0: Queda poco para que finalicen los primeros 45 minutos. ¿Dónde está ganando el Barbón, querido? ¿Dónde está ganando el Pirata? 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Señoras y señores, está ganando el Barbón. Con este resultado, está dejando a Colo Colo fuera de los 4 mejores cuartos de final en esta Copa de la Liga. La pelota que se está luchando en la mitad del campo de juego. Por ahí también la quería Jara destruir. Aparece Norman Rodríguez, esta vez para buscar el desplazamiento por el otro lado de Cáceres. Siempre se va quedando Jara con la pelota, entrega para Enríquez, arriba el puntazo, atención como hombre en punta, se va arriba, atención, engancha hacia adentro, la tiene Espinosa. Espinosa toma bien la resolución, entrega atrás para Enríquez, la pelota que viene por parte de Dávila, se entra en el fondo el Toto Fernández, no le puede dar bien a Zócar, ahí la va controlando, esta vez la pone por bajo Cáceres, el toque va para Rodríguez. Jonathan siempre la tiene el conjunto de Deporte Concepción, que está buscando, atención, la igualdad, taquito atrás, ahí no la puede controlar bien el conjunto de Deporte Concepción, porque la quería también Jonathan Rodríguez. Se lucha con bastante fuerza en tres cuartos de campo. Cae el jugador Galani del equipo aurinegro. Ha marcado el juez, el señor Milla Nicolás. Tiro libre que favorece al equipo aurinegro. Cuando en estos precisos instantes el juez del compromiso indica hasta el círculo central. Piratas, querido, que los primeros 45 minutos han terminado. Los primeros 45 minutos han finalizado. Se van al descanso los hombres de Coquimbo Unido. Y Deportes Concepción está ganando el Pirata, está derrotando a Lonceto Lila, a los Leones de Collao, por 1-0. Luego vienen los comentarios, luego viene el análisis del gran Toño Rodríguez en RRC Deportes.

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1: 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Manden sus saludos, señores y señores, manden sus saludos. Mandamos saludos a Carlos Sierra, dice, vamos Coquimbito acá desde Antofagasta. Le mandan también muchos saludos a Andrés Sandoval desde Antofagasta. Juan Carlos Cortés dice, grande una vez más, ya no estamos acostumbrando al éxito pirata, querido. También Sergio Mondaca dice, bien Coquimbo a ganar este año. También a Miriam Garcés dice, gracias Barbón. También a Sonia Cepeda dice, con fuerza y coraje muchacho, traerse los tres puntitos. 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Allá en los estudios de Aldunate 1619, ¿le gustó el saludo, don Andrés Sandoval? Don Andrés,
2: sí, estamos acá en el Ester Roa Rebolledo en Concepción, compañeros, para analizar esta primera mitad, estos primeros 45 minutos acá, esta fría noche en octava región, en donde Coquimbo Unido está ganando por 1-0 al elenco lila, en donde lo señalábamos en el comienzo de este cotejo, que iba a ser un partido disputado, mucho juego de medio campo por las bandas, por el elenco de Concepción, un Coquimbo Unido con jugadas de transición rápidas por las bandas, con desbordes, con centro. Y yo diría, en esta primera mitad, donde se vio mejor Coquimbo Unido, con más intención, con más llegadas hacia la portería de Dutra por parte de Coquimbo Unido. A los primeros minutos, Gasolo tuvo la apertura del cotejo a los 20 minutos con esa jugada a través de un centro que peina el Toto Fernández, y de media tijera aparece en el corazón del área mayor Gasolo para conectar ese balón e introducirlo sobre la portería del elenco Lila. Pero en líneas generales, el elenco Lila llegaba prácticamente hasta el vértice del área mayor, de ahí prácticamente se diluía el ataque del elenco penquista para tratar de llegar hacia la portería de Flores, que prácticamente no tuvo trabajo en esta primera mitad. Por ahí recién al minuto 36 tuvo una llegada del elenco penquista. Es la única opción que salió el portero, con un remate de media distancia que lo pudo atrapar, pero no más allá, a través de lanzamientos de esquina, sin peligro, sin ponerse nervioso en la zona defensiva del cuadro de Coquimbo Unido. Y por parte de Coquimbo, muy bien las transiciones de las bandas para progresar en ofensiva, tanto por Johansen, Zavala, un poco inactivo Rodríguez, pero en la recuperación, el caso de Galani, Camargo, muy bien para recuperar el balón y abrir hacia las puntas, hacia la Cornejo, para que Coquimbo Unido generara opciones de ataque, para poner nervioso a la última línea penquista y hacer trabajar al portero Dutra. Me quedan muchas dudas de esta posición, si es que fue penal o no. A mi modo de entender, el jugador de Coquimbo Unido iba en busca del balón, y me parece que, si me apuran, no sé, alguna imagen allá en los estudios, me parece que lo desplaza el jugador del elenco de Concepción, se despreocupa del balón, lo desplaza con el codo y lo hace caer, lo cual para mí es infracción penal. Y después también una posición de adelanto que, a mi entender, no me pareció, salió habilitado y Coquimbo Unido tenía la opción de generar esa segunda opción de llegada para concretar el segundo gol. Pero en líneas generales, Coquimbo Unido bien armado, bien estructurado, jugando a ras de piso, haciendo rodar el balón, poniendo nervioso a la zona defensiva del elenco Lila y llegándole hacia la portería de Dutra, que, si bien es cierto, Coquimbo lo está ganando por 1-0, mezquinamente podría estar tranquilamente 2-0, y me quedan muchas dudas, como dije, en ese lanzamiento penal que era para Coquimbo, el gol anulado, y por ahí yo lo dije en el comentario, lo que es el caso de Milla, muy rápido en tarjetas en contra de Coquimbo Unido, y para el elenco Lila, muy complaciente, muy completativo para no marcarle faltas, y creo que por ahí en algún instante Coquimbo se entró a desesperar y volvieron a la calma nuevamente cuando Coquimbo abrió el marcador y lo estaba ganando merecidamente en estos primeros 45 minutos. Esperemos que así sea, esa ventaja o la aumente para dar una clasificación histórica para el cuadro pirata en esta Copa de la Liga y clasificar a otra ronda más el cuadro pirata acá en la octava región, compañeros.
3: Muy bien, el comentario de, disculpa Dani, el comentario de Toño Rodríguez, solamente Toño, para graficar un poco lo que fue la situación que se vivió entre el técnico Nano Díaz y el jugador Nelson Sepúlveda. Recordemos que en el partido de Universidad de Chile, estaba revisando yo, tampoco fue la formación titular en el partido con la U de Chile. Ahora ingresó en este compromiso y lo volvió a reemplazar por Aldrix Jara, que sí jugó frente a la U. Yo creo que ahí esta es una situación que viene de antes o ahora que llegó el técnico a tomar el equipo de Deportes Concepción. Yo creo que algo debe haber ahí, porque como la reacción, digamos, del jugador Nelson Sepúlveda, que prácticamente lo garabateó, no escuchamos si nosotros, pero digamos, el movimiento de mano y todo lo demás es para haberle dicho algunos epítetos fuertes.
2: ¿Sabes qué? Yo creo que no es, no sé si esta situación se habrá dado antes con algún otro técnico que pasó en Deportes Concepción. Hay que recordar que ya no es el primer técnico que llega al elenco Lila. Han pasado dos o tres técnicos y por ahí algunas declaraciones de los técnicos anteriores señalaron: si yo soy la prioridad de tope, prefiero salir. Entonces creo que muchas veces no pasa por el técnico.
3: ¿Es un camarín complicado, Toño?
2: Es que hay gente de experiencia, con recorrido, que se sienten prácticamente en algún momento intocable.
3: Nelson Sepúlveda, disculpa, se nota que es un tipo
2: medio díscolo.
3: Exacto, sí.
2: Entonces en esa situación hay que respetar al jefe, se puede equivocar o no. Es como cuando te hacían cuando chico, tú tienes que respetar a tus papás, se equivoquen o no. Son tus padres y ellos mandan y tienes que acatar. Hoy día el entrenador de turno es Fernando Díaz y si se equivoca o no en algún cambio y no le gusta al jugador, bueno, él verá y después se analizará en el camarín más frío durante la semana. Pero para ser más franco, esa harina que le corresponde a Deportes Concepción, a mí no me interesa mayormente si se agarran, si se pegan. Lo que importante es que Coquimbo está ganando. Nosotros somos por parte del Pirata, queremos que el Pirata pase, que gane y que siga haciendo historia. Si se pegan los 11 jugadores del elenco Concepción, bienvenido sea, que se peguen en una forma genérica. Pero a nosotros, ¿qué nos interesa? Que Coquimbo Unido siga sumando. Hoy día ya sacó una tarea adelante en los primeros 45 minutos y ojalá pueda aumentar.

0: no podemos decir nada hasta que suene el pitazo final en este resultado que está obteniendo Coquimbo Unido, como puede aumentar el marcador o puede haber otro score, pero lo importante es que hasta este instante el equipo de Coquimbo Unido está haciendo bien las cosas y se potencia como uno de los clasificados importantes ya en la etapa final de lo que va a ser los cuartos de final de esta Copa de la Liga, que da el pasaje automático para jugar en la Copa Libertadores de América. Señoras y señores, ya los equipos vienen al campo de juego. Se va a venir el segundo tiempo, don Dani.
1: Así es, ya viene fascinante el relato de Pedro Antonio Castillo, el cantagol del pirata a través de las señales de Radio Riquelme, Radio Guayacán. Y me comentan por interno, un pajarito por ahí me dice que dieron el avisamiento de un puma en el sector El Trapiche, en la comuna de La Higuera. Así que ahí nos mandaron una imagen del puma que está. El puma, no, el no será puma, ese puma cantado.
0: Compañeros, a lo mejor un tigre no, mimetizado, ¿no? De puma.
2: No es el gato pintado de puma, no es el puma Rodríguez, no sé, pues aclárenme la situación.
0: Pues no vaya a ser el gato Gastón que ande por La Higuera.
1: Claro. Claro, yo no, Gastón está durmiendo. Ahí está durmiendo hasta ahora, así que está.
0: No se olvide que las mascotas son la.
2: Salen de noche.
0: No, son la imagen y reflejo de los dueños. Pasa puro durmiendo, no va, Gastón.
1: También, de la anemia.
0: ¿Qué más dice las redes sociales, don Dani?
1: Dice Nelly La Saldívar a través del YouTube de Radio Riquelme en Radio Guayacán. Nos dice Nélida a través de, dice desde Rancagua,
2: con saludos. Pedro.
1: A Edwards Villanueva dice aquí Barba Negra y su tripulación escuchando el triunfo de Coquimbo Unido. También a José dice los pescados fritos. Así que nos mandan muchas, muchas felicitaciones a través de las plataformas de Riquelme y Guayacán.
2: Cambio, Pedro.
0: Sí, vamos con ese cambio.
2: El número 30, Chandía, Benjamín Chandía, por el número 18, Pablo Rodríguez.
0: Perfecto. Eduardo, se viene la etapa complementaria acá, en el estadio. ¡Pumpa! Estadio Esther Rebolledo. Esther Roa Rebolledo, en Concepción.
3: Ese cambio, Pedro, bueno, radica un poco que Rodríguez está con tarjeta amarilla, así es que y es una forma puesto por puesto, digámoslo así, en el campo de juego.
0: Señoras y señores, ha comenzado la etapa complementaria acá en Concepción, donde ahora Coquimbo Unido va a enfocar su mira, donde la proa del equipo aurinegro mira hacia el puerto de Coquimbo.
1: 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Con el fascinante relato de Pedro Antonio Castillo, el análisis de Toño Rodríguez y las observaciones de nuestro querido Chocolatito Sandoval.
0: El Puma Chilaverra. Señoras y señores, estamos ya en el segundo tiempo. Vamos, pirata querido, vamos a aumentar el marcador. Ha ingresado Benjamín Chandía, se ha quedado Pablo Rodríguez. Me imagino el lunes va a haber reclamos por esta modificación. Pelota que no está en el campo de juego. Se va al saque de costado lateral, que favorece al elenco de Coquimbo Unido. Recién comenzó un minuto de juego de este segundo tiempo.
4: Máximo clavería esto.
1: ¿Para qué te traje?
0: Atención, cuidado, la pelota que la tiene Zavala, remataba, alcanzó a rebotar en el grillo, a sacarla a la extrema defensa de Concepción. Cerca estuvo el Barbón, señoras y señores, por intermedio de Cristian Zavala, Toño.
3: Sí, es una buena llegada del cuadro pirata en el comienzo de esta segunda fracción, cuidado.
0: La pelota que la tiene nuevamente Azócar, se iba descolgando para llegar para Zavala, pero la va capturando rápidamente el equipo de Deportes Concepción. Afírmate, Varas, porque por ese lado, ay, ay, ay, que te van a atacar.
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0: Ya estamos viviendo, pero, ¿sí?
3: Coquimbo ataca hacia el sector del Cerro Caracol.
0: Me parece muy bien. Pelota que la tiene esta vez Enríquez, buscando en la mitad del campo de juego. Cae aparatosamente Jonathan Rodríguez a capturar la pelota. Atención que la tiene Johansen. Arriba para Gaya, corriendo el balón a Zavala. Vamos a ver si alcanza a llegar. Se lo va cruzando por ese otro lado. Alcanzan a llegar por ahí. Corría. El uruguayo Norman Rodríguez. Desesperadamente hasta aleteó para alcanzar al balón a Zavala. Pelota que no está en el campo de juego. Pelota que

0: Se fue. Bueno, rectángulo, a ver, para va a jugar el elenco aurinegro.
1: Tres.
0: El lanzamiento de esquina que se jugó. Atención, Cornejo, pelota que viene arriba. Cabeceaba el Toto Fernández. Disculpe, don Dani, pero la jugada tenía riesgo, tenía aroma de gol en este lanzamiento de esquina que se jugó rápidamente, donde la tocó al final el jugador Zavala para Cornejo. Centro, Marcos Chico alcanza a cabecear la pelota, pero estaba muy marcado, Toño.
2: Estaba marcado, incómodo. Alcanzaron a mover en plena área, no le pudo dar dirección cuando el balón pasa por sobre la portería de Dutra. El elenco lila está tratando de buscar la igualdad y Coquimbo tiene espacio para contraatacar y buscar la segunda cifra.
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0: La pelota que se está luchando, atención, por la retaguardia, por el conjunto del equipo de Concepción. Tienen que sacarla, dicen los del equipo penquista, porque atosiga el conjunto de Coquimbo Unido. Pelota que la va controlando la red por el otro sector, para que vaya subiendo nuevamente, para que vaya avanzando. Vara, se va descolgando, va entregando más arriba para Espinosa. Ahí la tiene Espinosa, pero por bajo va. Ahí alcanza a pincharla, ahí alcanza. Soga solo con la punta del botín, enviando al saque de costado. Nuevamente la está jugando, atención, el equipo local se viene arriba buscando la paridad. Es Camargo que va cortando la jugada porque también se atrevía Dávila. La pelota que viene para el sector donde va apareciendo esta vez a jugarla con tranquilidad Chandía, abriendo los espacios, va saliendo por intermedio de Juan Cornejo. El mágico está en la mitad del campo de juego, mira su entorno, su alrededor, siempre se va quedando con la redonda. Marcamos ya los 4 minutos de este segundo tiempo. Va para Galani, ahí está el Tigre, entrega nuevamente, atención, para el mágico. Qué bonita es para Galani, pero alcanza ahí Dávila al final a madrugarlo. En el fondo se va juntando con Rodríguez a sacarla nuevamente de la retaguardia del equipo penquista. Golpe de cabeza del Toto Fernández, se ahoga en su propia zona el equipo de Concepción, pero ahora Jonathan Rodríguez quiere desahogarse. Pelota que va más arriba para la revés, se va cruzando Camargo, nuevamente va Jonathan Rodríguez, se queda por bajo la pelota, atención, va subiendo, cuidado que puede rematar, se acomoda Vara, se engancha hacia adentro por el pasillo del medio, cuidado que la va levantando Enrique, se equivoca Enrique al final, buscaba la Ribey, pero ya no tiene problemas el portero Gonzalo Flores para quedarse con la pelota. Marcamos ya los 5 minutos de esta primera etapa, señoras y señores. Gana el Pirata Querido, gana el Barbón en Copa de la Liga, clasificando entre los 4 mejores de este torneo. El saque de costado que viene por parte de los Lilas.
3: Así es, esa es la razón de partes del equipo con más cancha. 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
0: Jugando Cáceres en el saque de costado que favorece al elenco local. Ahí la tiene nuevamente Jara, va tocando, tensión para Cáceres, se va colgando como eventual puntero, levanta centro, va rebotando en el Toto Fernández a nuevamente a bajarla, a mantenerla. Ahí está Galani, Galani que la cuida, pero Cáceres se lo va quitando. El Toto Fernández que también quiere, prefiere combinar más atrás con Enríquez. Cuidado que en tres cuartos de campo va apareciendo esta vez el Jonathan Rodríguez, el uruguayo, conectando con Vara. Cuidado que puede rematar, se va abriendo paso, quiere buscar un flanco para poder de esta manera abrir las opciones. No puede Enríquez, a recuperar, se va arriba el Jano, a correr el Jano, se va a socar, atención a grandes zancadas, nuevamente pidiendo la colaboración de Johansen. Johansen que la tiene, se va abriendo por el medio, puede rematar, prefiere conectar más atrás ahora, pero la pelota es muy anunciada, vuelve a capturar el jugador Espinosa para el equipo de Concepción, a salir desde atrás ahora, a buscar los espacios por intermedio de Varas. La pelota siempre la tiene el equipo local. Jonathan Rodríguez apunta hasta la mitad del campo de juego, no puede la Ribey, muy marcado al final por Gasolo, se va descoltando por el otro sector, atención Dávila, ahí va Dylan Varas, perdón, la pelota que se queda en los pies del jugador, ha marcado el juez del compromiso, el lanzamiento libre, más atrás se le dice al final el juez Nicolás Milla, para que se juegue el tiro libre que favorece al elenco penquista, que busca el elenco de los Lilas acercarse a la portería defendida por Gonzalo Flores, que está cayendo derrotado acá en su propio reducto, en su propio por 1-0, tiro libre que favorece al León del Collao.
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0: Vamos, pirata querido, tiro libre que favorece el conjunto Lila. 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Pelota que viene arriba, ahí la va despejando, está Nicolás. Atención, Johansen, un remate férreo al final con fuerza, con proyección por uno de los hombres del equipo de Deportes Concepción. La pelota que se va al lanzamiento de esquina, alcanza a rozar un aurinegro. Se va al lanzamiento de esquina para Concepción.
4: Número 4.
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0: Atención que se va a venir el lanzamiento de esquina que favorece al equipo penquista. Al León de Collao que quiere rugir, pero el pirata está atento para poder investir lo que es esta jugada, este lanzamiento de esquina por parte de los hombres Lila. El lanzamiento que va a venir la Rebén, que también se posesiona por uno de los sectores. Cuidado. Hay amonestación verbal por parte del juez del compromiso para Grillo. También para el de Coquimbo Unido, el Toto Fernández. El lanzamiento libre que se va a jugar. Atención, atento, defensor y atacantes. También el portero Gonzalo Flores. Pelota que va a ir por altura. Ahí viene el lanzamiento de esquina, ceñido, enviado por Enrique. La va sacando el retaguardia de Coquimbo Unido. Insiste, cuidado que se atreve siempre el conjunto forastero por intermedio de Espinosa. El centro que viene, ahí enviado por Jara. Le pica de media vuelta al final Chandía. La pelota que está cerca de mitad del campo de juego es Cáceres, que rompe con golpe de cabeza a recuperar el conjunto aurinegro. Pero se equivoca, se equivoca, se equivoca el de Huasco. El Escobar se equivoca, el de Coquimbo Unido. La pelota que le envía al saque de costado lateral que favorece al equipo Lila.
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0: Vamos, pirata querido, tienes opción para el segundo tanto. Sí señor, lo comenta el gran Toño Rodríguez.
2: Tiene opción, el elenco de Concepción está presionando, atosigando. Coquimbo le cuesta salir, tiene espacio, pero no controla de buena manera el balón, y eso tiene que tenerlo consciente Coquimbo Unido. Va a tener espacio, controlar el balón con jugadas preconcebidas a ras de piso y hacerlo rotar, gastar al elenco de Concepción en esas jugadas cuando te atacan por las bandas, cerrarlo muy bien, y el contragolpe de Coquimbo Unido puede ser letal.
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0: Vamos, vamos, vamos, pirata, grita la hinchada aurinegra. El grupo de hinchas que ha llegado de diferentes sectores, no solamente de la región de Coquimbo, no solamente del puerto. Gente que ha viajado de las zonas más cercanas y también de acá, de Concepción, que han venido a apoyar al conjunto aurinegro. Pelota que va arriba, atención, buscando a Zócar en la extrema defensa. El golpe de cabeza parecía Rodríguez, también la va impulsando al saque de costado lateral, porque seguía merodeando, seguía buscando por ahí el jugador del conjunto aurinegro, el Jano Azócar, cuando se viene otro cambio en el elenco de Deportes Concepción.
4: Cavalleri, camiseta número 24, por el 30, Espinosa.
3: 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Saludamos a Margarita Barraza, dice desde Yayay. Saludos para Pedro López Espíndola. También a Gloria Huerta, dice desde La Serena, siguiendo a mi Coquimbo Unido.
0: Perfecto, entonces reiteramos el cambio.
4: Ingresó camiseta número 24, Cavalleri, en reemplazo del 30, Espinosa.
0: Perfecto, ahí está la modificación en el elenco. Un hombre en ofensiva, Matías Cavalleri, Toño.
2: Sí, está buscando llegar hacia la portería del evento de Coquimbo Unido en Nano Díaz, echando toda la carne a la parrilla. Pero Coquimbo Unido está bien plantado, cerrando bien los espacios y no tratando. Cuidado.
0: Atención, cuidado que va, tiene una proyección para el conjunto de Deportes Concepción, que se lucha con bastante fuerza. Es a final la Ribey, atrás para Jonathan Rodríguez, y la pelota que se va por sobre el travesaño. Le puso bastante fuerza al final Jara en esa llegada para buscar la portería de Gonzalo Flores. Llegó el equipo de Concepción, Toño.
2: Sí, llega el elenco de Concepción buscando remates de media distancia, triangulando, pero hasta el vértice mayor, prácticamente busca a la Ribey, está bien marcado, y Coquimbo Unido tiene que tener mucho cuidado con esas pelotas profundas y sincronizarse en las marcas para poder cerrar los espacios del elenco Liga en opción de remate.
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0: Hasta el momento, Toño, Coquimbo Unido una sola variante. Pablo Rodríguez, que salió, ingresó Chandía.
2: Sí, se ha visto poquito Chandía. Hay que activar a Zavala, hay que activar más a Johansen. Chandía son los hombres que tienen que generar la llegada del elenco de Coquimbo Unido para generar el segundo gol.
0: Ahí está Chandía jugando con Zavala nuevamente para Chandía. Ahí lo acosan al final. La pelota que tiene que jugarla más atrás ahí para poderla de esta manera ya tenerla. Escobar atrás para Gasol. Solo para el Toto Fernández a ordenarse el conjunto de Coquimbo Unido. La tiene ya el mágico. Ahí está Cornejo por el sector de las tribunas preferenciales. Debajo de la cabina de transmisión. 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La pelota que llega hasta la mitad del campo de juego. Se lucha, se posesiona. Es Jara que aparece más atrás también para Enrique por el otro sector. Para que vaya subiendo. Es Dávila que se va mostrando en la mitad del campo de juego. Es el equipo de Deportes Concepción que intenta medianamente poder impulsar la pelota más arriba. Es Jara que está en la mitad del campo de juego. La lucha bien. En Concepción, es Enrique que se va mostrando, es Coquimbo Unido que se para en su sector, para de esta manera cortar los ataques del equipo penquista. Cuidado que va ingresando Cavaleri, le puede pegar con pierna zurda, se arrastra Camargo, lo va quitando con tranquilidad en el fondo, sí señor, es a Gasol al final, para conectar hasta la mitad del campo de juego, es Concepción que sigue atosigando, es Concepción que sigue batallando, no da centímetros de tregua para poder irse arriba. Cuidado que la pelota va para Cáceres, el centro que viene hacia atrás, no alcanza a llegar Cavaleri, se cruzaba en esa maniobra. Llega el equipo de Concepción, Toño.
2: Llega el equipo de Conce con jugadas preconcebidas por las bandas, centro. Coquimbo Unido no tiene el balón, no puede dar dos, tres pases seguidos. Cuidado.
0: Atención que nuevamente se va arriba el equipo forastero. Es Ávila, centro que viene. Cuidado, Cavaleri. Y hay gol. De Deportes Concepción, minuto 14 de esta etapa complementaria. Lo decíamos, se iba arriba el equipo de los Lilas buscando la paridad y aparece el ingresado en esta etapa complementaria en reemplazo de Espinosa. Anota el 1-1. Festejan los hinchas Lilas, festejan los del León del Collao. Han igualado el marcador en los 14 minutos, reitero, de esta etapa complementaria. Apareció la figura de Matías Cavaleri, Toño.
2: Sí, apareció Cavaleri con una jugada cruzada por la zona de la izquierda, centro en el corazón del área chica. Nadie marcó, nadie encerró, nadie fue con Cavaleri, que apareció libre prácticamente en el área chica para conectar con golpe de cabeza y batir al portero Flores en la primera llegada clara del elenco Lila. Y este hombre que venía del banco de suplentes pone la igualdad y un poco la preocupación por parte de Coquimbo Unido, que se le ha perdido el balón en este segundo tiempo, en estos primeros 15 minutos.
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0: Al final prácticamente, bueno, ingresó solo el jugador del equipo de Deportes Concepción cuando se vienen cambios en el equipo de Coquimbo Unido.
4: Abandonaron Galani y Azócar Pedro, ingresaron Glavi y Cordero.
0: Perfecto. Dylan Glavi entonces ha ingresado. Y el número
4: 14,
0: Salvador Cordero.
4: Así es.
2: Este resultado, Pedro, para Coquimbo es un poco sorpresivo, porque el que merecía ganar en la primera etapa era Coquimbo por la llegada. Prácticamente el elenco de Concepción no tuvo llegadas claras sobre la portería de Flores, no lo hizo trabajar. Y en este segundo tiempo, con los cambios que hizo Nano Díaz, le dio más volumen, más desborde para llegar hacia la portería del elenco de Coquimbo Unido. Y la primera que tuvo la aprovechó con un hombre desde el banco, Cavalieri, para poner la igualdad. Y Coquimbo Unido prácticamente no ha podido pasar la mitad, no ha llegado hacia la portería de Dupla, no lo ha hecho trabajar a través de un par de lanzamientos de esquina, pero con clara opción de gol de Coquimbo Unido, así como en el primer tiempo, en esta segunda mitad prácticamente no ha tenido. Entonces tiene que activarse Zavala, Chandía, más en la marca, en la zona defensiva, para tener más volumen para generar opciones de gol.
3: Saludamos a Carlos Ricardo, dice Cábala para el triunfo final pirata, con el vibrante relato de Raza Deportes. A Rubén Fernández dice Fuerza Pirata, saludos a la radio Riquelme y su equipo de deportes. A Mario Rivera dice, ¿por qué hoy relata? No sé qué dice ahí. Néstor Marley dice, con este resultado, ¿quién pasa? Ay, se lo vamos a preguntar después. A Toño dice, a Marcial Andrés dice, vamos Conce. Y a Raúl Chávez dice, envío un afectuoso saludo al barrio Argandoña en Coquimbo desde Perth, Australia. Thank you so much.
0: Perfecto, somos RRC Deportes, el equipo con más cancha. Al final le mostraron tarjeta amarilla a Toto Fernández, ¿eh? Una falta que le cometió a Cavalieri. Anotar tarjeta amarilla para el Toto Fernández en el conjunto de Coquimbo Unido. El marcador 1-1 acá en el Esterroa Rebolledo. Señoras y señores, la pelota que la tiene siempre el conjunto de Coquimbo Unido. Vamos, Pirata la tiene, Salvador Cordero, el centro que viene en el fondo, ahí para poderla sacar estaba Rodríguez. Se insiste siempre Salvador por bajo para poderla tocar con Glavi. Va conectando para Juan Cornejo nuevamente, buscando atención la ubicación ahí para que vaya subiendo Glavi, que tiene opción de remate. Lo hace con pierna diestra, aproximadamente los 20 metros, la pelota que se aleja. El arco defendido por César Dutra del conjunto de Concepción. Las cosas siguen 1-1.
3: Este fue el marcador virtual de doctora Robina Labarca.
0: Marcando ya los 18 minutos, señoras y señores, de esta etapa complementaria. 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Toño Rodríguez, ojalá que hayan opciones para el conjunto aurinegro de gol.
2: Sí, en el fútbol siempre hay opciones, hay que aprovecharla. Creo que Coquimbo Unido ha bajado un poco el rendimiento en lo físico y en lo colectivo. Tienen que ponerse de nuevo en onda para poder llegar sobre la portería de Dutra, para ganar el partido y clasificarte a una fase más importante para Coquimbo Unido, porque el elenco de Concepción va en busca de cerrar el partido, pero Coquimbo Unido no logra inquietar al portero Dutra en esta segunda mitad.
3: Saludamos a Murillo, dice, vamos Coquimbo, que quiero hacer un gol. También a Héctor Eduardo Cárdenas, dice, vivo en Osorno, nací en La Serena, viví en Coquimbo parte de mi infancia y el pirata vive en mi corazón. También a Juan Escanorina Álvarez, dice, vamos Coquimbo de mi corazón. A Eduardo Cisterna, disculpen, pero Escobar es un pesadizo, no ataca ni marca, aparte que tiene amarilla de ir a sacarlo a meter al Sosa. También a Marcela Paola, dice, por favor Coquimbo, yo quiero celebrar, vamos mi amor.
0: ¡Atención! ¡Gol! Pirata, a festejar hinchas aurinegros. En los 20 minutos de este segundo tiempo aparece el Nico, el gran Toro Johansen, para hacer callar los gritos de la parcialidad del León de Collao. Señoras y señores, a festejar los hinchas piratas. Ha vuelto a aumentar el marcador el conjunto aurinegro. Arriba está el Pirata. Desilusión por la hinchada de Concepción, por esta anotación, por este atrevimiento por parte del conjunto de Coquimbo Unido, que se fue arriba buscando. Aparece el mágico Cornejo, se la toca y esto se zambulle ante la marcación de Grillo. Nada pudo hacer el portero César Dutra. Pelota que se va al fondo de la red, pelota que se tiñe de aurinegro. Destella el aurinegro en la portería de César Dutra. Señoras y señores, en los 20 minutos de esta etapa complementaria, ahí aparece 3 el Nico Johansen para aumentar a 2 para el Pirata, 1 para Concepción.
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2: ¡Qué gol para Coquimbo Unido! Y decía, se tiene que activar. ¿Y qué manera de activarse con pase al corazón del área? La especialidad de la casa con el Cornejo, corazón con Valiente, un centro prácticamente con intención de gol, apareció con Palomita a ras de piso con un cabezazo potente Nico Johansen para batir al portero Dutra. Se activó Coquimbo y puso la segunda cifra para el cuadro Pirata, que lo está ganando acá en el Ester Roa Rebolledo. 1 para Concepción, 2 para el Pirata.
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0: A festejar los Piratas, a celebrar los Barbones. Está ganando el conjunto de Coquimbo Unido. Se puso arriba nuevamente en el marcador después de la igualdad que llegó por intermedio de Cavalieri en el minuto 14 de este segundo tiempo. Ha aumentado a los 20 minutos Nicolás Johansen para el conjunto aurinegro. Está ganando el Pirata acá en el Ester Roa Rebolledo en Concepción. Vuelve a estar arriba en el marcador. Nuevamente se posesiona con 14 unidades en la tabla, en el grupo A, donde aparece Colo Colo. Está esperando un resultado que le favorezca un poco más, pero el Pirata no quiere. El Pirata quiere ir a los cuartos de final.
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0: 23 minutos, ya marcamos del segundo tiempo. 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Directamente desde el estadio Penquista. Pelota que la tiene nuevamente el conjunto de Coquimbo Unido. Sacarla, muchachos, de esa propia zona, tres cuartos de campo. Ahí aparece el pelado Camargo, va entregando para Sandía. Le pega con el borde externo. A correr ahora Salvador Cordero, se va quedando en la mitad del campo de juego. Tiene que mirar hacia atrás para poder conectar. Va apareciendo Juan Cornejo. Engancha nuevamente, mira hasta la ubicación de Gasolo, no tiene nadie. Por ahí también aparece la Ribella ahora a conectar para el Toto Fernández. El Toto Fernández la hace rodar para Juan Cornejo. Juan Cornejo más arriba para Salvador Cordero. Se quiere escapar por la mitad del campo de juego. Lo engancha bien. Va apareciendo Jara. Jara se va quedando con la pelota. Se lucha con bastante intensidad en ese tramo. Y por el sector de las tribunas preferenciales. Ahí también tenía Chandía que lo quería madrugar. Pero pelota que se va fuera el rectángulo. Hay saque al final que va a ser jugada. Falta. Marcó el juez del compromiso Nicolás Villa de Chandía en la persona de Jara. Ya se juega el lanzamiento libre. Pelota que ya está rodando los pies de Grillo.
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0: Está ganando el Barbón, está ganando el Pirata. Desde el fondo va a jugar Gonzalo Flores, el arquero aurinegro. Para que se apure, para que se apresure, le dice Nicolás Milla, para que pueda jugarla con rapidez el equipo aurinegro. Preocupación nuevamente en el banco de Concepción.
2: Sí, preocupación por este resultado. Lo había logrado igualar, pero no contaban con la especialidad de la casa. Centro al corazón del área, palomita de Johansen, cabezazo letal para el elenco Lila con ese goleador de fuste que tiene Coquimbo Unido como es Johansen para poner el 2-1. Ahora Coquimbo tiene que manejar el resultado en los minutos y si puede aumentar porque va a tener espacio, el elenco de Concepción va a buscar quemar todas las naves para tratar de igualar en el marcador. Este resultado hasta el momento lo estaría dejando en la siguiente fase al cuadro de Coquimbo Unido y Colo Colo eliminado.
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0: Hasta el momento Johansen, el goleador del conjunto aurinegro, Toño.
2: Sí, goleador de fuste, de raza, hay que estar ahí en el área, a veces no la toca, pero cuando aparece marca goles decisivos. Bienvenido por Coquimbo a celebrar. Yo decía, se tiene que activar Zavala, Chandía, Johansen, y mira cómo se activaron. Una jugada del 2-1, un centro al corazón del área de Cornejo, apareció Johansen en paloma, un cabezazo letal para poner el 2-1 y silenciar aquí al poco público que está alentando al León de Collao en Concepción.
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0: Un abrazo grande para todos los hinchas aurinegros que estén en la sintonía de RRC Deportes a través de Guayacán 98.9, que suena con fuerza en la conurbación Coquimbo La Serena, en todas las plataformas. RRC Deportes, está ganando el Barbón, está ganando el Pirata por 2 goles a 1, señoras y señores. Anotación para el conjunto de Coquimbo Unido. Gasolo, Nicolás Johansen para el equipo de Concepción. Cavalleri en el empate, sí.
4: Se preparan Prato y Riveros para entrar en Coquimbo Unido.
0: Perfecto, en cualquier momento vamos a tener modificación nuevamente en el elenco aurinegro en esta Copa de la Liga. La pelota que se va jugando en el fondo, que salirse, señor. Salió bien, ahí estuvo, nuevamente Gasolo, la echa hasta la mitad del campo de juego. La pelota después un rebote que viene para Camargo, a salir por el sector de Zavala, que la vuelve a levantar. Pero desde el fondo venía por altura Norman Rodríguez, golpe de cabeza. Es también Camargo que la quiere bajar y lo va haciendo. Pelota que entrega, atención para Chandía, correr, pero va demasiado largo el tiro para Nicolás Johansen. Se cierra en el fondo Norman Rodríguez, que es el uruguayo. Ya la tiene César Dutra, el portero brasileño.
3: Saludamos a Raúl Vázquez, dice: yo estoy escuchando el partido Coquimbo Unido, yo soy de Coquimbo en las Rinconadas. También Adelina Díaz dice: saludos desde Iquique, escuchando el partido acostadita, grande Radio Riquelme.
0: Un abrazo grande, por supuesto, para todos los hinchas aurinegro que están en la sintonía de RRC Deporte. Acá la tiene Cáceres, se va arriba Cáceres, el centro que viene, atento el portero, la deja pasar, cuidado, alcanzan ahí a pinchar la pelota, más alta que larga, que sacarla del área. También va contribuyendo en el mano a mano frente a Dávila, esa bala la aleja, ahora le envía fuera el campo de juego y saca de costado lateral que favorece al equipo de Concepción, que igual se le ingenia a Toño para llegar arriba.
2: Sí, cuando se vienen los cambios en el elenco de Coquimbo,
4: Johans, Prato por Johansen Pedro, 12 por 9.
3: 12 por 9.
0: Se va Johansen, sí.
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4: Y ingresa también el 27, Riveros.
0: Riveros se va.
4: Zavala, me parece, camiseta 15.
0: Va a ingresar el paraguayo Luis Riveros. Vamos a esperar. Sí, se viene Zavala.
2: Sí, con estos cambios, Coquimbo Unido, hombre por hombre, en algunos momentos, como el caso de Prato por Johansen, sale Zavala, que prácticamente un poco agotado en este trajinar, que ha sido titular prácticamente todos los partidos, y ya con esta ventaja transitoria por parte de Coquimbo Unido, esta tarde asegurar el marcador, manejar el partido y tener las opciones de poder aumentar, si es que el elenco de Concepción deja espacio, a través de la ofensiva con Prato.
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0: Pelota que se va fuera del campo de juego. Ahí saca de costado lateral que favorece el conjunto aurinegro. A ver si se marcó. Lanzamiento para... No, tiene que jugar Concepción al final. Sí, posición adelantada. Señoras y señores, marcamos ya los 29, cerquita de la media hora de esta etapa complementaria. Está ganando el Pirata, está ganando el Barbón querido. Arriba se va nuevamente, atención, descolgando a grande zancada, siempre la tiene Jara, prefiere combinar más atrás para Cáceres. Cáceres que va enganchando, se va perfilando nuevamente como en todo el atacante, lo va siguiendo Sandía. Entrega para Jara, nuevamente la va pegando con el borde externo, a buscar ahí a Rodríguez, a Jonathan. La pelota que la pone en la revés contra el Cepe, pero es Benjamín que la va sacando hasta la mitad del campo de juego. Era Chandía, pelota que va por el sector donde ya la va recuperando oportunamente para el equipo local. La pelota que va merodeando ahora para Enríquez, de Cáceres venía el pase, siempre la tiene Enríquez, cuidado que quiere sacar centro. Chandía que se va cruzando por un rebote, vuelve a recoger Jonathan Rodríguez, la tiene, va manejando por bajo, atención para Jara. Jara la tiene, quiere buscar el pasillo del medio, cuidado, aquí va a rematar, va por bajo Camargo, se cierra como una compuerta oportunamente para que se estrelle esa pelota en su cuerpo. Pelota que nuevamente la moviliza el equipo de Concepción. Jara que le va levantando para Cáceres, demasiado largo, afortunadamente. Pelota que se pierde en el confín del campo de juego. Recupera el elenco de Coquimbo Unido por intermedio su portero Gonzalo Flores.
3: 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Diga algo, Gastoncito.
0: Viviendo ya la media hora de juego de este segundo tiempo, agradeciendo siempre a los auditores que están en la sintonía de RRC Deportes, el equipo con más cancha. Se vienen cambios también en el elenco de Deportes Concepción. Atentos, se va
4: 7 por 18.
0: Ingresa Gilar.
4: Gilar por Rodríguez, primer cambio.
0: Perfecto, ha ingresado el número 7, Ángel Gilar, entonces, en el equipo.
4: Y Rojas por Varas. Camiseta 23.
0: Dylan Varas se fue.
2: Sí, correcto.
0: Ingresó entonces el jugador
4: Rojas.
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2: Este resultado para Coquimbo es, cuidado.
0: Atención que nuevamente se va la carga, Joaquín Morillo la tiene, el paraguayo Riveros, entrega ahí para que la cruce para Sandía, Sandía para Camargo, Camargo que nuevamente ahí para que se vaya posesionando de ella, la tiene Juan Cornejo, centro arriba, proyecta pelota, pero no había nadie del conjunto de Joaquín Morillo. Dutra que sale sin ningún problema para quedarse con la redonda. Tengo dudas en el último cambio.
2: Y lo vamos a reconfirmar.
0: Puede ser Varas. No, el Dylan Vara entró en el...
2: Salió, ingresaron en el elenco de Concepción, Cavaleri, Jara y el otro jugador que ingresó...
0: Dilaver, el 7, ¿no?
2: Claro.
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0: Perfecto, va a jugar el elenco de Coquimbo Unido. Lo hace el portero Gonzalo Flores, arriba, ahí para que se vaya elevando Lucas Prato. Vamos, Luquita Prato, la dejan ahí para que la mantenga Rivero. Su Rivero, el paraguayo, quiere profundizar la redonda, a correr, va apareciendo por ahí también Glavi, Dylan Glavi, pelota que le echan fuera del campo de juego, se va al saque de costado, la luchaba con fuerza en esa zona, en ese tramo. El número 23, ¿me pueden corregir de quién se trata?
4: Javier Rojas, le explico, Pedro. En Concepción han ingresado el número 7, Ángel Gilbert, el 19, Aldi Jara, el 23, Javier Rojas, y el 24, Matías Cavaleri.
0: Perfecto, ahí está la modificación. Entonces, se fue Varas, se ha ido Sepúlveda.
2: Espinosa.
4: ¿Qué? Espinosa han abandonado el 30, Ethan Espinosa, 29, exacto. Dylan Varas, 27, Nelson Sepúlveda, y también abandonó el cuarto cambio. El 18 Rodríguez. Ahí están los cuatro cambios, Pedro.
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0: Vamos, pirata querido. Pelota que la va controlando desde el fondo Escobar arriba para ver si corre al final. Claro, por ese sector estaba Salvador Cordero, pero muy retrasado. Ya la tiene el portero Dutra en la semiargoña para hacer la cobertura, para salir desde su propio sector, haciendo fútbol desde el fondo. El elenco de Concepción, pelota que la va recepcionando. Ya la tiene esta vez Enríquez, apuntar arriba para que se vaya configurando en la parte ofensiva el equipo penquista. En la mitad del campo de juego, el pase era de Cáceres, atrás para nuevamente para Enríquez, la va levantando Cornejo, pero entrega mal, cuidado. Y apareciendo esta vez el jugador... de Jara, Aldris Jara, va profundizando el centro que viene por bajo. Alcanza a rebotar en el Toto Fernández, pero antes que la pelota salga, a ver, me dio la impresión que salió la pelota. Pero ya la tiene el portero. Sí, hay lanzamiento de esquina, sí señor. Rebotó en el Toto Fernández, no alcanza a llegar el arquero y esta se va al lanzamiento de esquina que favorece al elenco de Concepción.
4: Número 5.
3: Lanzamiento de esquina de doctora Romina Labarca.
0: Levantando Jara, la pelota en el lanzamiento de esquina. Al final llega el portero, el arquero. Después de esa jugada, lanzamiento de esquina, que llevaba un tanto de riesgo, pero ahí estuvo atento para poder jugar en ese cabezazo en la arriba. Y pelota que ya no está en el campo de juego. Se va al saque. Esta vez lateral, sector de las populares que favorece al elenco aurinegro que sigue ganando acá en el estadio exalcaldesa Esther Roa Rebolledo por 2-1.
3: Este fue el marcador virtual donde Tata Videlo 45.
0: La pelota que la tiene el conjunto de Coquimbo Unido Salvador. Atención ahí arriba, junto con Dylan Glavi. La vuelve a tocar para Rivero. Siempre la tiene Salvador para Glavi. Salvador, la pelota que la van juntando por el sector de las populares. Se va quedando siempre Salvador. Entrega para Glavi. La cuida, la protege. Ahí se quiere ir más arriba. La va recostando para Rivero. Quiere ganar la última raya. Le salen a marcar. Para ahí está Aguilar. Pelota que viene más atrás ahora para Glavi. Pero se cae al final. Esta se desprende de la raya de Cal. Se va al saque de costado. El lateral que favorece al elenco de Deportes Concepción, que ya está jugando en su zona.
3: Darwin Mauricio Castillo dice: ¿cómo se llama el relator? Es bueno, dice a través de las plataformas de Riquelme y Guayacán. Se llama Pedro Antonio Castillo, el cantagón pirata.
0: Un abrazo grande, fraternal, por supuesto, para todos los auditores que están a través de RRC Deportes, el equipo con más cancha. Y a quien no le guste, como dijo alguien por ahí, hay muchos relatores en la zona, ¿no?
4: Cambie, señores.
0: Así es, pero nosotros lo hacemos con cariño y con pasión. La pelota, ¿quién la tiene? Siempre el conjunto de Concepción. Un abrazo grande para nuestro amigo. La pelota desde el fondo la va a sacar nuevamente el equipo pesquista por intermedio de Grillo. Grillo que se equivoca, va nuevamente recogiendo la lucha a Riveros. Ahí está el paraguayo, se va quedando con ella. Manos enguantadas tiene el paraguayo, tiene frío. La pelota que nuevamente la va calzando ahí para Salvador Cordero. Salvador Cordero que la protege, le sale a marcar Enríquez. Ahora la va apuntando para que la tenga nuevamente el mágico Cornejo. Más arriba para Chandía, busca un claro. La pelota que al final iba buscando a Glavi, pero desde el fondo va apareciendo nuevamente Rojas para impulsar la pelota un poco más arriba. Es el equipo de Concepción que intenta dominar, pero solamente a media, porque Coquimbo Unido nuevamente está tapando la salida. No le da la claridad suficiente en territorio coquimbano para que pueda hacer alguna cosa más el equipo de Concepción. Preocupación en Nano Díaz y por supuesto que también en el jugador Hernán Caputo del equipo de Coquimbo Unido. Vamos, pirata querido, grita la afición. Ahí está Salvador, nuevamente Cordero, que va entregando rápidamente para que de arriba se vaya Chandía. Antes que la pelota vaya a escapar, ahí la alcanza nuevamente, pero trastabilló Chandía cerca del banderín de esquina. La pelota que se va fuera del campo de juego también, por ahí no lo pudo hacer bien el otro jugador, Norman Rodríguez, de la defensa del equipo de Concepción. Bastante húmeda la cancha, Toño.
2: Húmeda rapidísima con el rocío de la noche, pero la intención de Coquimbo es seguir atacando y buscar las bandas, y tiene para hacer daño el elenco de Concepción, que está muy abierto buscando la igualdad.
3: Este es RRC Deportes, el equipo con más cancha, el equipo ganador. Raúl Chávez dice: un saludo a los locutores de Radio Guayacán, Riquelme, por su excelente transmisión. Muchas gracias desde Perth Oeste en Australia.
0: Un abrazo grande, gracias. Chilar, la atención que la lleva, se va descolgando y el cuidado, le pega por bajo. Hay que sacarla, muchachos. Estaba Escobar, alcanza a pincharla. El tiro de Jara, alcanza a rebotar en Camargo. Susto, pánico. El extremo defensa del conjunto aurinegro. Arriba se fue el equipo penquista. Hay lanzamiento de esquina para Concepción.
4: Número 6.
3: Lanzamiento de esquina. ¿Dónde está Tavi del 45?
0: El lanzamiento de esquina que viene. Ya estamos viviendo los 39 minutos del segundo tiempo. El bota que viene. Atención. Muy anunciada. Manotazo del portero. La saca Glavi. Todo esto casi en la raya, en la boca del arco del conjunto de Coquimbo Unido. Susto, pánico, señoras y señores. Nuevamente en la retaguardia el conjunto aurinegro. Susto pasamos. Don Toño Rodríguez. Casi estuvo la paridad del conjunto del León de Collao.
2: Estaba congelado, pero con esa jugada que prácticamente me quemé de calor, porque esa jugada iba con destino de red por parte del elenco penquista. Estuvo muy bien el portero y la zona defensiva del cuadro pirata para ahogar el grito de gol del elenco de Concepción, que la salvaron en la raya de sentencia de gol por parte de Coquimbo.
0: La sacó justo el arquero Gonzalo Flores, que decirlo, espectacular para haber sacado esa redonda, cuando también los hombres de Concepción una mano reclamaban la pelota. Casualmente, por supuesto, en ese movimiento seguramente de rozado un hombre del equipo de Coquimbo Unido, pero hay que decirlo, magistral el arquero de Coquimbo Unido para sacar ese tiro que iba con destino de gol, Toño.
2: Sí, con destino de gol, prácticamente prácticamente ya en los minutos casi finales de este encuentro, en los segundos 45 minutos, tratando de buscar la igualdad del elenco de Concepción, vendiendo cara la derrota hasta el momento, y con este triunfo parcial en el cuadro de Coquimbo Unido se instala en la siguiente fase de esta Copa de la Liga, dejando fuera al cuadro de Colo-Colo, estando puntero el cuadro de Coquimbo Unido. Y Coquimbo Unido bien cerrando los espacios cuando ha sido prácticamente requerido, el portero ha respondido de buena forma y no ha dejado que el elenco Lila aumente en el marcador buscando la igualdad.
3: Atento, pero Antonio, Manuel Gómez dice, mi hermano debe estar contento, Luchito Gómez, la radio era su vida y cuando jugaba Coquimbo se esmeraba para que saliera todo bien, un recuerdo para él, le mandamos muchos saludos a Manuel Gómez.
0: Y un recuerdo al cielo para Luchito Gómez, claro que sí, grandes batallas, grandes jornadas, él ahí en las perillas, cada vez que jugaba Coquimbo Unido, él levantaba primero las manos para estar ahí en la parte técnica, en los controles de la radio Riquelme de Coquimbo. Un abrazo al cielo para el gran Lucho Gómez. Lo recordamos siempre con cariño. Los grandes personajes que han pasado por radio Riquelme de Coquimbo. Un abrazo también para su familia. La pelota que está en la mitad del campo de juego, recordando a grandes amigos que han pasado por esta casa radial. Está ganando el Pirata, está ganando el Barbón en el estadio Esterre Roa Rebolledo, señoras y señores. Gana el Pirata, gana el Barbón por 2-1. Ahí está el golpe de cabeza de Gasolo. Inyecta la pelota ahora para poderla bajar, pero siempre se insinúa el equipo de Concepción que se quiere ir arriba. Atención, buscando algún forado que le pueda dar una opción. Pelota que viene por altura. Ahí está también la aparición en el golpe de cabeza de Gilar. Intenta, es Coquimbo Unido ahora que la quiere sacar. Pelotazo acá de Chandía para Salvador Cordero. Se lucha con fuerza. Ahí la alcanza a pegar Salvador Cordero. Le estaban marcando, lo bajaron al final, pero nada. El juez se indica saque de costado, pero va a haber tarjeta amarilla para quien. A ver, tarjeta amarilla. ¿Roja para quién? Para el entrenador de...
2: Para un ayudante.
0: Para un ayudante de Nano Díaz.
4: Así es.
3: Saludamos a Eduard Villanueva. Dice saludos al Pirata Toño Rodríguez a través de las señales de Radio Riquelme, Radio Huaycán.
2: Un saludo cordial a toda la gente que nos sigue a través de las diferentes plataformas de la Radio Riquelme y Guayacán. Un saludo cordial. Este trabajo lo hacemos de mucho cariño con esta fría noche acá en la octava región, donde está ganando el elenco de Coquimbo Unido por 2-1 al elenco penquista en el Esterroa Rebolledo.
3: Juvenil. 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
0: Un abrazo grande, fraternal para todos los hinchas y gracias también por sus palabras, por su... Bueno, esa... Esos sentimientos, por supuesto que a nosotros de cariño, que nos ayudan a seguir haciendo bien nuestro trabajo y acompañando al Pirata, donde quiera que se presente, ahí estamos. Pelota que la tiene nuevamente, atención Enrique, se va metiendo el balonazo, la va sacando del fondo, va respondiendo atentamente en el Toto Fernández, a correr el oso Prato Lucas, ahí al final no puede porque desde el fondo ya Dutra estaba muy atento para conquistar la pelota, el arquero del equipo de Deportes Concepción. El tiempo avanza, señoras y señores, atento a ver cuántos minutos van a dar de descuento. Ya estamos en los 44. A la carga se va nuevamente Cavalieri, el que anotó el gol de la paridad, siempre la tiene. Atención el equipo local, el pelotazo que va abriendo esta vez Jara por el otro sector, va levantando Rojas, cuidado que la pelota da un bote en el marco grande, ahora va pasando por el sector donde aparece Chandía que le pega, cae el jugador, bastante blanda la cancha, hay que decirlo, mucha humedad. Va recogiendo la mente Enrique, la pelota que se va recortando, se va adentrando, le pega con zurda, el centro que viene para la Ribey. Ante el cabezazo también de Escobar alcanzan a rozar la pelota. Va conquistando Rivero cerca del mandrín de esquina, territorio del conjunto de Coquimbo Unido. Pelotazo que viene hasta la mitad del campo de juego. Ahí va apareciendo Grillo. Pelota que va por bajo nuevamente para Rojas, al que la puede levantar. Cuidado. Ahí viene el centro. Atento defensor y atacante. La pelota que viene hasta la cercanía de tres cuartos de campo. Nuevamente la va recepcionando. La tiene Gilar por bajo para Enrique. La puede levantar. Prefiere buscar nuevamente como eventual puntero. Es Cáceres que levanta la pelota. La deja pasar el arquero. Pero el otro sector aparece el cabezazo oportuno de Escobar. Dylan, pelota que se va al tiro de esquina que favorece al equipo de Conce. ¿Qué número tiene?
4: 7.
3: Lanzamiento minutos de esquina de doctora Romina Labarca.
4: Pedro.
0: Sí.
4: 7 minutos también de descuento.
0: Atención, 7 minutos. Lanzamiento de esquina para el equipo Lila. Puñetazo. Atención del portero Gonzalo Flores. La pegó de media vuelta Matías Cavalleri. Y la pelota que se va por el confín del campo de juego, pero hay lanzamiento de esquina. Alcanzó a rozar, me da la impresión que en el arquero, no sé. La pelota se va al lanzamiento de esquina para Concepción. ¿Qué número tiene?
4: 8.
3: Lanzamiento de esquina, Fulvio de Calderón en Coquimbo.
0: El lanzamiento de esquina que vino Lucas Prato, golpe de cabeza, pelota que se va a 3/4 de campo, por sector de las populares que favorece el equipo de Concepción. 7 minutos, señoras y señores, ya descontamos 1, nos quedan 6. Está ganando el Pirata, está ganando acá en el Esterro Arrebolledo, está ganando por 2-1. Pelota que la tiene Enríquez por bajo para que nuevamente siga avanzando Cáceres. Le puede pegar a la pelota, prefiere abrir nuevamente por el sector de las populares, por allá va subiendo Grillo, siempre la tiene. Entrega para Cáceres nuevamente, se desordena el equipo de Concepción en su afán de buscar arriba, poder equiparar el marcador. Ya la tiene nuevamente, atención, la levanta Cavalleri. El centro que vino, aparece el portero Gonzalo Flores, porque también aparecía uno de los hombres en ataque del conjunto del elenco de Deportes Concepción, señoras y señores, y cerca estuvo nuevamente el equipo Lila Toño.
2: Es un centro con palomita en el corazón del área, estuvo muy bien el portero de Coquimbo Unido Flores para ahogar ese grito de gol del elenco penquista cuando ya prácticamente estamos en la etapa final de los minutos de descuento. Hay que luchar, hay que cerrar y ganar el partido, los jugadores de Coquimbo. Vamos.
3: Le mandamos un saludo a Jorge Lobos, que se nos manda un afectuoso saludo. Nosotros le decimos que aquí tenemos el relator de primera categoría, la competencia. Vaya a escuchar la competencia. Ahí hay otros relatores.
4: Mucho hater.
0: Señoras y señores, la pelota que la está jugando siempre el elenco de Deportes Concepción en ataque, buscando, se va arriba, se anticipa, tratando al menos de poder llevar riesgo a la portería defendida por Gonzalo Flores en los ataques que proyecta el conjunto de Deportes Concepción. 48 minutos, marcamos ya 48 minutos de esta etapa complementaria. El abrazo grande, el agradecimiento, por supuesto, para toda la gente que nos sigue a través de RRC Deportes, el equipo con más cancha. No es culpa nuestra si nosotros hacemos bien nuestro trabajo y la gente nos prefiere en todas nuestras plataformas.
3: Saludamos a Nelly Leiva, dice un saludo a todos ustedes y un abrazo grande a mi sobrino Salvador Cordero. Vamos, Coquimbo Unido.
0: Atención que la tiene Salvador Cordero, va entregando ahí para que se vaya arriba Riveros. Ahí está Rivero, el taquito hacia atrás para el Benja, pero no pudo el Benja, porque se cerró oportunamente atrás Cáceres. Pelota que no está en el campo de juego. Hay tarjeta amarilla ahora para el Oso, para Lucas Prato. Tarjeta amarilla, Toño, minuto 48.
2: Ahí estaba la jugada para cerrar el partido. Ese taquito lamentablemente no trajo mayores consecuencias favorables para Coquimbo. La tuvo el cuadro pirata para cerrar el partido cuando se va el elenco Lila en los minutos finales.
0: Atención que nuevamente se va a la carga, se proyecta el conjunto Lila. Camargo atrás, golpe de cabeza, a defender, muchachos. Ahí está también tratando de quedar Chandía con la pelota, pero viene el tiro de Cáceres, cuidado, anunciado arriba en la proyección. Pelota que se la dejan a Grillo que intenta desde el fondo, aparece Escobar por allá también, corría, quería quedarse con ella Jara. Pelota que no está en el campo de juego, se viene el saque de costado con rapidez, ya la tiene Cavalleri que la quiere levantar, prefiere jugarla nuevamente para Enrique, se la ha encargado de poder proyectar las pelotas. Esta viene por altura buscando nuevamente a la Ribey, la va sacando, antes estaba ahí Fernández, después Camargo. Pelota que no está en movimiento. Marcamos ya los 49 minutos, somos el líder en sintonía, siempre los número uno en la región de Coquimbo.
3: Este fue el marcador virtual de RRC Deportes.
0: Siempre liderando las transmisiones deportivas RRC Deportes. La pelota que la va jugando nuevamente el equipo de Concepción. Ahí la tiene Cavalleri, haciendo atención el acercamiento para que pueda proyectarse una vez más. Se va arriba con todo el equipo penquista. La pelota al final jugada desde larga distancia. No hay problema alguno para el portero Gonzalo Flores para quedarse con ella después de esa insinuación de Jara, Toño.
2: Sí, con ese remate de media distancia, cancha jabonosa, podía pasar cualquier cosa, respondió de buena manera el portero de Coquimbo Unido. Cuando ya estamos a dos minutos que termine este cotejo, lo está ganando el cuadro pirata, pasando a la siguiente fase de esta Copa de la Liga, el cuadro aurinegro.
3: Saludamos a Álvaro Díaz, dice saludos a mi mujer Viviana, mi, a mí me ves a Inara y Eileen, que hoy día está de aniversario de mes, mi familia es pirata.
0: Señoras y señores, estamos ya a escasos 1 minuto 30 segundos para que esto termine, para que esto finalice. Y la pelota que la tiene siempre el conjunto Deportes Concepción. A la carga se va a Cavalieri, se queda descolgando. Atención, ahí lo va siguiendo esta vez para poderle quitar la pelota. Pues deja en el camino a Rivero, se acerca a Camargo, el centro que viene. ¡Cuidado! ¡Qué cerca estuvo el capitán pesquista! ¡Qué cerca estuvo el bati Joaquín Larribey! ¡Casi, casi, casi! En la agonía del partido, llega la paridad para el conjunto Deportes Concepción, Toño.
2: Uf, qué susto pasamos, decíamos, no queda nada, no queda nada, pero esa jugada la quiso proteger el jugador de Coquimbo por la banda, gana Cavalieri, centro, apareció solo de palomita Larribey y se va por costado de la mano izquierda el portero de Coquimbo Unido y nos salvamos. ¿En qué estuvo la igualdad del elenco penquista? Vamos, Coquimbo Unido, a cerrar el partido, no queda nada.
0: Ni Escobar ni Rivero pudieron quitarle la pelota ahí a Cavalieri. Pelotazo que va arriba, atención para Larribey, que alcanza a cabecear la redonda desde el fondo. Grillo va recuperando cuando el juez del compromiso, señoras y señores, ha marcado círculo central. Partido terminado. Ha terminado el compromiso acá en el estadio Ester Roa Rebolledo en Concepción. A abrazarse los piratas, a festejar los piratas. Felices y contentos nosotros también de haberles llevado la narración, el comentario de este triunfo del conjunto aurinegro por 2-1, con anotación de Nicolás Johansen, de Benjamín Gasolo para el conjunto aurinegro y Matías Cavalieri para el equipo de Deportes Concepción. Amargura en la tienda Lila, amargura en el Nano Díaz, alegría en la tienda de Hernán Caputo. Señoras y señores, a festejar los piratas, y triste también los colocolinos, porque con este resultado, y sea cual sea el que obtenga Colo Colo frente a Huachipato, no le sirve de nada. Coquimbo Unido, 14 unidades en este grupo y ya Colo Colo no puede hacer más. Coquimbo Unido ha pasado esta vez entre los mejores cuatro equipos de este campeonato de la Liga de la Copa. Señoras y señores, partido terminado, partido concluido acá en Concepción, con el trabajo, con todo lo desarrollado, por supuesto, en esta estrategia de Hernán Caputo con sus dirigidos, se han quedado con los 3 puntos, han derrotado a Deportes Concepción por 2-1, partido terminado.
5: Con el

0: Los 90 minutos ya fueron historia y usted lo escucha a través de la señal ganadora, la señal digital de Radio Riquelme, Radio Guayacán y todas sus multiplataformas, y también a nuestros amigos de Radio Andalien, mediosunidos.cl y mdsport.cl, que ahí nos mandaron un mensaje por interno, así que le mandamos muchos saludos a través de las 30 estaciones a lo largo de nuestro país. Don Pedro Antonio. Don Andrés. Ya viene RRC Deportes.
1: Se siente, se vive la emoción. Nos vamos. Muy bien, gracias, Daniel. Nos quedamos entonces ya con el comentario de Toño Rodríguez.
2: Sí, sufrido. Si no se sufre, no vale. Coquimbo Unido, esa es la historia. Pero la obligación por parte de Coquimbo Unido era asegurar el grupo. Y hoy día aseguró el grupo. Se sufrió, evidentemente, en los minutos finales, en los segundos tiempos, donde sacó una primera ventaja categórica de 1-0 en la primera mitad. Merecido. Lo decíamos, que iba a ser un partido intenso, luchado, trabajado. Y no nos equivocamos, así fue, un partido intenso, trabajado y luchado por parte de Coquimbo Unido. Coquimbo buscó de aumentar el marcador en la primera etapa, un penal que no lo cobró, un gol offside que para mí no fue, pero bueno, pasó la primera valla en la primera mitad, y en el segundo lapso el elenco de Concepción salió a buscar la igualdad, lo consiguió a través de Cavalleri, desde el banco de suplente ingresando este jugador le da la igualdad. Un partido trabado en el medio campo, donde el elenco de Concepción buscó asegurar un triunfo, abrió la cancha con muchos centros, buscando hombres espigados, como el caso de Larry Bay, el portero Flores respondiendo de buena manera en varias oportunidades cuando el elenco Lila sobrepasaba la zona defensiva del cuadro pirata, respondía lo mismo la zona defensiva, y cuando decía yo que había que activarse de muy buena manera los hombres a generar jugadas ofensivas por parte de Coquimbo Unido, apareció la especialidad de la casa, como el caso de Cornejo, un centro al corazón del área con una palomita magistral, un cabezazo.

0: el plantel de jugadores para Caputo, la dirigencia, y están dando prueba de que pueden luchar en todos los frentes. Hoy día Coquimbo Unido lo ha demostrado, está en la siguiente fase de la Copa de la Liga, a seguir demostrando que son capaces, a no desenfocarse. Coquimbo Unido no ha suspendido ningún partido. Mira lo que le toca de cara a lo que viene prácticamente en este mes de junio, prácticamente 5 o 6 partidos, si mal no recuerdo, en lo que es el calendario por parte de Coquimbo Unido. Y después, pasado el Mundial, en agosto viene la Copa Libertadores. O sea, muy, muy meritorio. Aplausos merecidos para el plantel, a descansar de cara a este compromiso ya finalizado por parte del Pirata. No hay puntos bajos. Creo que, si bien es cierto, en algún momento hubo un agotamiento físico y mental por parte de Coquimbo Unido, es normal por todos los partidos que ha tenido que disputar el cuadro Pirata en tan corto tiempo, en tan corto lapso, y ha respondido de muy buena manera. Ahora los problemas son de Concepción, que se queden en Concepción los problemas. Coquimbo hoy día festeja, duerme en la siguiente fase de esta Copa de la Liga y seguir pensando cuáles serían los posibles rivales del cuadro Pirata en esta Copa de la Liga del torneo chileno. Y felicitaciones nada más para el cuadro de Coquimbo, y a descansar, y ya veremos lo que le depara el cuadro Pirata en esta noche fría, pero con un corazón inmenso, con una sangre caliente por parte del cuadro Pirata, que ha sacado un resultado importantísimo de cara a lo que se viene haciendo historia en la región de la octava, frente al elenco del León de Collao, que lo ha derrotado categóricamente por 2-1.
1: Toñito,
0: dígame.
1: Esperamos el paquetito manía, algo, la cosita poca, oiga.
0: Algo va a llegar.
1: Lo que dijo don Pedro, hay que cruzarlo por Argentina, dijo, y la construcción directa.
0: Todo vale. Llega con el corazón, con maní, con ganas de
1: maní.
0: Maní, lo que sea, café, maní, algo, hasta un bolito le puedo llevar de acá, de la toda región, que es historia. Pero nosotros este trabajo lo hacemos con el corazón, con mucho pundonor, con muchas ganas. Y esta es la radio más antigua de la región de Coquimbo, y eso es lo que vale, con un trabajo muy profesional de todos mis compañeros, con Pedro Antonio, quien habla, y los que están en los estudios allá en la región de Coquimbo, en el centro de la ciudad, para llevarle este compromiso que lo ganó Coquimbo merecidamente. Hizo un trabajo muy profesional, así que gracias a quienes nos prefieren día a día a través de esta transmisión y de todas las plataformas donde están siguiendo a través del mundo con las transmisiones del cuadro Pirata, que lo hacemos con mucho cariño, compañeros.
2: Así es,

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amor, ¿por qué se me pone así? Llevo mi reina, no hay que ser feita cuando se enoja. Pero ya, pues, ¿qué macho? ¿Tiene venida? No, pues, no hay que la van a salir canas así. Se va a poner viejita. Ya no sea tontita, venga para acá. Ya, pues no sea tontita, venga para acá. Y eso, si yo la quiero tanto a usted. Y tan linda que es todo el día, ¿eh? Oiga, pues mi amor, ¿me está escuchando? No, le estoy hablando. Ya, pues no le pongáis. Oye, no le pongáis tanto. Ey, no empecéis con esa cuidadita ahora, ¿eh? Que quede clara esa weá, a mí no me gusta esa onda, córtala. No me hueve, por la mierda no me hueve, ya. Ah, te voy a poner huevona. Bueno, ok, ya, sigue nomás. No, sí, en serio, claro, además Lola. Ya, ándate a la mierda, weón. Ya, córtala, cabréate. Ay, no, soy tan encachapo. Ya, ¿de dónde saliste vos? Ya, cabréate, abúrrete. Desaparece, vira, ni ahí, córtala, no te quiero, cállate. Ay, no, soy tan encachapo. Ya, desaparece, vira, ni ahí, córtala, no te quiero.

0: entiendo. Si ya estábamos arreglados. No sé por qué empezó a retar así, ¿no? Gritaba como loca, ¿no? Yo he pasado a cortarme el pelo ese día. Y lo estaba pasando re bien. En serio lo estaba pasando bien. La verdad no lo entiendo. Usted sabe, ¿no? El trago le pone ciego a uno. Yo la quería, esto es así, ¿eh? Yo la quería.
1: Claro.

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0: las 10 y 56 minutos.
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0: las 11 y 57 minutos.
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0: Las 12 y 58 minutos.
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0: 1:55.
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0: las 2 y 55 minutos.
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0: las 3 y 56 minutos.
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0: Las 4 y 55 minutos.
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0: Las 5 y 58 minutos.
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0: las 6 y 58 minutos.
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0: Las 7 y 57 minutos.
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0: Las 8:58.
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0: Las 9 y 57 minutos.
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0: las 10 y 57 minutos.
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0: las 11 y 55 minutos.
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0: Las 12 y 58 minutos.
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0: Muy buenas tardes, amigos y amigas del deporte. Muy buenas tardes a esta transmisión de Radio Energía FM 95.7 en Concepción, 101.9 FM en la ciudad de Lebo, por supuesto para todo Chile, a través de www.radioenergia.cl, a través de nuestra aplicación y todas las aplicaciones de radio. Ahí está la Radio Energía y, por supuesto, nuestra transmisión a través de Facebook y YouTube, Radio Energía FM. Estamos comenzando ya esta transmisión de Energía Deporte en este amistoso entre Portugal versus Chile, que va a estar, por supuesto, llevando la radio Energía FM en vivo hasta sus hogares y también, por supuesto, en el relato de Rodrigo Cáceres, a quien ya saludamos. Rodrigo, muy buenas tardes.
1: Hola Pedro, ¿cómo estás? Muy buenas tardes, gusto en saludarte a ti y a toda la gente del 95.7 FM en el Gran Concepción y también en el 101.9 FM en la provincia de Arauco. También a nuestros amigos que nos ven por redes sociales, por YouTube, Radio Energía FM. Recuerda darle like, comenta, suscríbete y comparte esta transmisión. Y también a la gente del Facebook y obviamente a toda la gente que nos escucha en el Chile y el mundo a través del www.radioenergia.cl.
0: Así es, ya vamos a estar con Leonardo Mora. No sé si ya está conectado con nosotros para darle la cordial bienvenida a esta transmisión. Leo, buenas tardes. Sí, parece que todavía no está conectado, pero ya va a estar con nosotros quienes van a estar a cargo de la transmisión. Entonces, Rodrigo Cáceres y Leo Mora a través de la 95.7 FM. Pero, Rodrigo, ¿te parece si saludamos también a nuestros auspiciadores que nos van a acompañar en esta transmisión?
1: Ningún problema. 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
0: 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Rodrigo, saludamos a Leo Mora, a ver si está por ahí. Hola Leo.
2: Hola Pedro, ¿cómo están, muchachos?
0: Bienvenidos.
2: Acá estamos, pues, atentos a lo que va a pasar esta jornada con este amistoso internacional, el primero de dos que se van a jugar durante estos días y que ha costado que se desarrollen, sobre todo el segundo, pero hoy día ya, obviamente con todo para este partido ante la selección de Portugal. Ellos clasificados, nosotros fuera, esa es la historia, pero nos va a servir para disfrutar, para ver un poco a la selección, a ver cómo ha ido armando Nicolás Córdoba también a esta nueva generación de jugadores que están llegando a la selección chilena.
0: Muy bien, Rodrigo, nos quedamos contigo.
1: Gracias, Pedro. Recuerde, estamos en vivo y en directo. Saludo también a Leo Mora. Leo, tanto tiempo, buenas tardes. Bienvenido a nuestra transmisión.
2: ¿Qué tal, Rodrigo? Un gusto también saludarte a ti y a todos los amigos de Energía Deportes y también a través de la Deportiva de Chile, Radio Sport y la Red de Medios Unidos para este partido, como lo decía recién Rodrigo, en donde quizás a algunos les quita un poco el ánimo porque sabemos que lamentablemente a puertas ya de un nuevo mundial, nuestra querida Roja no va a ser presente en este mundial de tres países de Estados Unidos, México y Canadá, pero nos sirve un poquito para sacar un poco el limpio, cómo ha estado un poco la participación de algunos jugadores en sus equipos locales, en sus equipos internacionales también, ver qué es lo que anda la Federación de Fútbol de Chile, que pronto se separará de la NFP con respecto a lo que va a ser los nominados, cómo va terminando el ciclo de Nicolás Córdoba, porque ya tenemos claro, lo digo, que se va a separar estos caminos, Nicolás Córdoba no va a ser el técnico después del nuevo proceso que comience para el próximo mundial, pero aún así él es el que ha estado sacando el limpio, el que ha llamado a jugadores que quizás en otros momentos no hubiesen aparecido acá en la selección, por ejemplo este jugador Nils Reismuth, que es el suizo chileno que aparece dentro de esta nómina de la selección chilena. El resto quizás ya son nombres más conocidos, Rodrigo, que ya hemos visto en otros partidos, en otros procesos, y por lo tanto no es tanta la sorpresa que pueda ocurrir quizás algunos retornos, como por ejemplo lo de Brian Cortés, que nuevamente llamaba a la selección chilena, pero el resto ya más o menos son nombres que uno ya ha visto jugar en la selección y que además algunos han participado de selecciones menores.
1: Sí, tal es el caso de Agustín Arce, que se destacó muy bien el año pasado en el cuadro de Deportes Limache y hoy con una muy buena campaña en la Universidad de Chile de Fernando Gago. Leo, antes de comenzar con la información, me voy a tomar una pequeña licencia. Quiero mandar un saludo afectuoso a mi pareja Patricia Figueroa, que en este momento debe estar siendo intervenida quirúrgicamente. Amor mío, un besito. Va a salir todo bien, tranquilidad, pelota al piso. Te amo mucho y estoy muy orgulloso de la familia que estamos formando. Así que saludo correspondido, Leo. Vamos con las formaciones. Cuando usted sí me diga, don Leo Mora, don local Rodrigo, visitante, usted manda.
2: Sí, claro, como ustedes quieran. ¿Y con qué partimos? Usted me dice, yo le hago caso, don Rodrigo.
1: Vamos con el local, como corresponde. ¿Te parece que vamos con la escuadra lusitana?
2: Perfecto, entonces, atención a todos los que están escuchando Energía Deportes, la red de Medios Unidos y Radio Sport. Aquí está la formación de Portugal, que parte el arco con el número 12, con José Sá. Línea de cuatro en el fondo.
1: Número 12, José Sá.
2: Sí, línea de cuatro en el fondo con el número 2 para Nelson Semedo.
1: El lateral izquierdo, lateral derecho, Nelson Semedo.
2: Los dos centrales, número 3 para Rubén Díaz.
1: El hombre del Manchester City, Rubén Díaz, número 3.
2: El segundo central, número 13 en la espalda para Renato Veiga.
1: Renato Veiga con la 13 central, por la izquierda, la zaga portuguesa.
2: Y cerrando la línea defensiva, Rodrigo, amigos de Energía Deportes, el número 20, Joao Canceló.
1: Lateral izquierdo, número 20, Joao Canceló.
2: Nos vamos al medio campo del equipo de Portugal con los dos hombres de contención. Número 10 para Bernardo Silva.
1: El pequeño volante del Manchester City con muy buenas actuaciones, mucho tiempo en la Premier League. Número 10, Bernardo Silva.
2: Y el 24 que lo acompaña al ladito, número 24 para Samuel Costa.
1: Número 24 para Samuel Costa, un apellido con historia en la selección lusitana. Recordamos al gran Rui Costa.
2: Y seguimos en el medio campo, pero un poco más adelante, abierto por derecha, el número 26 para Francisco Conceição.
1: Número 26 para un hijo de un ex seleccionado portugués, el hijo de Flavio Conceição, 26, Francisco Conceição.
2: Por la izquierda también en el medio campo abierto, número 17 para Rafael Leão.
1: La Pantera, 17, con muy buenas actuaciones en el AC Milán, Rafael Leão.
2: En la zona de enlace, el número 8, anótelo, Bruno Fernández.
1: El hombre que brilla en los pastos del Manchester United, aquí sí se habla de Bruno, número 8, Bruno Fernández.
2: Y arriba en el ataque, al hombre que le van a pedir fotos, firmas, camisetas, todo. 7 en la espalda para el hombre que en este Mundial juega su último baile, 7 en la espalda para Cristiano Ronaldo.
1: El capitán de los lusitanos, el bicho, el número 7, el emblema de esta selección portuguesa, Cristiano Ronaldo.
2: Hay entonces la formación de Portugal que revisamos rápidamente nuevamente. El arco con el número 12, José Sá. Número 2, Nelson Semedo. 3, Rubén Díaz. 13, Renato Veiga. 20, Joao Cancelo. En el medio campo, el número 10 para Bernardo Silva. 24, Samuel Costa. Número 26 para Francisco Conceição. 17, Rafael León.

0: que quiere nuevamente tener una buena actuación a cargo de la selección de Portugal. Don Leo Mora, nos vamos con la formación que todo nuestro país está esperando. Los 18, 19 millones de chilenos quieren saber cómo se parará la escuadra dirigida por Nicolás Córdoba hoy acá en el Estadio Nacional Oeiras, en el suroeste de Lisboa.
1: Atención para toda la gente del Gran Concepción y Lemu que nos escucha a través de Energía Deportes, a la gente de Arica Punta Arenas, a través de la red de Medios Unidos y la Deportiva de Chile. Así forma la roja linda y querida en el arco con el número 12 para Lores Vigorú.
0: El hombre que juega en la Premier League 12, Lores Vigorú.
1: La línea defensiva que parte con el número 26, Felipe Faúndez.
0: Faúndez de muy buen desempeño en el torneo nacional, una muy buena temporada 2026. Y el 26, Capicúa con el dominó, Felipe Faúndez.
1: El primer central, número 5 para un conocido ya del fútbol brasileño, chileno de corazón, 5 en la espalda para Iván Román.
0: El ex hombre de Palestino, el hombre del Atlético Mineiro de Mengao, allá en el país de la Zamba, número 5, Iván Román.
1: Aquí sigue el otro central, 3 en la espalda para Guillermo Maripán.
0: Formado en los faldeos precordilleranos de la Universidad Católica, con pasos por el Mónaco y ahora en el Torino de Italia, Guillermo, el Memo Maripán, número 3.
1: Y cerrando la línea defensiva, 17 en la espalda para el capitán de la Roja Linda y querida, hombre querido también en Colo-Colo, hombre querido también en el fútbol europeo, quizás con un presente un poco más complicado, 17 en la espalda para Gabriel Suazo, el capitán.
0: El que juega en el cuadro andaluz del Sevilla, el amigo del niño maravilla, número 17 y capitán, Gabriel Suazo.
1: Vamos al medio campo de la Roja que parte abierto por derecha, el número 6 en la espalda, número 8 en la espalda para Felipe Loyola.
0: El ex acerero, el ex hombre de Huachipato que hoy juega en el calcio italiano, va a jugar el próximo año, la próxima temporada 2026-2027 en la Serie B en el Pisa. Número 8, Felipe Loyola.
1: Y abierto por izquierda, número 6 en la espalda para el hijo del ex ministro, otro histórico, 6 en la espalda para el bicho Vicente Pizarro.
0: Un apellido que en los pasados 20, 30 años ha tenido mucha historia en el mediocampo de nuestra selección nacional. El canalla Vicente Pizarro, número 6.

0: Sin Arcemeli.
1: Número 25 para el ex hombre de Limache y hoy con muy buen desempeño en la escuadra universitaria azul. Número 25, Agustín Arce.
0: Vamos al ataque, Rodrigo querido, amigos de Energía Deportes, porque parte con el 19, Maximiliano Gutiérrez.
1: Otro ex acerero, el número 19, el Maxi, que brilla en el Diablo Rojo de Avellaneda. Número 19 para el Maxi Gutiérrez.
0: Y por la izquierda en el ataque, ojalá que no ande amurrado, dicen algunos, que ande prendido, hombre que también está en el fútbol europeo, 11 en la espalda. Qué numerazo para Darío Osorio.
1: El hijo pródigo de Hijuelas, el que juega en el FC Midland y ex Universidad de Chile, Darío Osorio, número 11 en la escuadra nacional.
0: Y el que quedó como centro delantero encargado de la magia, el color y los goles para esta jornada, anótelo. Ahí está, 16 en la espalda para Gonzalo Tapia.
1: El hombre del Sao Paulo de Brasil, formado en la Católica, número 16 para Gonzalo Tapia.
0: Así forma entonces la roja linda, querida, en el arco con el número 12, Vigorús, Faúndez, Román Maripán y Suazo en la línea defensiva. Loyola y Pizarro abiertos en el medio campo, un poco más adelante Arce. Y en el ataque, Gutiérrez, Osorio y Tapia, la formación de la roja de todos.
1: Es el director técnico, el señor Nicolás Córdoba. Voy contigo, Pedro Silvestre.
2: Así es una transmisión de Energía Deportes, Radio Energía. Y por supuesto, vamos a saludar también a Mario, que no pudo, él debería haber estado hoy en esta transmisión, pero está delicado de salud, así que le enviamos un saludo desde los estudios de la radio a Mario Salazar, nuestro colega que está delicado de salud.
1: Saludos a Mario, que se recupere pronto, porque mañana lo necesitamos en el estadio Huachipato.
2: Sí, le hizo mal haber ido al estadio ayer al Esterro Arrebolla.
1: Porfiado, don Mario.
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1: Así es, saludamos a toda la gente que está en nuestra sintonía. Recordemos que el partido se juega en el Estadio Nacional Oeiras, con capacidad para 37.593 personas. Fue inaugurado el 10 de junio de 1944, así que un estadio muy antiguo, con mucha historia. Acá también se le llama el Estadio Yo Amor. El estadio de acá de Portugal. También se está haciendo una ceremonia. Se reconoce a Claudio Bravo, su trayectoria en la selección nacional. Y los portugueses tienen muy malos recuerdos. Recordemos esa semifinal de la Copa Confederaciones, Leo Mora, entre Chile y Portugal, que ahí Claudio Bravo se tituló de la Muralla Roja.
0: Sí, claro, y de hecho esta ceremonia, Rodrigo, que no te exenta de polémicas un poco, porque, claro, se esperaba de Claudio Bravo una despedida más formal, quizás acá en Chile, Estadio Nacional, para lo que significó la trayectoria del ex capitán también de la selección chilena. Pero bueno, finalmente ahí en Portugal se está haciendo esta ceremonia. Y bueno, las críticas también, Rodrigo, en la previa de este partido fueron hacia Pablo Milad, porque ayer también la selección chilena femenina jugó con Ecuador en el Estadio Nacional y no había ninguna autoridad de la NFP presente, porque él y el gerente general se encuentran allá en Portugal.
1: Viajando con el viático, regalones, y con la selección femenina que se estaba jugando una clasificación al Mundial, totalmente abandonada por la dirigencia. Esto me hago plenamente responsable, señor. Váyase luego, por favor. Leo Mora.
0: Sí, no, que ya, yo creo que ya no reviste mayores declaraciones lo de el señor Milad. Esperamos pronto que se separe la NFP de la Federación. Sí. Después de, sobre todo, estas dos últimas semanas con la promulgación de la reforma a la Ley de Sociedades Anónimas Deportivas. Así que, bueno, esperemos que esta historia se acabe luego, porque ya lo tenemos claro, Rodrigo, amigos de Energía Deportes, que Chile no está clasificado a nada, ni en el femenino, ni en el masculino, ni en las selecciones menores. Así que simplemente tenemos que disfrutar, lamentablemente, de estos amistosos cuando ya Chile y Portugal van a la cancha, Rodrigo.
2: Así es, ya hoy...
1: Sí. Pedro, adelante.
2: Sí, no, ya nos llega el audio desde el estadio en Portugal y por supuesto ya están ingresando los equipos a la cancha, así que dejamos ya el audio para poder escuchar los himnos y por supuesto el relato de Rodrigo Casella.
1: Así es. Don Leo, ¿tiene los árbitros por ahí? ¿O se los doy? Usted dígame.
0: Deme o no.
1: Árbitro principal italiano, Luca Zuffarelli. Primer asistente, Giovanni Baccini. Y segundo asistente, Khaled Bahri. Cuarto árbitro, el único lusitano, Miguel Nogueira. En el VAR, la señorita, también italiana, Rosario Abuso. Y en el asistente del VAR, Federico Lapenna. Los árbitros para esta jornada acá en Portugal. Agradable temperatura se está dando acá en el suroeste de Lisboa, una ciudad hermosa para mí, una de las más hermosas de todo el continente europeo. Don Leo Mora.
0: Cabe recordar que en Europa están en primavera y casi llegando al verano, mientras que nosotros de este otro lado estamos en otoño llegando al invierno, así que las temperaturas son totalmente distintas, una temperatura totalmente primaveral y una cancha hermosa, Rodrigo, ¿eh? Con una bandera de Portugal muy bonita puesta en el campo de juego, mientras ambas selecciones están en el campo de juego y, como decía bien Pedro, para entonar los himnos de cada país.
1: Señoras y señores, silenciamos nuestros micrófonos. Este es el himno nacional de la República de Chile.

La gente sigue cantando el himno chileno. Ahora nos vamos con el audio de Portugal y su

0: Señoras y señores, himnos nacionales interpretados, bastantes chilenos y chilenas acá en Oeiras, hermosos himnos, pero obviamente para mí el himno nacional de nuestro país es el más hermoso del universo. Los jugadores ya se empiezan a saludar, Chile saluda a Portugal y ahora Portugal saluda a los árbitros. Leo Mora, voy contigo.
1: Sí, claro, aquí ya vemos cómo se saluda a la gente. Bueno, además, hay que decirlo, Rodrigo, una buena delegación de hinchas chilenos también, gente que vive en Portugal, que vive en otros lugares de Europa, que se acercó también a ver este partido. De hecho, los días previos ya habíamos escuchado algunas voces de algunas personas que llevaban ya hace algunos años ya viviendo en Portugal, gente que se acercaba un poquito a ver a las selecciones chilenas y se acercaba también un pedacito de Chile también a sus vidas, así que estaba muy contento. De hecho, el otro día conversamos con una persona que era hincha de Juventus, que también estaba muy contenta de que la gente de Chile estuviera estos días en Portugal, así que bien con ellos. También incluso hace algún instante vimos hinchas azules que estaban también apoyando a la Roja de todos cuando en estos momentos se toman las fotografías oficial, Rodrigo, esa fotografía que no va a ninguna parte.
0: Solamente queda para el archivo personal, quizás de algunos jugadores, del árbitro y obviamente de la federación, porque ahora no va a ninguna parte. Yo he visto acá en Portugal camisetas de Colo Colo, de San Luis, de Quillota. Vi una de Naval también ahí escondidito por ahí cuando era Deportes Talcahuano. Saludos también a mi puerto hermoso y querido de la ciudad de Talcahuano. Así que hoy día somos todos un corazón, una sola camiseta. Hoy juega Chile, juega la Roja linda y querida. 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
0: Así es, ya viene el Día del Papá, vamos a celebrar en familia. 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Así que ya lo saben, la pelota ya está en el círculo central, en el punto donde inicia el fútbol. Se prepara el italiano Luca Zuffarelli. Zuffarelli, mejor dicho, para comenzar el partido. Chile con uniforme entre mixtura de oficial y alternativo. Chile con camiseta roja, pantalón blanco, medias blancas. Portugal, ¿cómo viste, don Leo Mora?
1: Con una camiseta blanca están los muchachos ahí, de hecho uno de ellos rezando al cielo para ver cómo van las cosas hoy día. Y en cualquier momento se inicia el duelo, Rodrigo.
2: Comenzó.
0: Señoras y señores, comenzó el fútbol acá en Portugal. Ya juega Chile contra la escuadra lusitana. 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Viene Faúndez sobre la marca de Rafael Leao. Golpe de cabeza para echarla por la banda. Juego de manos y no de villanos para la escuadra lusitana. La tiene el número 26, Francisco Conceizao, la pierde. La tiene raudamente en la escuadra nacional. Iván Román juega atrás con el Memo Maripán. Más atrás con el portero Lorenz Biburú. La presión alta de Cristiano Ronaldo. Quiere presionar alto el cuadro lusitano. Primeros 40 segundos en vivo y en directo. Desde Oeiras, desde Lisboa, desde Portugal. Somos Radio Energía, Leo Mora.
1: Sí, claro, ya tomando posición del balón el equipo de Portugal. Ahora hay que ver finalmente cuál va a ser la potencia que va a tener el cuadro local, Rodrigo, porque recordemos que ellos no, como ha pasado durante la semana en otros partidos amistosos, o sea, que no se van a querer lesionar, obviamente, pensando que faltan tan pocos días para el Mundial, así que simplemente podríamos decir, entrenamiento con público, y ojalá que la Roja también pueda mostrar algunas cositas, a pesar de que, insisto, está eliminada de todo, pero que se muestre el carácter. ¿Qué quiere imponer Nicolás Córdoba con estos jugadores que fueron citados en esta oportunidad?
0: Concuerdo plenamente contigo, don Pedro Silvestre.
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0: Bella intenta jugar con Rafael Leao, que ya cruza campo antagonista. Viene la marca de un chileno, muy bien, lo botó, sí, cobró, tiro libre, se cayó a piso Rafael Leao. Primer tiro libre frente a la tribuna oficial. El Maxi Gutiérrez le pegó un, hizo un cariñito a la pantera Rafael Leao, y es tiro libre casi en diagonal a la portería que defiende Lores Biorú.
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0: Se prepara para recepcionar el centro Cristiano Ronaldo, el bicho está ahí pidiendo la distancia, Francisco Conceição. Pide más distancia, dice que no hay 9 metros 15, el árbitro italiano no le hace caso, juegue, juegue nomás, pero demora un poco Portugal para enfriar aún más el partido, pero recién vamos en casi 3 minutos de la primera etapa. Va a caer el centro del primer palo, cuidado que viene el rechazo, ¡oh! Le pegó Faúl de servicios y viene el córner, número para Portugal,
1: 1-1-1.
0: Como decía el gran Jorge Aedo, número uno, don Pedro.
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0: Va a acariciar a Bruno Fernández, indica que alguien se acerque porque la quiere jugar cortita. Juega con Rafael Leao, nuevamente ahora con Bernardo Silva. Silva con Conceição, Conceição que abre para Peña. Peña que va a lanzar el centro, se mete por el primer palo. Manotazo de Vigurú, increíble, portentoso, elástico. Mi Pedro Pascal fue tan elástico como Lares Vigurú. Se salvó Chile, don Leo Mora, cuéntemela porque estuvo a punto de cantar el primero.
1: Claro, una muy buena jugada por el sector derecho que la tira Joao Canceló para que aprovechara Rubén Díaz, pero como tú bien decías, estaba atento, presto Lores Vigurú, que saltó ahí como mejor pantera, como Superman, a pegar el manotazo y simplemente decirle que no a la gente de Portugal.
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0: 4:30, la tiene el portero José Sá. Juega con Bella, la presión es alta por parte del Maxi Gutiérrez. Sale muy bien jugando con Conceição. Avanza buenos metros, es Bernardo Silva. La tiene, ahora juega nuevamente con Bella. Bella con el balón. Intenta combinar con el número 20. Canceló con la pelotita, la tiene. Él la pincha en el medio campo. El Maxi Gutiérrez arma una pared muy bien con Arce. Viene Gutiérrez, viene el Maxi, el centro para Tapia. Cierra muy bien Bernardo Silva para decirle que no a Gonzalo Tapia y que no se ilusione, porque aquí llegué yo a cerrar todo. Juegan los del Manchester City. Ahora Rubén Díaz se apoya atrás con el portero José Sá. Sá sale jugando con el jugador Bella. Intentan hacer un poquito de espacio, se demoran en la salida. Esperan que Chile deje algún espacio para poder insertarse y avanzar buenos metros. Pase filtrado, buscaban a Costa, no pueden. Rompe muy bien Loyola, jugando ahora con Maripán. Nuevamente con Vigurú, la presión alta de Bruno Fernández. Ahora juega el bicho, Vicente Pizarro. Pizarro nuevamente con la pelotita. La tiene, la toca, el pase filtrado. Va a intentar buscar a Tapia. Se están saltando el medio campo los chilenos. Eso no me está gustando. Juega Portugal en el fondo. El análisis en 6 minutos de don Leonardo Mora.
1: Claro, más allá de lo que hizo recién Portugal con esa jugada de Rubén Díaz, ahora más bien se ha replegado esperando ver cuál va a ser la propuesta de Chile. Y como tú bien decías, la roja de Córdoba se salta de este mediocampo, se complica un poco en este juego donde Portugal en estos primeros segundos está teniendo el balón y no le deja hacer mucho comodidad a la selección chilena. Vamos a ver qué es lo que quiere proponer Nicolás Córdoba, pero Portugal por ver la tiene clarita.
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0: Cuidado que viene Portugal, se intenta escapar el número 20, Joao Cancelo, rebota en un chileno y es córner para los lusitanos. Número, don Leo.
1: El segundo.
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0: Va a caer otro centro, nuevamente le va a pegar Bruno Fernández, el titiritero del Manchester United de Old Trafford. Hay pitazo del juez para que no se tomen, para que no se cambien la camiseta. Gonzalo Tapio ya la está tomando la camiseta Cristiano Ronaldo. Gonzalito, al final del partido la camiseta, no antes, ahora no puede Gonzalo. Va a caer el centro, Bruno Fernández con la pelotita, flota el balón, le pega el bicho, y le pegó por arriba, elevado. Le pegó como yo, chueco y feo. Saque de fondo para Chile.
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0: 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Con la roja linda hoy acá en Portugal, Rubén Díaz intenta jugar con Nelson Semedo. Semedo con Conceição. Conceição que recibe la presión alta del Gaby Suazo, pero el juez italiano dice falta, tiro libre en campo propio para la selección lusitana. Leo Mora, ¿cómo vio? Yo vi falta. Nada que decir, nada que agregar.
1: Sí, falta y además el mismo Suazo ahí, de hecho lo toca el jugador portugués y le dice tranquilidad, que esto es un amistoso todavía, no está pasando nada malo y ahora nuevamente el balón lo toma el equipo local.
0: Buen taquito de CR7 para habilitar a Rafael Leao que viene por la banda izquierda del ataque lusitano, se mete al área, le va a pegar, no va a buscar el centro, cuidado con el palo. Se salvó Chile nuevamente, Rafael Leao sacó un derechazo fulminante y se salvó la roja. Don Leo, cuéntemela.
1: Claro, jugando por la izquierda, el Leao, el 17 del equipo portugués, vale, pega esa pelota. Palo maldito, dicen los portugueses, palo bendito, dice la roja linda y querida, el derecho lo besa, incluso un Vigurú, porque dice que se salva nuevamente Chile de un gol de Portugal.
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0: En el Facebook tenemos ya saludos, un beso para Pedro Silvestre, lo manda Evelyn Fabiola Fernández. Ya vamos a ir con el YouTube, el tablón virtual está muy potente acá en Radio Energía esta tarde en nuestro país, ya atardecer en Portugal. En vivo y en directo, 0-0 el marcador, casi 10 minutos de la primera etapa. Rubén Díaz juega al medio con Costa, Costa con el balón, la recupera Arce, pero el juez italiano Suferli dice que hay falta sobre Conceição. Tiro libre muy cerca de la media cancha y es tiro libre para la escuadra lusitana dirigida por Roberto Martínez. La juegan rápido, juega Bella con Rafael Leao, le marcan el pase el número 20. Nuevamente Cancelo la recupera. Chile no tiene el balón. Chile está desesperado, corriendo como un pollo descabezado detrás de la pelota. ¿O solamente impresión mía, don Leo Mora?
1: No, no es tu impresión, Rodrigo. Es el dominio del juego que ha tenido la selección de Portugal en estos casi 11 minutos del partido, donde Chile solamente ve cómo se hacen los toques de derecha, izquierda, de izquierda, derecha, por el medio, sobre todo en la banda izquierda del cuadro de Portugal, que mira, iba de nuevo, pero ahora la manda nuevamente al lateral, y Chile, la verdad, es que está pidiendo que le pasen la pelota, pero está complicado, y más que nada, Rodrigo, Chile juega a la falta, a bajar los jugadores de Portugal, sobre todo con Seixado, que ha sido el que ha estado más fauleado en estos minutos de partido, pero en el toque del balón, en los juegos directos, en el choca bonito, como se dice, Chile, poquito y nada hasta ahora.
0: Así es, poquito y nada de la selección. Va a ejecutar el lateral Joao Cancelo. Viene jugando, la juega con Bruno Fernández, la tiene. Cuidado que se viene Portugal. Cancelo con el balón. Cancelo que la pisa, doble marca. Llega a Chile, intenta recuperarla. Nuevamente, Faúndez que la tiene, pero la bajaron con la mano los lusitanos. Es tiro libre para Chile en el fondo de la cancha. 12 minutos, Portugal 0, Chile 0. Saludos también en el Facebook, Mónica Durán Montesinos. Saludos a don Mario, que se recupere y vamos Chile. Y también Mónica nos dice, cariños para todo el equipo de Energía Deportes. Muchas gracias, Mónica, por tu afectuoso saludo. Estamos trabajando para todos ustedes, don Leo.
1: Sí, claro, y agradecer a toda la gente que está dejando los saluditos a través del YouTube, a través del Facebook, a través de todas las plataformas virtuales. Y vemos ahí un poquito, Rodrigo, a Nicolás Córdoba, inquieto obviamente por lo que está tratando de hacer las selecciones chilenas, este juego incómodo que en el que se ha visto ya en 13 minutos de partido a la roja, en donde no toca el balón, solamente trata de acercarse a los jugadores de Portugal, pero evitando la tarjeta amarilla, porque el juez de la Brega deja jugar, pero también está cobrando en algunas situaciones particulares, pero se ve complicado. A Chile le cuesta salir jugando con el balón, no puede dar más de dos toques y nuevamente pierde el balón con la selección de Portugal, Rodrigo.
0: Así es, Chile intenta salir jugando ahora con Guillermo Maripán, atrás con Lores Vigorú, desesperado, la presión es alta por parte de CR7, el despeje que cae en los pies de Rubén Díaz, la tiene Pizarro, el pase filtrado, pero a nadie, cuidado que se va a meter el Maxi Gutiérrez, muy bien José Sá, despeja fuera del área, atento el portero lusitano, creo que esta ha sido la más cercana de Chile y ahora había una falta de Darío Osorio, para mí no había falta, creo que tocó la pelota Leo.
1: No, yo tampoco, pero bueno, juez de la Brega desestimó otra cosa y otra vez Chile pierde oportunidades, Rodrigo.
0: Pierde oportunidades, la roja linda y querida, la tiene Rubén Díaz, se pasó a dos como si fuera un delantero. Rubén Díaz, el defensa central, abre para que juegue con Seixado. Con Seixado con el balón, al medio, para Bernardo Silva. Descarga para Rafael Leao por la banda izquierda. La hacen rotar los lusitanos en la marca. Faúndez, viene el centro, el segundo palo, desmedido. No pudo entrar bien Bruno Fernández. Se salvó Chile nuevamente en 14 minutos. El comentario en extenso de don Leo Mora en Radio Energía y Radio Sport.
1: Claro, fíjate, Rodrigo, incluso ahora la jugada de Leao tratando de llegar por la izquierda hacia la portería de Vigorú, claro, se equivoca, pero son los que han tenido más llegadas. Cuando veamos la estadística al final del primer tiempo nos vamos a dar cuenta que Portugal está predominando en 15 minutos del partido ante la selección chilena, que está sin ideas, no tiene líneas de juego, no juega en bloque, solamente juega a la falta, mira lo que acaba de ocurrir recién, por lo tanto se ve que está desesperado y Portugal yo creo que ni siquiera está jugando a el 50% de lo que es la capacidad de juego que tienen en forma de bloque, en lo colectivo, en remates al arco, porque como te decía al comienzo, se cuidan de lo que va a venir en los próximos días, que es el Mundial, y aún así es muy superior a la selección chilena, que se ha quedado sin ideas en ya pocos minutos del partido.
0: Creo sinceramente que Nicolás Córdoba se equivocó y dio un poco la formación, porque fue con línea de 4 en el fondo cuando comúnmente va con línea de 3, y Portugal no está atacando tanto por las bandas principalmente, pero sobre todo por la banda izquierda. Cuidado que viene Leao, intenta combinar con Joao Cancelo. Cancelo que la pierde, la recupera el Maxi Gutiérrez, intenta habilitar a Gonzalo Tapia, decía adelante, la recupera Bella, juega con Bernardo Silva. Bernardo, San Bernardo, saludos a toda la gente de San Bernardo que está en nuestra sintonía. Viene Bernardo Silva, juega con Conceição. Conceição atrás con Rubén Díaz. El partido es monótono y nos estamos asustando porque Chile no está jugando nada, Leo.
1: Claro, y esa monotonía que marca Rodrigo puede significar que en cualquier momento Portugal, sin hacer mucho fútbol, le pueda marcar el primer tanto, porque ya ha tenido dos chances directas de llegar a la portería de Diego Ruz y no le ha resultado, pero es porque simplemente, insisto, no está metiendo mayor profundidad, mayor fuerza ofensiva y simplemente deja que Chile le proponga. Y ahí está el problema, Chile no propone nada hasta ahora, Rodrigo.
0: Y recordemos que este partido es la despedida de Portugal de su gente, porque ya entre domingo y lunes toman vuelo hacia los Estados Unidos para disputar el Mundial United 2026.
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0: Saludamos también a la gente que está en el YouTube, nos dice Cale 1972, saludos desde el sur. Y Evelyn Fabiola Fernández también ahí nos manda un besito. Ánimo, Evelyn Fabiola, un abrazo de parte de todo el equipo de Radio Energía. Viene nuevamente Rafael Leao, la bicicleta, le dobla en la marca, cuidado que se mete al área. Cristiano Ronaldo intenta salir, pero ahora hay falta de un portugués, si no me equivoco, es de Bernardo Silva. Tiro libre en el área propia para la escuadra nacional.
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0: Cuidado, tiene Cristiano Ronaldo, salvo una media luna, cuidado, la media vuelta, Loren Vigourou. Hoy hay que hacerle un monumento a Loren Vigourou porque rechazó con el pie cuando estaba Cristiano Ronaldo solo rematando a quemarropa, levantando las manos, pidiendo piedad, clemencia. Se salvó Chile nuevamente, Leo Mora.
1: Claro, y si usted le quiere hacer un monumento a Loren Vigourou, habría que, como se dice en la cancha, en el barrio, pegarle cachamales a la línea defensiva de la selección chilena, porque la verdad es que dejan pasar como un colador a los jugadores de la selección de Portugal, partiendo por Cristiano Ronaldo, con lo que estaba tratando de hacer también Rafael Leao. De verdad que es complicado, porque dejan que haga lo que quiera Portugal.
0: Juega a Piacere prácticamente la escuadra lusitana. Ahora tiene, después de un rechazo, Bella, Rafael Leao. Leao con el balón en la marca Faundes. Rebota en el chileno. Lateral casi en diagonal frente al área grande de Laurens Vigourou. Y de verdad, Leo, la estamos pasando mal. Portugal se puede dar un festín si a los defensas chilenas, como bien decías tú, no les daban un montón de cachamales para que despierten.
1: Claro, y de hecho vemos a Nicolás Córdoba desde el borde del campo entregando instrucciones, gritando, aleteando, como se dice, para que los jugadores saquen la pelota desde la línea defensiva. Pero mira, va de nuevo a Portugal.
0: Viene nuevamente Rafael Leao por la banda izquierda. Cuidado que Faundes no puede, viene la marca. El centro es desmedido. Es tan malo el centro, afortunadamente para nuestras pretensiones, que la pelota se va por la banda. Juego lateral en 19 con 40 en vivo y en directo. Portugal 0, Chile 0. 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
0: 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Juega Rubén Díaz intentando combinar con Costa. Costa que la tiene, Costa que la cambia de lado nuevamente para la pesadilla de Faundes. Rafael Leao se descarga con Bella. Bella nuevamente juega ahora con Conceição. Conceição con Rafael Leao. Arce que la toca, la quiere tener un ratito Chile, pero la presión es alta, se desespera, como que los chilenos se ponen nerviosos con la pelota en su pie, Leo, o es idea mía.
1: No, no es idea tuya, es lo que se siente en la cancha en estos momentos. La selección chilena metía en el fondo, mira.
0: Nuevamente pase filtrado, Rafael Leao en el centro, nadie llega a cerrar la pinza, se quería meter con Sensao. Saque de fondo, y voy a decir esto muchas veces esta tarde, se salvó Chile nuevamente.
1: Sí, y lo que pasa es que está complejo, Rodrigo, porque en 22 minutos Chile no ha podido salir de su área. Eso es complicadísimo. Porque tú me decías, bueno, podría haber jugado con línea de tres, haber poblado un poco más el mediocampo, pero en estos momentos ni siquiera eso sirve, porque Chile y Portugal ni siquiera han llegado a mitad de cancha, salvo ahora, porque es Portugal solamente en posición ofensiva, en línea defensiva de Chile, y de ahí no ha salido el juego. Por lo menos en los últimos 5 o 6 minutos, Portugal ha estado metido en la zona de Chile, complicando a la línea defensiva, haciendo trabajar bastante a Piporú, pero de ahí en adelante Chile no juega ni un pelotazo largo, le cuesta salir del fondo y ahí otra vez va Portugal.
0: Nuevamente viene Portugal, el pase filtrado para Rafael Leao, viene Leao, llega a la línea de fondo, lo marca Faúndez, se quiere meter el área, no, juega atrás con Bella, el defensa central, no, es el número 26 con Seizao, Bruno Fernández, ahora sí juega Bella, imagínate, la última línea de Portugal, casi en tres cuartos campos de la ofensiva, juega atrás Bella, con Rubén Díaz, nuevamente ahora con Bernardo Silva, el titiritero también, el otro titiritero que tiene la escuadra lusitana, juega con Seizao, intenta combinar con Fernández, no puede, Costa la pierde nuevamente. Oye, qué regalo está dando Chile, don Leo, increíble.
1: Lo bueno, sí, hasta ahora, Rodrigo, es que Portugal no ha marcado, sino ya esto ya sería una verdadera hecatombe, más lo que ya hemos visto durante todo este periodo de la selección chilena. Y claro, algunos ven el vaso medio lleno de decir, bueno, no marca Portugal, pero el vaso realidad es Portugal no marca porque no quiere, porque está jugando con el freno de mano.
0: Y eso que hay jugadores de Portugal titulares que están en la banca hoy día, si no, ay Dios mío, juega nuevamente la escuadra lusitana, le quieren pegar la distancia. Un titirito le pegó con el diario Samuel Costa. Y muy fácil para Lores Vigorú, que empieza a agarrar algo de confianza. Lores, hoy día, sí o sí, Vigorú creo que va a ser el destacado de los chilenos.
1: Lo está haciendo.

0: poquito muy generoso.
1: Últimos 15 minutos. Cuidado que viene Chile. Agárrate, Catalina. Viene Darío Osorio. La tiene. Se frena. Cuando tenía campo para avanzar, se frena. El pase filtrado alto de Arce. Arce para Gonzalo Tapia. La quiere tener un ratito Chilito. Cuidado que viene el Maxi Gutiérrez. Enganche Maxi. Juegue. Cree. Saque la varita. Viene el centro. Rebota en Bella. En Joao Cancelo. Y aunque usted no lo crea, señora, señor, hay córner para Chile recién al minuto 24. Número 2, Leo.
0: El número 1.
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1: Va a caer el centro, vamos a ver quién va a efectuar. El juez le entrega instrucciones a Felipe Loyola. Le va a pegar, si no me equivoco, Osorio, levantando la mano, la dejan cortita para que juegue con Arce. Más atrás para Pizarro, el bicho juega nuevamente con Darío, el hijo pródigo de Hijuelas. Viene el centro, Semedo que quiere cabecear. Cuidado que intenta salir, hay un empujón. Cae un lusitano, era Samuel Costa. Está complicado, hacen falta los chilenos en una de las pocas que llegan. Y un lusitano al suelo, Leo, creo que fue, pero fue choque entre ellos.
0: Sí, o sea, con Rafael Leao. Y claro, de hecho el jugador de La Roja le dice al juez de la Drega, esto fue entre ellos, cuando ahora ocurre lo más nefasto que ocurre en el fútbol moderno, el famoso minuto de hidratación, que en el Mundial, Rodrigo, van a ser 3 minutos de hidratación.
1: Increíble, cómo la está cortando la señora de Suiza.
0: Sí, pues la señora.
1: Solo para publicidad.
0: Sí, pero dicen que la corta más Energía Deporte.
1: Ah, no, yo creo que la señora Suiza, que empieza con F, la que está ahí en Zurich, creo que corta más que nosotros. En vivo y en directo, 26 minutos, pausa de hidratación. Voy con usted, don Pedro, ¿le parece?
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1: 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Don Leo Mora, el minuto ya va como 5 de hidratación, instrucciones y así. Y aquí la ola empieza a rondar el estadio de Oeiras con una temperatura muy agradable, 21 grados en la capital de la República de Portugal.
0: Claro, imagínense si este minuto de hidratación se hizo largo en el Mundial, van a ser 3 minutos. Es una locura. O sea, va a ser tiempo para el locutor comercial, para el comentarista, para que la gente vaya a las casitas o dé vuelta a la carne en el asado. De verdad que, insisto, la señora FIFA hace estos inventos que la verdad es que...

0: nos ayudan mucho. Quizás ahora para la Roja de Córdoba, para dar instrucciones, para decirle que salgan desde el fondo, que apliquen el pelotazo largo, quizás en eso se fue Nico Córdoba por el lado de Roberto.
1: Cuidado, Martín, mira, recupera chileno, Leo, cuidado. Uy, se salvó Portugal. Horrible salida. Voy con el tiro de usted, don Leo, porque José Sá y Rubén Díaz se confiaron. Arce, que la recuperó cuando iba a rematar, se barre muy bien Rubén Díaz. Para mí era córner, la más clara de Chile en mucho tiempo, recién casi media hora, don Leo, increíble. Claro,
0: y celebramos casi casi nomás, pues, Rodrigo, porque la verdad es que Chile poquito y nada ha mostrado ya en estos 30 minutos de partido. Así que vamos a ver, pues, si es que le sirvió este minuto de hidratación para despertar a Roja, o es Portugal nuevamente el que vuelva a tomar el premio del partido.
1: Cancelo con Rafael Leao, se la pinchan, casi sale por la banda, recupera muy bien el jugador número 17, Bruno Fernández, recibe un cariñito, nada dice el juez italiano, juegue, juegue, Arce con la pelotita, juegue Agustín, juegue el Cucho, juegue, pero no juegue, así se la regala a un portugués, a Rubén Díaz, le rebota nuevamente en Arce, lateral para Portugal, justo en el medio de la cancha. 30 con 20, voy con usted, don Pedro Silvestre.
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1: Recordemos que Portugal integra el grupo K del Mundial United 2026, que jugará contra el Congo, Uzbekistán y cerrará con Colombia de Luis Díaz y James Rodríguez. Así que, ojo, que se vienen sorpresitas para el mes. En 7 días más vamos a tener alguna sorpresita. Portugal sigue lanzando centros totalmente desmedidos, que sigan así, pero yo, Leo, sinceramente me quiero ir con un golcito de Chile, don Leo.
0: Sí, pues, ojalá que se dé la chance de que, aunque sea por esas dos o tres llegadas que ha tenido Chile, eso significa un gol. De repente, no importa jugar bonito, tener más llegadas, sino que concretar. Eso le pasa a cualquier equipo, o sea, eso aplíquelo incluso en Huachipato, en Deportes Concepción, en la Universidad de Concepción, donde usted quiera, y de repente dicen, oye, el juego feo, no importa, marcar el gol es lo importante, después asegurar el resultado, y esto es lo mismo que uno le pide en este caso a la Roja linda y querida, que a lo mejor no ha llegado tanto como ha sido Portugal, pero Portugal en esas tantas llegadas que ha tenido, tampoco ha sido capaz de marcar goles, así que eso también da algo de esperanza, quizás, si uno quiere ver el vaso medio lleno de esta Roja en 32 minutos, Rodrigo.
1: Como se dice en logística, entre Chile y Portugal se están neteando porque nadie puede echarla adentro. Ojalá que sí sea Chile, incluso un autogol, me da lo mismo. Viene jugando Bella para que combine con Rafael Leao. La pesadilla de Faúndez por la banda izquierda. Se intenta filtrar con Seizao, juega nuevamente atrás con Bella. Bella con el balón. Juega con nuevamente Conceizao, el pase filtrado para Costa, se mete el área, muy bien, se barre, Iván Román la manda al córner, número para Portugal, don Leo Mora.
0: Número 3 para Portugal.
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1: Va a caer el centro nuevamente de Bruno Fernández. Aquí sí se habla de Bruno. 3-1. Gana Portugal en los córner. No en el marcador. Que siga así. 0-0. Golpe de cabeza. Despeja Chile. El rebote ofensivo lo captura Rafael Leao. Juega con Conceizao. El pase a tres dedos para el centro. Rubén Díaz. Sin problema. Salta Lorenz Vigorú. No, se miró el retrovisor. Casi se manda una chambonada. Don Leo Mora, coménteme la llegada del cuadro local.
0: No, hay que decir que Lorenz Vigorú está salvando la patria. Si no fuera por él, quizás Portugal ya iría ganando 2-0, 3-0. Y mira, ahí recién tiene la estadística, 75% versus 25% en la posición de balón de Portugal, es decir, el partido ha sido netamente del equipo europeo por sobre la propuesta del equipo de Nico Córdoba, que la verdad es que ha hecho poquito y nada en 35 minutos, Rodrigo.
1: Poco y nada la escuadra del Nico Córdoba. Viene Nelson Semedo por la banda derecha. Se cruza muy bien Osorio. Miren dónde anda Darío Osorio buscando pelotas. Ahora le hacen falta tiro libre para Chile. Don Pedro Silvestre.
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1: Juega nuevamente la escuadra chilena. Don Leo, voy con usted.
0: Sí, le iba a decir que a propósito de los partidos que se están jugando hasta ahora, interesante, Copiapó le está ganando a Wanderers ya en los descuentos 1-0 y está empatando Puerto Montt con Cobreloa también en los descuentos de estos dos partidos por la Liga de Ascenso, Rodrigo.
1: Don Jaime Betanzo debe estar, pero con el tarro bien puesto, nuestro amigo, también la voz oficial del estadio Elías Figueroa.
0: Sí, de que la semana pasada empataron 2-2 con Unión Española.
1: O sea, Wander está enredando puntos. Cuidado que viene ahora Portugal. Se viene Cristiano Ronaldo. No se decide nunca. Loro en vigor. Un gol. ¡Gol! No. Posición de adelanto. Estaba adelantado el bicho. Me cortó el relato. Me cortó el grito. El señor Khaled Bahri de Italia ha anulado el gol. Esto sigue 0-0. La posición era clave. Estaba más solo que político formalizado Don Leo Mora.
0: Claro, es verdad, estaba más solo que Señal Deportiva y la verdad es que los muchachos ahí de la selección inmediatamente levantando la mano para que el asistente, que de hecho tú mismo lo veías ahí, Rodrigo, en directo, levanta la bandera. Ronaldo, nada que celebrar, pero oye, ojo, más allá de la jugada anulada, Rodrigo, qué mal parada estaba la línea defensiva de Chile, estaba por allá por Punta Arenas cuando tenían estado en Concepción, pero lamentablemente no están atentos ahí. Ronaldo aprovecha esta jugada sin mirar obviamente la posición ilícita, pero pésimamente parada la roja.
1: Horriblemente el desempeño de la defensa. Y también ahí Darwin Figurú, que como que salió o no salió, en la duda, si va a salir, sale, dicen los arqueros que yo conozco, por lo menos, que la duda tienes que salir nomás a achicar, y sobre todo como un animal del gol como lo es Cristiano Ronaldo, formado en el Sporting de Lisboa. La tiene Bernardo Silva. Silva con el balón. Juega al medio para que intente avanzar algunos metros de Rubén Díaz. Rubén Díaz con Bruno Fernández. Fernández que habilita a Nelson Semedo en la marca. Galleta Suazo. Viene Suazo al centro. ¡Oh! Se barre muy bien porque llegaba Costa por el medio. Era el bicho Pizarro, el canalla, para echar al córner número para Portugal en 37 minutos. Don Leo Mora.
0: El cuarto.
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1: El próximo 21 de junio se va a celebrar en nuestro país el Día del Papá. Saludamos a todos los papitos que están en nuestra sintonía. Levántate, papito. No, eso es noviembre. Ya viene, ojo, ya viene. Ya viene. Viene Bruno Fernández. Acaricia la pelota. Flota la pelotita por los cielos lusitanos. El rebote lo captura Nelson Semedo. Pero le pega yo, como yo. Chueco, feo, horrible, horripilante. Saque de fondo para Chile, comentario en 38 minutos de Don Leo Mora en la Deportiva del Bío Bío y en la Deportiva de Chile.
0: Claro, más allá de la jugada de Ronaldo que comentamos hace algunos minutos, Rodrigo, uno puede decir de que Portugal ha estado en un partido correcto. Usted me dice, porque estoy hablando de Portugal, si debería estar hablando de la selección chilena. Porque la roja, linda y querida, no ha mostrado mucho más allá de esa jugada que comentamos cuando se reanudó el partido después del minuto de natación de Agustín Arce jugando por la izquierda. La verdad es que Chile no ha propuesto nada en estos momentos y otra vez le entrega la pelota a Portugal para que juegue. por la izquierda, por la derecha, molesten a Logan Vigorus, y también que de manifiesto, Rodrigo, que la línea defensiva de Chile hace aguas, no están bien conectados. Ahora hay una falta en contra de Conceição y se repite nuevamente lo que hemos hablado los minutos anteriores. Chile no sabe manejar el balón y como no sabe manejar el balón, apela solamente a las faltas para detener las acciones de el equipo de Portugal, donde Roberto Martínez en este momento se encuentra bastante tranquilo con sus dirigidos, más allá de que no hayan marcado, porque son los que están tomando la pelotita, los que la están trasladando, los que la guardan, la cuidan y hacen un buen partido cuando ahora hay un tiro libre a favor del cuadro local.
1: Le va a pegar Bruno Fernández, 39 minutos de la primera etapa, ya vamos a llegar al entretiempo. Viene Bruno Fernández, acaricia el balón, se mete sobre el área, muy bien, seguro, elevándose poquito, saltando suavecito Lorenz Vigorú, para mí uno, y con Maxi Gutiérrez, por decirlo así, uno de los pocos puntos altos en nuestro país, don Leo, ¿qué opina usted?
0: O sea, fíjate la desesperación que tuvo Chile hace un rato, que tú la marcabas, Rodrigo, que Darío Osorio tuvo que bajar a jugar como un lateral, o sea, así de mal está la cosa en Chile.
1: Horriblemente mal la cosa para nuestro país. Viene Nelson Semedo atacando por la banda derecha, juega atrás con Costa, Costa con Rubén Díaz, Rubén Díaz nuevamente con Semedo, hacen todo lentito el cuadro lusitano. Viene nuevamente la escuadra de Portugal. Bruno Fernández con el balón, la pierde, la recupera Loyola, que lo habíamos mencionado poco. Viene nuevamente Rafael Leao, que la agarra Portugal, viene el centro, no, la juega cortito con Cristiano Ronaldo, el bicho. Bella, Bella nuevamente juega ahora con Conceição, viene el despeje del capitán Suazo, salta Pizarro, Bella, que es bastante grandote, le gana el cabezazo, el rechazo, en minutos 40 de la primera etapa, sigue en 0-0, Joao Cancelo, Cancelo con el centro, el segundo palo, Vigorú, vigoroso para quedarse con la pelota, don Leo, en buen chileno, no estamos salvando.
0: No, de hecho, de verdad que lo que estamos viendo en estos momentos es para agarrarse a cabezazo o para darle gracias, vayan a Yumbel, a prenderle velita a San Sebastián, porque la verdad de que Chile en estos momentos no vaya perdiendo es un milagro, 41 minutos, Rodrigo, porque de verdad que llega a Portugal y Chile complicadísimo en la última línea, Lorenz Vigorú muy atento a cualquier jugada, mira, otra vez va a ir Portugal.
1: Cuidado que la pierde nuevamente de Chile en la salida, la tienen los lusitanos, la maneja Rubén Díaz, intentan capturarle, no, le pegan de distancia, hay tiro libre, era Bruno Fernández, que ahí se increpa con Felipe Loyola. Se están caldeando los ánimos acá en Portugal del Leo.
0: Pero es porque pasa algo que te lo he ido marcando durante el partido. Las excesivas faltas y no ha sacado ninguna tarjeta el juez de la Brega. Ahora es falta de Felipe Loyola contra el jugador de Portugal. Y los portugueses, claro, se ponen a reclamar. Dicen, oye, ya, pues si nos están bajando mucho, sáquese una tarjetita. Pero no hay ninguna tarjetita de invitación hasta el momento para la Roja para decirle eviten el exceso de faltas para poder controlar el balón. Y además que ni siquiera sirven de algo porque ni siquiera son faltas inteligentes donde puedan recuperar el balón, que el juez de la Brega no cobre nada, así que ahora hay un tiro libre peligroso a favor de Portugal.
1: 42 minutos después de esta, voy con don Pedro para que me venda una en vivo y en directo. 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Gutiérrez, Maripán, Román y Tapia preparados porque ya empieza a tomar y hacer los pasitos el bicho Cristiano Ronaldo. Le va a pegar Cristiano, quiere su gol, quiere Portugal el primero. Se prepara Cristiano Ronaldo con pierna derecha. Vigorú que se prepara, le va a pegar CR7, rebote en la barrera, pide mano, nada, dice el juez italiano. El rebote nuevamente queda en los pies de Rafael Leao por la banda izquierda, pero estaba en posición de adelanto. Qué bueno que es un amistoso, si no Ronaldo lo hubiera pegado con todo, Leo.
0: Sí, claro. Lo bueno es que estaba bien posicionada en este caso la barrera chilena en esa jugada, así que el intento de Cristiano no resultó mucho y ahí obviamente se salva Chile. Y le cuento, Rodrigo, que terminaron los partidos que se estaban jugando en el ascenso. Aquí nos cuenta el mismo Jaime Betanzo que Puerto Montt empató 1-1 con Cobreloa y Copiapó le ganó finalmente 1-0 a Santiago Wanderers de Valparaíso.
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1: 44 minutos de la primera etapa, Chile ahora empieza a despertar y a presionar cuando queda un minuto de partido en esta primera etapa. Recuerde, mañana 14:30 horas, Huachipato, Colo Colo. En los relatos, Marcelo Sepúlveda, y en los comentarios, Don Francis. Y ojalá que se recupere Don Mario, si no, ahí vamos a estar dándole saludos a Don Mario, que se recupere pronto. En vivo, en directo, falta ahora en el medio campo, de verdad. Leo, lo peor de todo es que siento que Chile tampoco tiene mucho en la banca para mover y cambiarle un poco la cara al segundo tiempo.
0: Claro, porque uno te podría decir, oye, que entre Lucas Cepeda para pegarle de afuera. El problema es que ni siquiera Chile llega a mitad de campo de juego. Entonces es complicado hablar de que entren jugadores de ofensiva cuando en realidad lo que está necesitando Chile en estos momentos son jugadores de defensiva. O sea, que aparezca, no sé, Igor Wisnowski, Fabián Ormazábal, Echeverría, que es un contención, pero que puede jugar un poco más retrasado. Y la verdad es que por ahí va la cosa. Y quizás Diego Ulloa también podrían aportar. Ojo, que se fueron a las manos.
1: Ojo, sí, Rafael Leao con Iván Román. Hay un golpe de Rafael Leao sobre el rostro de Iván Román. Creo que debería irse expulsado. Aquí se armó la grande de amistoso, nada. Se acabó la buena onda. Hay un, en buen chileno, combo por parte de Rafael Leao sobre Iván Román. Se calentó y se pudrió todo. Don Leo, ¿cuánto más vamos a jugar acá en Portugal?
0: Se van a jugar tres más, pero ni siquiera vamos a ver qué pasa, porque yo te lo decía, Rodrigo, hace mucho rato que los portugueses estaban calentando por el juego de Chile, por las faltas, por la violencia. Dijeron, ya, nosotros somos cariñosos, somos buena gente, pero todo tiene un límite, como diría Aleste, y en estos momentos tratando de controlar todo el juez de la brega, pero se le escapó de las manos. Un momento bastante tenso en la cancha donde están jugando Portugal y Chile, aunque lo trató de separar rápidamente para que se reanude el juego. Hasta ahora ninguna tarjeta, Rodrigo.
1: Ojo, que Bernardo Silva lo responsabiliza al árbitro de todo esto, porque fue demasiado permisivo y Chile pegó en demasía. Ahora está llamando a Rafael Leao y a Felipe Loyola para conversar. Todavía no se acerca la mano a ningún bolsillo. Se acerca Rubén Díaz tapándose la boca. Eso, ojo, tampoco puede hacerse en el Mundial. Ojo, roja para cada uno. Leao e Iván Román expulsados en Chile y en Portugal. Creo que fue, ahora se excedió el juez italiano.
0: Sí, lo que pasa es que ahora que se ve la repetición de la jugada, fue bastante complicado lo que pasó con Gabriel Suazo y Canceló ahí en esa jugada. Y después obviamente se van todos a las manos, reciben el puñetazo Iván Román. Y ahí obviamente por eso el juez de la brega determina finalmente la expulsión de los dos jugadores. Pero yo creo que el primer lugar, el que estuvo muy mal, y lo dije recién, fue el chileno. El chileno fue el que estuvo en esa situación de violencia. Y los portugueses estaban aguantando hace mucho rato justamente el tema de las faltas. Pero ahora los dos, tanto el portugués como el chileno, se van a las duchas.
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1: Viene el córner para Portugal, Don Leo, rapidito, número
0: 5.
1: Quinto córner, le va a pegar Bruno Fernández. Está pidiendo que se acerquen para jugar la cortita y al pie los jugadores de Portugal. Yo creo que va a tener que entrar Fabián Ormazábal o Igor Lichnowsky. y no sé, sacrificar a Arce en el medio para reforzar el medio campo, si no, la defensa, porque si no, vamos a pasar ascuas y lo vamos a pasar peor de lo que le estamos pasando. Viene el centro Rubén Díaz, Vigorú, para cerrar la tenaza y quedarse con el balón. Creo que eso podría ser el movimiento, porque yo pensaba en sacar a Arce para meter a Cepeda, sacar a Tapia para que entre Morales y también quizás a Osorio para que entrara Clemente Montes, que viene endemoniado, el hombre que convirtió el gol allá en Buenos Aires para la Católica. Creo, para mí, esos eran los cambios antes de la expulsión, pero el juez dijo, Rorro, aquí, no, cuidado que se viene Chile, agárrate Catalina, que se viene por la banda derecha, el Maxi Gutiérrez va a lanzar el centro, el punto penal, muy buen rechazo de Bernardo Silva, Chile que la tiene, la recupera con Arce, pero cobró falta en ofensiva. Italiano, estás en modo Mr. Magoo. Arce queda totalmente magullado, golpeado por Salvador Costa, y el juez cobra para los locales, demasiado localista, creo yo, Leo Mora. Cuando termina el primer tiempo, nos vamos a descansar por 15 minutos y ya volvemos con mucho más desde Oeiras, Portugal. Portugal 0, Chile 0, Energía Deportes.
2: 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Don Leo Mora, quedamos con usted.
0: Gracias, Pedro. Bueno, decir un poco de lo que fue este primer tiempo del partido, que la verdad recién en los últimos 5, 10 minutos tuvo un poquito más de acción, pero la primera parte del duelo la verdad es que deja bastantes dudas de lo que quizás queríamos ver de la propuesta de la selección chilena y de la propuesta de Portugal. Cuando marcamos la formación junto a Rodrigo, le decíamos que la selección de Portugal estaba jugando con un 4-5-1 y Chile estaba jugando con un 4-3-3. Después de esto, finalmente, este esquema numérico al final importa muy poco, sobre todo para la selección chilena, porque este 4-3-3 terminó haciendo de que jugadores como Pizarro y Loyola terminaran jugando mucho más retrasados en la selección chilena, formando una línea de 6 incluso en algún momento del partido, por la propuesta que está teniendo el equipo de Portugal, jugando muchísimo por la banda izquierda, con los juegos de Cancelo, con los juegos de Leao, que han molestado bastante hacia la portería de Lores Vigorú, que no ha tenido mayor resistencia de los cuatro que tenía en el fondo la selección chilena. Y luego después, por el lado derecho del ataque de Portugal, más que el juego de Semedo, es el juego de Conceição, que ha jugado bastante bien también y ha sido uno de los jugadores que ha tenido las mayores cantidades de faltas dentro de lo que ha sido este partido. Después hay que ver obviamente qué pasa con la propuesta de Chile, porque por ejemplo uno pregunta, ¿qué pasa con Agustín Arce? Agustín Arce, poquito y nada en el centro del ataque de las selecciones chilenas, y después el juego de Osorio, Tapia y Gutiérrez también lo mismo, no han sido jugadores gravitantes para lo que significa este primer tiempo del partido. En cambio, sí, uno ha escuchado el relato de Rodrigo Cáceres y prácticamente todo el equipo de Portugal es mencionado, porque hay jugadores como por ejemplo Rubén Díaz, que tuvo la primera oportunidad de gol errada, y es un defensa, es un central, y ha estado metido entre los centrales de Chile, o sea, jugando en una posición mucho más más arriba de lo que corresponde dentro del campo de juego. Después también hablar de como decíamos, de Canceló, que también parte en el fondo como un lateral izquierdo, pero termina jugando casi como un extremo para habilitar a Leao, para habilitar también a Cristiano Ronaldo, que también ha tenido intentos. Una jugada de gol que fue anulada por el juez de la Brega, y de ahí en más uno va viendo cómo Portugal en todas sus líneas juega muy ordenado, muy en bloque, muy en posesión ofensiva, versus un Chile que se ha tenido que defender durante estos primeros 45 minutos del partido, donde, claro, recién trataba el mismo Rodrigo de analizar un poco cuáles son los cambios que deberían ocurrir. Yo quizás coincidiría con él. El tema es que yo vuelvo al comentario que hacía antes del análisis que el mismo Rodrigo hacía, que los cambios más bien tienen que ser en el bloque defensivo más que en el bloque ofensivo, porque quizás un 0-0 se vería bien para la selección chilena, a pesar de que todos los que estamos en sintonía en estos momentos de la Deportiva del Biobío, la Deportiva de Chile, queremos que la selección chilena marque un gol para, no sé, el honor, para mostrar que estos nombres también son importantes. Pero la verdad es que, insisto, yo lo que creo es que Chile tiene que defender este 0-0. Quizás es un comentario muy mediocre para la gente que está en la sintonía a esta hora en su casa almorzando este análisis, pero la verdad es que es porque Chile tampoco ha tenido una propuesta ofensiva, porque claro, si uno dijera Chile sale desde el fondo, claro, los cambios podrían ser hacia arriba para probar a otros nombres, como el caso, no sé, de Lucas Cepeda, el caso de Clemente Montes, que mencionaba Rodrigo Cáceres recién antes de cerrar el primer tiempo. Pero quizás el juego debería pasar por, no sé, tener quizás un Matías Sepúlveda por la lateral izquierda, jugando de manera más hábil, un Rodrigo Echeverría conteniendo los balones del equipo de Portugal, un Diego Ulloa que también quizás podría distribuir también de mejor manera, pero de forma defensiva también un poco el juego de Portugal, un Víctor Felipe Méndez quizás también es un nombre que podría aportar a esto. Yo lo dije anteriormente, Igor Lichnowsky, que también podría ayudar. Entiendo que Roberto Martínez ahora en el segundo tiempo va a cambiar a los 11 jugadores o a 10 jugadores al menos de la selección de Portugal, y ahí obviamente la cosa se empieza a complicar más todavía para la selección chilena, porque como bien decía Rodrigo, hay jugadores que son titularísimos en cualquier lugar del mundo, y lo son, de hecho, como por ejemplo Vitinha, que está ahí en la banca y que en estos momentos está ahí obviamente mirando el partido, y que podría cambiar justamente la opción ofensiva del equipo de Portugal. Y en Chile, de verdad que quedamos cortos, porque claro, uno habla de agentes ofensivos, pero yo más que hablar de eso en estos momentos me vendría simplemente a ver cómo cuidar esa línea de cuatro y quizás a los hombres de medio campo de la selección chilena, más que pensar en el ataque, que en estos momentos es ineficiente porque a ellos no les están llegando balones. ¿Qué es lo que haría yo? Quizás cambiar el esquema de juego por un 4-4-2 más que por este 4-3-3 que tiene puesto en estos momentos el Nico Córdoba en la selección chilena. Y por el lado de Portugal, el esquema está perfecto, están jugando muy bien, quizás se cambiarían los intérpretes para quizás ser más efectivo, pero como queremos que gane Chile, y eso es lo que me tienen acá hoy día haciendo en Energía Deportes y en Radio Sport, hablamos un poco de cómo tiene que cuidarse este esquema de Chile, quizás cómo desdibujarlo para que de otra manera la selección chilena quizás pueda salir más ordenadita desde el fondo, un medio campo mucho más hábil y quizás con dos hombres arriba tener más efectividad de juego. ¿A quién sacaría yo en ese sentido? Saco a Gutiérrez para dejar a Osorio y Tapia, o justamente también sacar a Tapia para que haya otro hombre en ofensiva que pueda ayudar a llegar a los goles. Pero en cuanto a esos nombres, por ahí iría un poquito el movimiento, pensando sobre todo en salir jugando muy bien desde el fondo, ordenadito, arrobadito, y después intentar ver si que puedes marcarle un gol a esta selección de Portugal, muchachos, en la transmisión de Energía, la Radio Sport y la Red de Medios Unidos.
2: Muy bien, ahí estaba el comentario de don Leonardo Mora de Radio Sport. Nosotros nos separamos unos minutos a descansar también, y por supuesto agradecer a quienes hacen posible la transmisión de Energía Deportes junto a Productos Córdoba, que nunca pueden faltar en tu mesa: aceitunas, chucrut, ají, pepinillo, salsa, mostaza, ketchup. 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Pausa breve y ya estamos de vuelta con el segundo tiempo de este amistoso internacional por las antenas de Radio Energía FM en la región del Biobío y www.radioenergia.cl en todo el territorio nacional y también en todos los lugares.

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3: 14 horas y 52 minutos.
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5: Estamos de vuelta en esta segunda etapa ya de este amistoso internacional. Estamos con Rodrigo, estamos con Leonardo Mora, Leo Mora de Radio Sport, para continuar en vivo esta transmisión de este amistoso.
6: Sí, claro. Oye, ya además de Radio Sport, me considero también de Radio Energía, ya, de la casa.
5: Sí, claro.
6: Sí, bueno. Pero aparte que estamos todos los fines de semana hablando de cumbia y otras hierbas, pero... antes de meternos al partido de nuevo, Pedro, Rodrigo, contarles una noticia que acaba de ocurrir hace algunos instantes, una noticia que enluta al mundo de las tablas, porque lamentablemente falleció Julio Jung a los 84 años. No sé si ustedes recuerdan, sí, este actor histórico que además también es papá de Jung, que participa en el Muro de Mega. Estaba muy delicado de salud hace algún tiempo y ya hace algunos minutos también se confirma lamentablemente el fallecimiento de Julio Jung. Así que un saludo también a todo el mundo de la actuación, del teatro, por esta sensible pérdida. Y en el mundo del deporte, además, hace poquito también llegó la información también acá a la Deportiva de Chile y a la Deportiva del Biobío de que hay nuevo presidente de la Federación de Tenis de Chile, Milovan Kejevich, es el nuevo presidente de la Federación de Tenis de Chile para el periodo 2026-2030. Así que estas dos noticias fresquitas que ocurrieron durante este instante de entretiempo que tuvimos acá en Energía Deportes.
5: Bueno, una lamentable y las condolencias para las familias del equipo de energía, de Radio Energía FM, por supuesto. Ya estamos conectados, ya estamos de vuelta, por supuesto, a solo minutos de comience el segundo tiempo. Rodrigo, el micrófono es suyo para que comience ya el relato de esta segunda etapa. Rodrigo.
6: Bueno, mientras tanto,
5: sí, hay cambios,
6: como te decía Pedro, van a hacer un montón de cambios en el equipo de Portugal. Y en Chile se viene el número 15, Francisco Sierra Alta, dentro de los cambios que va a hacer el equipo de Nicolás Córdoba, que es un poquito más sensato ese movimiento en cuanto a los cambios que va a hacer el equipo de Portugal, que de verdad que son bastantes los que vemos ahí. Vemos a Neto, Pedro Neto, vemos a también por ahí a Joao Neves, vemos ahí también a Gonzalo Guedes. Son de verdad bastantes los que van a entrar en estos momentos al campo de juego.
5: Así es Energía Deportes. 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
7: Pedro, ¿me escuchan?
5: Sí, perfecto.
7: Ahora sí, muchas gracias. Estamos en vivo, en directo. Ya, uno de los cambios es el arquero. Entra el número 22, Rui Silva, y se va el número 12, José Sá. Primer cambio confirmado, entra Rui Silva en la escuadra de Portugal. Y el partido ya comenzó en su segunda etapa. Lo vivimos acá en Radio Energía. Y en Chile el cambio se fue el número 26, Faúndez, y entró el número 15, el Pancho, Francisco Sierra Alta. Energía Deportes, don Pedro Silvestre.
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7: En vivo y en directo. Entraron una montonera de jugadores en la escuadra de Portugal. Estoy contando 1, 2, 3, 4, 5, 6 cambios, si no me equivoco, don Leo.
6: Sí, de verdad, son bastantes los cambios que hizo el equipo de Portugal. De hecho, salió Agustín Arce por Francisco Cerralta, que lo rollo.
7: Arce, ok. Corregimos la información. Muchas gracias. Y cuando tenga los cambios de la escuadra de Portugal, me avisa, porque va a quedar más rayado que Puerta de Perrera la planilla que tenemos hoy día. Juega Pizarro. Pizarro con Maripán. La tiene un ratito Chile. Queremos subir un poquito de ese porcentaje de, lamentablemente, mala posición de balón. Don Leo, veo a Arce en la cancha. Ojo.
6: Entonces le vamos a decir a la gente que está haciendo el GC.
7: Sí, es el 26. Se fue Faúndez.
6: Mire.
7: No estoy loco. No estoy tan loco.
6: Yo sí.
7: Nada, me importa.
6: Yo estoy loquísimo.
7: Por esta selección estamos locos porque queremos ver un gol de Chile. Queremos gritar un golcito de Chile. Sale Rui Silva, el portero, para quedarse con la pelotita. La rechaza el número 22, el par de patos, cuac, cuac. Cuidado que viene Chile, la tiene Tapia. Intenta habilitar atrás, no puede controlar bien la pelotita. Están pidiendo posición de adelanto. No se las da el juez. Oye, Portugal hace todo lento, Leo Mora.
6: Es que lleva el partido a su ritmo, Rodrigo. Y eso es bueno para ellos, obviamente. Porque, como le decía, no se quieren lesionar, quieren jugar bien, no quieren tener problemas. Y además porque saben que Chile tampoco le hace una propuesta ofensiva mayor, más allá del tema de las faltas, pero no hay una propuesta real táctica de Chile.
7: No hay una táctica, ni una postura, ni una idea. no hay casi nada en la selección de nuestro país hoy día. Viene Suazo, cuidado, que viene levantando las banderas, se viene Osorio en definitiva, viene Osorio, se perfila Tapia, Tapia por la otra banda, cuidado que viene Gutiérrez, viene el Maxi, pégale Maxi, se demoró mucho, muy bien la marca del número 21, Joao Neves, uno de los que ingresó en la escuadra lusitana. Tenemos los cambios, se fue Nelson Semedo, entró Diego Dalot con la número 5 por la banda derecha. Cuidado, aquí viene Chile, Arce con el balón, el pase es interceptado por Pedro Neto, la recupera Chile, la tiene, juega Pizarro, atrás con el Memo quiere jugar ahora con Sierra Alta, no, se la pasa a Osorio, Chile que la quiere tener, quiere ser protagonista, está cargada la cancha para este lado, cuidado que viene Pizarro, el bicho que le pegó con la primera intención, se va elevada. Empezó bien el segundo tiempo para nuestro país, don Leo Mora.
6: Sí, parece que el café estuvo bien cargado para hacer el juego bien por la banda derecha. Al menos trata de intentar algo Chile con este cambio que hizo de Sierra Alta. Vamos a ver finalmente si es que esto no resulta solamente la partida del segundo tiempo, Rodrigo.
7: Ojalá que sea un preludio, un anticipo, una pastillita, una pildorita de lo que vamos a ver. Acá en Radio Energía, Portugal 0, Chile 0, casi 5 minutos de la segunda etapa. Rubén Díaz juega con Conceição en la marca Suazo, juega atrás con Bruno Fernández, también salió Cristiano Ronaldo, entró Guedes con la 19, la tiene Pizarro, falta en zona defensiva. Juega con tiro libre la escuadra de la estrella solitaria. La rauda pelotita que cae en los pies de Gonzalo Tapia. Tapia con el balón. Intenta la marca Ignacio. El centro rebota en Ignacio. Atrás, cuidado que le quiere pegar Arce. Cuidado Arce, viene el centro, el disparo. Trabado por Rubén Díaz. Empieza, despertó Chile. Don Leo, parece que los cachamales sí llegaron a la banca chilena.
6: Y eso es bueno porque algo trató de demostrar también ahora Agustín Arce jugando por el centro del ataque de la Roja. Choca con este jugador portugués la pelota, pero al menos Chile muestra algunas cositas en posición ofensiva en este inicio del segundo tiempo.
7: Don Pedro Silvestre, en 5 minutos, voy con usted.
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7: Intenta avanzar ahora Neves en la marca Francisco Sierra Alta. Rebota en el lusitano, saque de manos sino de villanos, juego de manos sino de villanos para Chile. Juega el Pipe Loyola. Felipe Loyola, cae en un portugués, atrás con Rubén Díaz. Rubén Díaz que se la pasa a Bruno Fernández. Ahora la tiene el hombre del Manchester United. Juega con Conceição, va a caer el centro, rebota en un chileno. La pelota se va. Y es tiro de esquina para Portugal, número 6. Ahí está, sexto córner, sexto tiro de esquina para nuestro país. Don Leo.
6: Me cambió la voz, está bien.
7: Sí, es que le pusimos el efecto en la mesa de sonido.
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7: Cuidado que viene Portugal. Buena chilena de Joao Cancelo. En el área, en el punto penal, muy cómodo. Y Lores Vigorú que la mandó con manotazo Salvador al córner número para Portugal.
6: 7. Y ojito que antes de la jugada había una falta y el juez de la brega no la cobró, ¿eh?
7: Demasiado localista el árbitro Tallarín italiano, don Leo.
6: Sí, había una falta contra Darío Osorio y no la cobró.
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7: Saca la pelota Chile después del córner. Gonzalo Tapia, que está muy blandito, lo botan ahora. Sí, cobró falta de Pedro Neto. Tiro libre para nuestra selección en 7 minutos de la segunda etapa. Era en definitiva el número 19 en la escuadra, Gonzalo Guedes, el infractor. Juega Chile con el Pancho Sierra Alta, juega con Pizarro, la juega ahora el Loyola. Loyola con el balón, con el Maxi Gutiérrez, intenta descargar con Arce. Arce que intenta armar la pared, no puede. Ahora cobró falta, no cobró, menos mal. Gracias, juez italiano Don Luca Surfelli. Viene Suazo. Suazo con el balón, intenta jugar con Pizarro, atrás con el Memo. Chile esperando que Portugal salga, pero Portugal no quiere irse, no quiere despedirse de su público para irse con una derrota, ni menos con un gol visitante. Sierra Alta, Sierra Alta con el balón, juega con el Maxi, el ex hombre de Huachipato, el hombre de acero, ¿verdad? Que nos manda Chile. Juega con Arce, Arce con Gutiérrez, la pase filtrado, no sale el portero. Gutiérrez que llega a la línea de fondo, se cuesta, va a hacer la pelota, cuidadito, no llora con el rebote, cuidado que viene Chile. Arce que la tiene, se la pasa a Pizarro, Pizarro que le quiere pegar de distancia. Don Leo, pensé que no iba a decir esto, pero se salvó Portugal.
6: Claro, llegando Chile por el sector derecho hasta la última línea, trató de hacer el juego Maximiliano Gutiérrez, luego finalmente es un juego para Gabriel Suazo que la termina retrocediendo y luego viene el último jugador de la selección chilena, Pizarro, y le pega en la banda la pelota a la con...
7: Le pegó con todo el bicho Pizarro, el hombre de Rosario Central. Aquí viene Flavio, Francisco Concisado, me confundí con el papá. Viene el centro, desmedido. Quiere cubrir la salida Felipe Loyola, pero nadie llega tampoco de Portugal. La pelota se va, se va, se va del rectángulo de pasto. Y es lateral defensivo para la selección chilena. Don Leo, en casi 10 minutos de la segunda etapa. Su análisis, su pincelada, su comentario en Radio Energía, en Radio Sport y en la red de Medios Unidos.
6: Que hay un cambio de actitud, al menos en la selección de Nicolás Córdoba. Se atreven a salir por lo menos del fondo, algo que habíamos dicho en el comentario del entretiempo y también en el análisis del primero. Chile le faltaba un poco de eso, le faltaba salir de esa línea defensiva, empezar a molestar más a la gente de Portugal, y lo están haciendo. La banda derecha, clave en estos momentos, con la aparición de Sierra Alta para jugar más hacia arriba, después centralizando en lo que pueda hacer Arce, lo que puedan hacer también los jugadores de posición de ataque. Hablábamos también recién de Maxi Gutiérrez. Me gusta un poco este cambio de actitud que está teniendo la selección chilena. Todavía obviamente no le alcanza para lograr el gol, pero por lo menos hay más juego ofensivo de lo que se mostró en los primeros 45 minutos del partido.
7: Lo que yo todavía no entiendo, ¿por qué no hay más jugadores, por ejemplo, de Coquimbo Unido, de O'Higgins, y también por qué no está Popín Castro? Yo de verdad no entiendo las decisiones de Nicolás Córdoba al hacer la nómina, Don Leo.
6: La verdad es que el análisis rápido y simple, que puede ser bien doloroso, es que yo creo que hay jugadores que ni siquiera en este momento le interesan a la selección chilena. Si la selección chilena en este momento no aporta nada, no vas a nada, no estás clasificado, estás eliminado. Entonces yo siento que en realidad, aunque duele un poco para la gente que está escuchando hasta ahora la 95.7 y 101.9, la selección chilena termina siendo un cacho. Entonces lamentablemente, claro, uno dice la vitrina, de, por ejemplo, ir a jugar con Portugal y todo lo que tú quieras, pero en realidad no es mucho el aporte. Y tienen temor, por ejemplo, tú decías O'Higgins, Coquimbo, de lesionarse y después perderse la Copa Libertadores, la Copa Sudamericana. Entonces no es llamativo en este momento estar presente en la selección de Córdoba, Rodrigo.
7: Claro, de todas formas, pero por ejemplo, aquí Limache está disputando solamente el torneo nacional. No está el Popín Castro. De Católica llamaron a Clemente Montes, está nominado. Entonces siento que, no sé si es una decisión técnica o bien es un rechazo a los jugadores, pero sea como sea, es para tirarse las mechas, Don Leo.
6: Sí, claro, o sea, podrían haber muchos más jugadores que los que llamaron. pero quizás por lo mismo yo creo que Nicolás Córdoba no se animó a traer más y trajo, por ejemplo, a jugadores de Colo-Colo, Colo-Colo eliminado de la Copa de la Liga, de la misma Universidad de Chile, que está en una situación muy similar, Católica también. Entonces, por lo tanto, quizás por esa mirada también aprovecha de nominar a este tipo de jugadores, pensando que quizás pueden dar también algo a la selección. Tú lo decías, Clemente Monte, que viene iluminado en la Católica, pero no así, por ejemplo, cuidado.
7: Cuidado que viene Portugal con la pelotita, la tocan. ¡Gol!

0: el pase filtrado por el corazón del área y el número 19, Gonzalo Guedes, que la toca sutilmente con borde externo de su botín derecho. Nada que hacer el buen portero Lores Vigorú. Gabriel Suazo, que se quedó enganchado habilitando en el otro extremo del área, y es gol de Portugal. Portugal 1, Chile 0. Creo que con lo que se estaba dando en el segundo tiempo es un poquito de castigo para nuestro país, don Leo.
1: A ver, claro, o sea, Chile estaba mostrando cositas estos primeros minutos del partido. Hace la salida de Vigorú, de verdad que...
0: Sí, de verdad que... Volvemos contigo, don Leo.
1: Sí, pero lo de Portugal, como te digo, y es lo que analizábamos al final del primer tiempo. Tú puedes llegar poco, pero puedes ser efectivo. Y acá, obviamente, la gente de Portugal hizo eso. Aprovechó la efectividad de llegar un poco en este juego, este pelotazo que le llega por la izquierda al jugador del equipo local. Y aprovecha que la defensa venía corriendo detrás de él. O sea, ni siquiera estaban en posición de marca. Y Vigorú, nada que hacer. O sea, como lo hemos dicho durante gran parte del partido, juega solo.

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1: La tiene Rubén Díaz, alegaban una falta sobre Francisco Conceizao. Chile que viene avanzando, la recupera la Roja, la pierde nuestro país en vivo y en directo. Somos Energía Deportes, otro portugués que cae, se viene el disparo de distancia. Lorenz Vigorú, nuevamente, a pesar del 1-0, para mí la estrella de Chile, Leo Mora.
2: Sí, claro, porque insisto, como te lo decía hace un rato, Vigorú ha jugado solo en el fondo. Sí, de hecho, la línea defensiva de Chile, por más que se hizo el cambio de Sierra Alta, la verdad es que no existe, es inexistente, no ha ofrecido ninguna resistencia a los ataques de Portugal, y además ahora quedaron muy mal en esa jugada. Y ahora nuevamente lo mismo, mira, van mirando a los jugadores portugueses mientras ellos atacan, no están en posición de defender, están más bien por detrás de los portugueses que están en posición de ataque, y eso es gravísimo.
1: Eso es demasiado importante, porque eso también habla de la mala lectura que están haciendo los jugadores dentro del campo de juego y el estratego afuera, porque tampoco les está diciendo, oye, te están pasando, oye, te van. Yo creo que Córdoba, con suerte, dice, hola. Nuevamente viene Portugal. Juega ahora el número 14, Ignacio. Ignacio con el balón, la tiene Joao Cancelo. Juega con Bruno Fernández, rebota en el bicho Pizarro y hay córner para los lusitanos, número de Leo Mora.
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1: Le quiere pegar Bruno Fernández, Rubén Díaz desesperado pidiendo la jugada, que se la manden al segundo palo, que la manden profunda, no puede bien jugar Portugal, la juega en cortita, intenta, viene ahora Neves, el enganche, pasó de largo Osorio, el centro, cabezazo, Maripán, menos mal que despertó, cuidado con la pelotita, la tiene Conceizao, juega atrás con Rubén Díaz. Rubén Díaz juega con Neves, Neves con el balón, la tiene la masa, cuidado que viene Guedes, Guedes con el balón, la tiene nuevamente Neves, se viene Portugal con todo, agarre de Catalina que se vienen los lusos, la recupera el bicho Pizarro, le rebota en la rodilla y la recupera, juega con Darío Osorio, no arman bien la pared, recupera Arce para complementar la salida, Suazo también ahora viene jugando para Chile. 63 minutos del tiempo global en vivo y en directo. 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Se va a meter el Maxi Gutiérrez para el área. Ya está pisando, viene el centro. Pasado, viene Tapia. Cuidado, Gonzalito, hace la media vuelta. Nadie llega para apoyar. Gutiérrez intenta salirse de la posición de adelanto. Chile muy lento en las transiciones. Viene Osorio, juega con Pizarro, al medio con Arce. Arce quiere atreverse, no puede, no encuentra el espacio. Juega atrás para Osorio. Osorio nuevamente, juega con Suazo. Nadie por el medio esperando la pelotita. Hay una falta, nada, dice el juez Lucas Suferli. Se viene Portugal con todo. Nuevamente viene Pedro Neto, pasó a dos chilenos. Cuidado que viene Neto, combina con Guedes, se la pide Neto nuevamente. Neto, se barrió el Pancho Sierra Alta. Corner para Portugal, número
0: 9. 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
1: 64 para 60, no, era, fue saque de fondo en definitiva, así que me anulamos el córner, don Leo, para que
0: ocho
1: la planilla, 8 entonces. Gracias, don Leo. En vivo y en directo, 64-19 de la etapa final, Chile cae 0-1 ante Portugal, pero señoras y señores, si usted se viene integrando a nuestra transmisión, créame que si no por Vigorú, este partido estaría fácilmente 3-4-0, Leo.
2: Sí, claro, hace mucho rato. O sea, en el primer tiempo la cantidad de goles que se perdió por ahí, llegando por la banda, sobre todo por la izquierda, fue impresionante. Y ahora quizás está jugando más con el freno de mano todavía Portugal, porque le entrega la cancha a Chile para ver si te hace alguna cosita. Pero la verdad es que fueron los primeros minutos y después

0: eso, nada. De hecho, se van a venir cambios en la selección chilena. Uno de ellos va a ser Lucas Cepeda.
1: Cepeda y Rodrigo Echeverría. Y si es Rodrigo, es bueno.
0: Así dice.
1: Saludo al profe Jara también.
0: No, ese no es bueno, malísimo.
1: ¿Cómo?
0: Ese no es bueno, ese es malísimo.
1: Ah, no sé, es mi mentor. Viene jugando nuevamente Chile, ahora cobró falta, tiro libre, cayó Gonzalo Tapia, y vamos a ver si va a ser después de esto el cambio, porque el tiro libre es interesante. Me gustaría ver a Cepeda conectando el balón, creo que la posición es propicia para el ex Colo Colo y Santiago Wanderers. Esteban Paraíso, don Leo Mora.
0: Sí, claro, pero al parecer primero se juega. Sí, eso está marcando ahí después de la brega el tiro libre, y después de eso vendrían los cambios.
1: Se viene el tiro libre, 21 minutos de la segunda etapa. Portugal 1, Chile 0. Se está preparando el Maxi Gutiérrez, el hombre de Talcahuano, del puerto más hermoso del mundo. Viene el Maxi, le quiere pegar, hace la pantalla Osorio, le pega a Gutiérrez. La dejó en el Atlántico, le pegó horrible. ¿Y tú? No, no, yo no soy tan feo como la ejecución del Maxi Gutiérrez. Don Leo Mora, confírmeme si fue horrible la ejecución o no.
0: Dicen que la bola está pasando el Atlántico, está llegando a Estados Unidos, la quieren ocupar en el Mundial. Así de mal, pero pensó que esto era rugby, pero esto es fútbol.
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1: Ya, don Leo, cuénteme los cambios que se ejecutaron en nuestra selección. Entró Rodrigo Eleche, Echeverría y Lucas Cepeda. ¿Quién salió en la escuadra nacional?
0: Claro, se retiró el número 25, Agustín Arce. Es uno de los cambios que se hizo en este momento. Ya le confirmo quién fue el otro que salió.
1: Entrado Echeverría y entrado Lucas Cepeda. Cuidado que se viene Portugal. Entró habilitado Pedro Neto. ¡Portentoso increíble! El portero Diego Dalot, cuando, perdón, el portero Lawrence Vigorú, cuando entraba Diego Dalot, el hombre del Manchester United, del lateral, se vistió de delantero, se nota que es lateral, no definió como correspondía, y llega a Sierra Alta para complementar y lanzar al córner número para los lusos, don Pedro de Leo.
0: Ahora sí, el córner número 9 a favor del equipo de Portugal.
1: Cuando hay momento de hidratación, aprovechamos comentario. Y primero, don Pedro Silvestre, véndame un parcito acá en Radio Energía.
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1: Comentario de don Leo Mora acá en Radio Energía, Radio Sport y la red de medios unidos.
0: Un segundo tiempo donde Chile ha mostrado más carácter, un buen juego, pero no le ha servido para lo que son las pretensiones de Portugal, que ya va ganando por la mínima en esta jornada. Y bueno, lo decíamos, Portugal le entrega la cancha a Chile para que hiciera una propuesta, pero vio que nuevamente en este segundo tiempo la propuesta de La Roja no iba a ser la mejor y aprovechó el juego por el sector izquierdo para darle el primer tanto. Al menos Chile ya entendió que con faltas no iba a poder hacer un juego interesante durante esta jornada y se dedicó a jugar más bien por la banda derecha para que aparecieran jugadores como el que recién salió de la cancha, Agustín Arce, para que apareciera también el juego de, en este caso, de Maximiliano Gutiérrez y otros más. Pero no le está sirviendo esto a Chile de jugar por la banda, tratar de llegar al último toque, porque recién lo veíamos, una pelota que tenía Chile para haberle pegado a la portería, la manda a las nubes. Entonces, por tanto, como lo hemos marcado con Rodrigo durante la transmisión, ha sido un juego de mucho nerviosismo el que ha mostrado la selección chilena, más que de precisión, y yo creo que también de eso se da cuenta el técnico Nicolás Córdoba. ¿Pero dónde está el problema? Y no tiene más intérprete para poder buscar justamente esa forma de poder llegar con precisión, con toque de balón hacia la portería de José Sanz. Pero bueno, ahora viene el tiro de esquina que marcábamos recién de Rodrigo a favor del cuadro de Portugal, y puede venir quizás el 2-0 para el equipo local.
1: Después de esta tenemos información del rugby. Voy con usted, Diego Pedro Silvestre.
2: Se nos quedamos con usted, Rodrigo.
1: Viene la pelotita, Bruno Fernández, el centro, flota el balón, muy bien, Lorenz Vigorú. De verdad que Lorenz nos ha salvado muchas ocasiones. Cuidado, uy, el pelotazo largo, con mucha intención para Gonzalo Tapia, pero intercepta muy bien Pedro Neto en la mitad de la cancha. Lo gana Portugal 1-0, 70 minutos del global, nos faltan 20 acá en Portugal, 25 de la segunda etapa, y tenemos noticias del rugby porque Selknam le está ganando a Cobra 15-28 en el Super Rugby Américas. Buenas noticias por lo menos del rugby, don Leo.
0: Sí, por lo menos muy buenas noticias ahí que nos cuenta a Fran Rayo respecto a lo que está pasando también con los chilenos en esa disciplina, Rodrigo.
1: Así es, agradecemos a Fran Rayo y a todo el equipo de las comunicaciones de Central Rugby. Echeverría, el Eche la tiene, Echeverría juega al lado con Loyola, ahora con Sierra Alta, más atrás con el mismo Maripán, Maripán con el balón, juega ahora con Pizarro, nuevamente con Maripán, la tiene Lucas, Lucas, la traía Lucas, no puede Lucas, Cepeda, juega Sierra Alta, Osorio, ahora con Pizarro, el centro en medio, cuidado. Lindera para Gonzalo Tapia, se metió justo Rubén Díaz para ahogarme el grito de gol. Cepeda, Lucas, intenta habilitar a Echeverría, va a llegar bien, llegó muy bien el Pipe, dale Feli, el centro para Chile, golpe de cabeza de Bruno Fernández, ahora defendiendo con todo Portugal. Un cambio de ritmo totalmente con el ingreso de Cepeda y Echeverría, Leo.
0: Y se notó inmediatamente ese cambio, esa buena jugada, ese cambio de frente de derecha a izquierda para que apareciera el jugador chileno, pero se la pinchan rápidamente y lamentablemente esa jugada queda en nada. Oiga, así como va la cosa, Rodrigo, yo creo que más que seguir apoyando a la selección chilena, voy a tener que hacer fan de Tim Peina, ¿eh?
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1: El otro que salió en Chile fue Maxi Gutiérrez, don Leo.
0: Ya, pues ahí está entonces el otro cambio que tuvo un buen partido en esta segunda parte. Está jugando bien la banda derecha, pero ahora con el ingreso también de Cepeda y Eche también lo hace muy bien. La selección chilena toma un poquito más el balón en mitad de cancha y está teniendo mucha más profundidad. Quizás estos eran los intérpretes que deberían haber estado en la primera parte del partido. Ahora, el marcador sigue siendo a favor de Portugal, pero se muestra un cambio de actitud, al menos por la selección chilena, Rodrigo.
1: Sí, se nota un cambio de actitud, pero le duró poquito porque Chile le cuesta nuevamente tener la pelota. La tiene Rubén Díaz, juega con Ignacio, Ignacio con Pedro Neto, nuevamente con Ignacio, la línea defensiva, muy adelante la escuadra lusitana. Rubén Díaz, juega el hombre del Manchester City. Intenta combinar con Pedro Neto, se la pasa con Cisao, con el balón, la pierde ante el Gaby Suazo, viene el capi chileno, la pierde contra Bruno Fernández, agárrate Catalina que se vienen los lusos, cuidado que viene Guedes, que va a lanzar el centro atrás, le quiere con Cisao, le pega Bruno Fernández.

0: amigos, aquí sí se habla de Bruno. Derechazo furibundo, una pelota que pierde absurdamente el Gaby Suazo en la salida. La recupera Portugal, la dejan chiquitita, la armaron, la jugaron como en una consola. Y Bruno Fernández, que sacó el zapatazo para nuevamente mandar a Lores Vigorú a buscarla al fondo de la red. Portugal 2, Chile 0, Bruno Fernández.
1: Muy buena habilitación de Gonzalo Guedes ahí, que le entrega la pelota a Bruno Fernández. Hay un compañero en Chapeo que la trata de tocar, pifea, pasa la pelota de largo y aprovecha justamente para pegarle este zapatazo por el medio, después esa habilitación por la derecha. Bien Portugal, porque lo hemos dicho, ha jugado con mucho juego táctico y en esta oportunidad le resulta también nuevamente al equipo de Roberto Martínez y pone las cosas 2-0. Acá en este amistoso internacional, Rodrigo, que no es sorpresa en realidad. De hecho, quizás lo que uno esperaba era que apareciera quizás el juego de Cristiano Ronaldo, pero Portugal es mucho más que Cristiano y quedó claro en estos dos goles que han marcado en 76 minutos de partido.
0: Es más, siento que Portugal jugó mucho más relajado sin el bicho en la cancha.
1: Claro, de hecho se nota mucho más y eso es bueno también, porque a Roberto Martínez le entrega la tranquilidad de que tiene más jugadores, tiene más variantes en la zona ofensiva para poder jugar, para poder marcar, para poder complicar. Ahora, es Chile solamente el rival del fondo, o sea, vamos a ver cuál es, cómo se va a enfrentar realmente a los rivales de su grupo cuando empiece el Mundial.
0: Claro, que son Colombia, Uzbekistán y la República Democrática del Congo, rival africano, asiático y sudamericano. Así que va a estar complicado también para Portugal CR7 y sus muchachos. El último baile del bicho en una Copa del Mundo. Viene Suazo. Suazo que la toca atrás con Darío Osorio. Osorio nuevamente con el balón, que hoy día no estaba tan amurrado, Leo.
1: No ha estado tan amurrado, pero él tampoco ha sido muy partícipe del partido. Pero esto es porque Chile ha tenido pocas oportunidades ofensivas. Recién ahora, en esta segunda parte, toman más el balón y ahora va de nuevo.
0: Viene Chile nuevamente. Tapia que se mete por la banda izquierda, el hombre del Sao Paulo. Se viene Gonzalito, la hace rebotar en Rubén Díaz. Y algo para entusiasmarnos. Corner para Chile, número 2, Leo Mora.
1: El número 2.
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0: Le va a pegar el bicho Vicente Pizarro. Va a caer la pelotita, viene el centro, golpe de cabeza de Echeverría. Nadie llega por el segundo palo. Si despeja ahora Dalot. Dalot con la pelotita. Joao Neves empuja a un chileno. Lo mandó lejos, si no me equivoco, a Darío Osorio. Y es falta, tiro libre para la escuadra de la estrella solitaria, don Pedro Silvestre.
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0: Atención, que en YouTube nos dicen Karen Polanco 8916. Vamos chileno. Viene Lucas Cepeda, se viene con el centro, un regalito. Cuidado que la persona que queda boyando como una bollita en el medio del mar, en la rada de Quique. Pero ahora hay un lusitano acusando un golpe. Cuando quedan solamente 11 minutos más descuentos, el comentario, el análisis de don Leonardo Mora en la Deportiva del Biobío.
1: O sea, imagínense si en este partido Chile no se ha visto bien con Portugal. Mamita, quería lo que viene en la semana con el partido con República Democrática del Congo. O sea, yo creo que a lo mejor es un rival de menor jerarquía, pero es un rival mundialero de todas maneras. O sea, yo no sé, me entró a preocupar un poquito con este tema de la selección. O sea, la verdad es que ha sido un fracaso rotundo todo este periodo. Y yo no sé si Pablo Milad va a tener la suficiente autocrítica para decir, bueno, por un Portugal que jugó con freno de mano, porque obviamente no se quiere lesionar pensando en el Mundial, Aún así Chile no pudo ganarle y no mostró nada. O sea, es una lágrima lo que estamos viendo en estos momentos en la selección. Cuando entró Fabián Ormazábal y también entró Nils Reismund, el debut de este jugador suizo-chileno, Rodrigo.
0: Sí, entra Fabio Ormazábal. Vamos a ver quiénes son los que salen en nuestra selección nacional. 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En vivo, en directo, viene jugando Portugal, intentaba la marca de Reismund, juega ahora el Pancho Sierra Alta. Panchito, juega, Panchito cree, no puede, la pierde Chile, la recupera ahora Reismund, viene Chile jugando con todo, quiere habilitar al Gallita Suazo, no puede, al medio, Reismund, buen pase al medio, intentando buscar a Iván Morales, me parece que ingresó también Leo. Cuidado que viene Diego Dalot, ya voy con los cambios, viene Portugal con todo, Dalot, Pedro Neto. Se salvó Chile, Pedro Neto desvió, le faltó un pelito para poder ingresar la pelotita, pero estaba muy bien cubriendo el palo el portero Lores, Biguru.
1: Sí, buena habilitación del centro a la izquierda para que Neto llegara, pero atento el portero de la selección chilena, estuvo a punto Portugal de 3-0, pero no es una novedad, insisto, mucha posición ofensiva del cuadro lusitano, a diferencia de Chile, que otra vez se desfiguró en todas sus líneas.
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0: Ya, los cambios en Chile. Se fue Felipe Loyola con el 8. Entró el 2 Fabián Ormazábal. Con la 6 se fue Vicente Pizarro y entró con la 13 Víctor Felipe Méndez. Se fue con la 11 Darío Osorio y entró con la 13 Nils Reismund y entró con la 9 Iván Morales y se fue con la 16 Gonzalo Tapia en Chile. Ahora sí que el cuaderno quedó como puerta de barrera, todo rayado.
1: No, esto se desfiguró totalmente en cuanto al tema de los cambios y aún así a Chile no le funciona nada, Rodrigo, ya casi llegando a la parte final, al epílogo del partido.
0: Cuidado que viene Chile por la banda, se intenta meter el Fabio Ormazábal, se barre un portugués y ahora hay córner para Chile, número
1: 3.
0: Dos córner, ay, la juegan cortita, ay, increíble. Y cobran posición de adelanto, don Leo. Esto es, de verdad, una pesadilla para mis ojos, como decían por ahí, my eyes, me duelen los eyes, de verdad, increíble.
1: No, esto es digno del Club de la Comedia, detrás del muro, lo que está pasando con Chile, porque la verdad es que no le funciona nada, incluso con los cambios que hizo, que son de posiciones tácticas mucho más ofensivas. Chile totalmente perdido, Portugal, lo dijimos, le dibujó totalmente el equipo, cambió a todo el plantel, 10 jugadores, y la verdad es que aún así mantiene el ritmo de juego, un buen juego por las bandas, de hecho el segundo gol, una habilitación desde el centro, en diagonal hacia la izquierda, el primer gol, una habilitación también de la misma manera, por lo tanto, ellos ya saben, tienen una forma de juego definida, no así Chile, que Chile no sabe cómo jugar, no sabe cómo mantener la línea, no sabe qué compañero habilitar, de verdad que es pobre lo que estamos viendo de la roja de todos estas cancha ante Portugal, Rodrigo.
0: De todas formas, pobrísimo, y ojo que todo esto hubiera sido peor de no ser por la humanidad de Lawrence Vigorú, a San Lawrence, no comentamos hoy día, porque de verdad nos salvó el pellejo y la garganta hoy día, si no hubiéramos relatado muchos goles de Portugal de no haber sido por el buen portero de nuestra selección nacional. Don Pedro Silvestre, nos quedan 5 más descuentos. Vamos con usted.
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0: 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Vamos a revisar el Facebook si es que hay algo nuevo. Hay nota. La Elin, Mónica, todos los saludos que ya hemos mandado. Agradecemos la gran sintonía que hemos tenido a través de nuestras redes sociales.
2: Y don Rodrigo,
0: Portugal. Don Pedro, dígame.
2: Y la foto que no aparecía en ninguna parte está en nuestras redes sociales, en nuestro Facebook y YouTube.
0: ¿De verdad la tiene?
2: Ahí está, pues.
0: Ya, me la manda por interno, por favor. Se lo agradecería. Viene nuevamente jugando Portugal. La tiene Ignacio. Ignacio con la pelotita en la marca Lucas Cepeda. Intentaba presionar, no puede. La toca y toca Portugal. Hace todo lento. Ya tiene el resultado en su bolsillo. Se despide como corresponde de su gente. De nuestra gente, estoy clarito. De que sueño algún día relatar el partido de Chile en un mundial, algún día. Ahora hay que esperar hasta el 2030 y ahí sí que no podemos no ir, si vamos a tener tres cupos asegurados con Uruguay, Paraguay y Argentina clasificados directamente. Don Leo, ya sería el colmo de la mala suerte.
1: Ay, ay, ay. Estamos quemados, estamos tostados. Ya no sé qué más decirle, querido Rodrigo, porque esto ya ni siquiera es mala suerte, es una constante, lamentablemente.
0: Lamentablemente nos hemos perdido. Este es el tercer mundial consecutivo, Rusia, Qatar y este.
1: Sí.
0: Increíble.
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0: Viene nuevamente jugando la escuadra chilena, intenta salir. Yo, Félix, que le pegó un patadón a Rodrigo Echeverría. Y el juez ni siquiera una amarilla, Leo. De verdad, las dos rojas y nada más. Demasiado permisivo el árbitro italiano Zuffelli. Lucas Zuffelli. Sí.
1: No, y le dolió bastante a Leche esa falta. Se queja bastante el jugador de la roja, pero no sacó tarjeta, solamente cobra la falta. Yo creo que termine luego el partido después de la brega, porque ya esto es un trámite. Podríamos hablar de cualquier cosa ahora, del partido de la sub-20 de Chile que se juega en el Nacional, no sé, del partido de la Católica que viene más tarde, que no va a ir por la tele, cualquier cosa, porque este resultado no va a cambiar. O sea, puede aumentar el marcador, pero lo que está viendo como resultado final no va a cambiar, Rodrigo.
0: De todas formas, el resultado ya, la leche está cocida, Portugal sigue teniendo la pelota, la toma Dalot, el capitán Bruno Fernández, juega con Ignacio, se desordena, la recupera Suazo, el Gavi que intenta avanzar la pelotita, la pelota rebota en Bruno Fernández, y el lateral para Chile, pero nadie se proyecta, ahora sí se intenta mover, Lucas se pega, pero Suazo, también más lento que un bolero, como diría mi papá. De verdad, Chile hoy día absolutamente a nada. Viene Lucas Cepeda con el balón, la domina con su pierna izquierda, la marca de Joao Félix, juega con el Leche, juega nuevamente Chile, la tiene Cepeda, intentan avanzar aunque sea algunos centímetros. Está muy complicada la escuadra nacional para acercarse al pórtico que defiende el golero Rui Silva, casaquilla 22. Cepeda con un taco, le hacen un cariñito, el árbitro sigue en modo Mr. Magu. Viene Neves, Joao Neves, en la marca el Fabio Urmazábal, que pasó de largo, Oso Pérez, Oso, muy bien, llega a cortar Gaby Suazo, el árbitro no lo entiende como una habilitación y juega con una de Boblin el portero Lorenz Vigorú. Don Pedro, voy contigo.
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0: La tiene Chile. Intenta avanzar con Reichwood. Viene el suizo chileno avanzando con algunos metritos con la pelotita. La tiene ahora Iván Román bajando en demasía para intentar alimentar a nuestro medio campo. Ya nos van a decir cuántos minutos más vamos a jugar. Don Leo, ¿cuánto de propina acá en Portugal?
1: Tres más.
0: Tres minutos más. En el segundo lapso caía Iván Román. Nada, dice el juego. Oye, italiano, malo. Muy mal el arbitraje hoy día. De verdad que no me gustó. Y siempre destaco los arbitrajes, sobre todo los europeos, que son de muy buen nivel. Pero creo que este estaba de verdad en modo Mr. Maguleo.
1: O sea, fue un arbitraje más bien de amistoso. O sea, yo creo que él justamente lo que menos quería era sacar tarjetas, salvo las rojas que fueron ya demasiado evidentes, pero fue un árbitro justamente aplicado para un partido amistoso. De hecho, si él ha sido chileno, también pasaba desapercibido, que usted sabe que son malísimos los de acá.
0: Y no es chiste, cuidado que viene el centro. Le intentaba percutar el número 22, Reichmund. Y se salvó Portugal, zurdazo arriba, muy al centro, buena potencia. Tiene cositas el nuevito, ojo, algo bueno que haya hecho la dirigencia y el estratego actual. Viene Echeverría jugando con Iván Morales, la tiene Chile, le queda el número 13, la tiene Chile, cuidado con la pelotita, la tiene Lucas Cepeda, se demora una eternidad buscando el espacio, le pegó gol, Lucas, gol, gol, gol, gol.

0: paso espectacular abajo en la ratonera inferior, sin mirar la potencia de Placilla, la potencia de Valparaíso, puerto principal. ¡Gol de Chile, gol de Chile, gol de Chile! Portugal 2, Chile 1, don Leo Mora, por fin grita un gol de Chile.
1: Sí, una buena jugada de Lucas Cepeda, que recibe esta pelota por la derecha, se da el tiempo hasta de perfilarse y pegarle a ese balón. No lo celebra así por lo que significa todo esto, pero buena jugada, bien por Lucas Cepeda, para que reafirme también el buen jugador que termina siendo el jugador de la Roja, también en estos momentos el 10 de Chile. Pero bien, bien en la zona, bien habilitado, con tiempo y todo, Cepeda va y le pone un gol a Portugal y lo va a poder contar cuando después se retire del fútbol.
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0: Viene nuevamente 93.25. Ya se cumplen acá en Portugal. Señoras y señores, el italiano me escuchó. Partido terminado, es derrota, pero con algún saborcito nos vamos, porque Chile, como dijo alguien por ahí, aún hay patria, ciudadanos, se ven cositas para el futuro, que vengan todos los nobles jugadores de nuestro país, porque hay que levantar a nuestra selección como sea. Que vengan nuevamente los dirigentes, que venga otro técnico, que vengan todos los que tengan que venir, porque hay que levantar nuevamente a nuestro alicaído fútbol chileno. Don Leo, don Pedro, yo me despido. Muchas gracias por la oportunidad. Quedé con la garganta adulterada, pero me voy feliz porque por fin en mi carrera cortita que llevo pude relatar un gol de la estrella solitaria. Muchísimas gracias, muy buenas tardes, hasta siempre, que estén bien.
2: Ese fue el relato de Rodrigo Cáceres para Energía Deportes, 95.7 FM para todo el Gran Concepción y por supuesto a través de la 101.9 FM desde el Cerro La Cruz de Lebu, nuestra radio energía de Lebu. Estamos con Leo Mora con el comentario.
1: Bueno, decir de que, bueno, tal como lo comentábamos al tiempo, Portugal mostró un muy buen partido en esta jornada, sí, con el freno de mano, pensando de que ningún jugador tenía que terminar lesionado para lo que va a ser la participación de la próxima semana en el Mundial. Y Chile, bueno, el segundo tiempo mostró una actitud más ofensiva, un cambio de ganas de querer hacer cosas, y esto también se demostró con los movimientos que hizo, con el ingreso de Fabián Ormazaba, el ingreso de Lucas Cepeda, de Echeverría, Sierra Alta, de también el movimiento táctico que hace cuando jugar un poco más hacia arriba las selecciones chilenas. Y claro, todo esto se corona finalmente con el gol de Lucas Cepeda ahora finalmente del partido, pero no le sirve de mucho a la selección chilena porque ellos buscaban un triunfo o quizás un empate pensando que podían hacer algo distinto. Claro, queda en deuda Chile, quizás con este mismo equipo que termina jugando este partido ante Portugal. Yo probaría la próxima semana cuando le tenga que jugar con la República Democrática del Congo, sin tener tanto miedo, porque yo creo que quizás Chile se para con esta línea de cuatro pensando en el equipo de Portugal, un poco en el respeto, en que no le marcaran, que no fuera un partido desastroso en cuanto al resultado, pero un 2-1 es un resultado quizás más sereno, más tranquilo para lo que Chile venía a buscar en este partido amistoso. Vamos a ver finalmente cuál va a ser el planteamiento del próximo partido y ver también qué es lo que va a declarar también el técnico Nicolás Córdoba respecto a este duelo que quizás no queda con un sabor tan amargo después del gol convertido por Lucas Cepeda, pero sí uno ve que Chile es un equipo mucho más temeroso, que juega mucho más atrás, que no tiene esa profundidad, le cuesta salir del fondo, donde Vigorú también fue un jugador clave porque los cuatro del fondo, la verdad que con los que se partió y después con los que se cambió, tampoco fueron muy efectivos para lo que le demostró Portugal, que incluso con todo el movimiento que estaba haciendo Chile, le marca el segundo gol. Cositas para sacar el limpio, obviamente, ese el juego de Cepeda, lo que hizo también Maxi Gutiérrez, quizás lo destacaría Arce.

0: pensando que podrían mostrar una actitud distinta, pensando que también son jugadores que se pueden quedar para el próximo proceso mundialista, pero bueno, es un poco de lo que se puede sacar en limpio, insisto, de un Chile que no muestra nada, que sabemos que no está clasificado a nada, pero que aún así podría haber mostrado algo más. Nicolás Córdoba no fue inteligente, regala el partido, a pesar de que en algunos pasajes del duelo Portugal le entrega la cancha, pero no son capaces de finalmente ser efectivos en esa situación. Bueno, con eso yo también me despido, queridos amigos de Energía Deportes, de la Deportiva de Chile, porque ahora también los cambiamos a otra cancha para ir a ver también qué va a pasar con esta Copa de la Liga. Les mando un abrazo y muchas gracias por haberme invitado también a este partido de La Roja, linda y querida Pedro.
1: Muy bien, ahí estaba el trabajo de Leonardo Mora también para Energía Deporte. Nosotros ya vamos cerrando esta transmisión, agradecidos por la sintonía que nos han brindado y por supuesto que nos hayan acompañado en las distintas plataformas que tiene la radio Energía para esta transmisión, ya sea por Facebook, YouTube, por nuestra página web, nuestra aplicación y también nuestras señales de FM en las dos provincias de la región del Biobío, la provincia del Gran Concepción y también en la provincia de Arauco. 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Y mañana, ¿qué viene? Bueno, viene la fecha 6, ya cerrando con Huachipato versus Colo-Colo, en el relato de Marcelo Sepúlveda, el comentario de Don Francis para Energía Deporte. Por acompañarnos, muchas gracias. 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Muchas gracias, siga con nosotros, ya viene tu fin de con energía.
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4: Las 3:58.

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2: Las 3 y 58 minutos.
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compadre, ¿tenés visto el fuego, no? ¡Al cajón! ¡La última oportunidad que fue el juego, no!

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0: Las 4 y 58 minutos.
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0: por favor.
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0: ¿Qué tal a todos? Muy buenas tardes. Como dice el himno que le pusieron a esta copa cuando hacen los comerciales en la transmisión oficial, cambia, todo cambia. Y esta semana era una semana de muchos cambios en la Deportiva de Chile. Pero al final, como dice una muy buena canción de Sandro, la vida sigue igual. Y hay otro dicho que es muy bien dicho, dice que más vale estar solo que mal acompañado. Señoras y señores, muy buenas tardes. Bienvenidos a la Deportiva de Chile, a la Red de Medios Unidos, porque aquí ya estamos, donde otros quieren estar y están. Claro Arena, para una nueva fecha de la Copa de la Liga. Don Emilio Freisas, ¿cómo le va? Muy buenas y frías tardes.
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0: Y además con sonido digital, como debe ser, como un medio de respeto lo debe tener. Estamos ya a un poquito más de un mes del aniversario de la Deportiva de Chile, el día 4 de julio, el mismo día de la independencia de los gringos. Ese día está de aniversario la Deportiva de Chile, donde han pasado personas de verdad. Sí, pues, ¿quiere recordar algunas? Eugenio Figueroa, Carlos Zárate, ¿ah? ¿Quiere recordar otro nombre? Jorge González, ¿quiere recordar más nombres? Bueno, para aquí le cuento, Gastón Foré, por ejemplo. ¿Quiere que le agregue más nombres? ¿Ah? Eduardo Castillo, tremendo hincha cruzado, que en algún momento fue editor de CNN Chile. ¿Quiere que le nombre más gente que es de verdad? Gonzalo Hermosilla, que esta tarde nos va a llevar la pasión y la emoción acá en el Claro Arena. ¿Cómo te va, Gonzalo? Muy buenas tardes y bienvenido a la Deportiva de Chile, su casa.
2: Muchas gracias, don Leo Mora, por esos elogios. La verdad que las palabras me honran. Y es un gusto también trabajar con usted, porque y también saludamos a todos los amigos que están a través de nuestra sintonía, sobre todo en el grupo ahí, y también acá, que conforman este gran equipo de verdaderos profesionales que día a día estamos aquí para informarles todo lo que pasa con nuestro balompié nacional, internacional y el polideportivo. Yo y Leo Mora estamos acá en el enclavado Claro Arena, para llevarles el duelo en un rato más, en un momento más, por la sexta fecha de la Copa de la Liga Grupo B entre la Universidad Católica y Cobresal.
0: Claro, esto es un aro porque la Católica, recordemos, Gonzalo, que viene de ganar por la Liga de Primera, que esto es un enredo, la Copa de la Liga, Liga de Primera, Copa Chile, es un trabalengua, después Copa Libertadores. Bueno, viene de ganar por la Copa, perdón, por la Liga de Primera, ve, ya está, yo me enredo, por la Liga de Primera a Huachipato, allá en el sur, por 2 goles.
2: Exactamente, 3 goles de Laura.
0: Le faltó uno.
2: Sí, le faltó un jugador que se estaba quedando ahí. Recordemos que el primer gol lo anotó un encendido Clemente Montes, que lleva 2 goles en el certamen de Copa Conmebol Libertadores. Después anotó Justo Yani. Y para cerrar, uno que es titular hoy en día, que le daremos la formación, Diego Corral, el sub-21. La Católica se impuso por 3-0, pero si nos vamos a la vereda al frente hoy, que es Cobresal, viene de caer de local en El Salvador por la mínima, por 1-0, ante Ñublense de Chillán, ambos por la Liga de Primera B, por la fecha 14.
0: Así es, así que estamos listos. Y usted ya tiene listas las formaciones también. Y ya también estamos listos ya también a través de YouTube, a través de Facebook, a través de la Red de Medios Unidos, uniendo al país de norte a sur, a los amigos de Alternativa FM, 105.5 FM en la provincia de Huasco, alternativafm.cl para Chile y el mundo. Tiene lista la formación usted, ¿no es cierto? Pero
2: por supuesto.
0: La tiene de ayer. La tiene de la semana. Hace 2 meses ya tiene la formación de Gonzalo, ¿no?
2: Hace 2 meses. ¿Eh?
0: Bueno, don Emilio Freisas, y pasamos a revisar la formación de la franja, la formación de Cobresal. Don Emilio Antonio, por favor, haga los honores. Tiene el mismo nombre que usted, ¿eh? Gonzalo Antonio, Emilio Antonio. ¿Eh?
2: Somos los Antonio.
0: Sí, pues. Don Emilio Antonio Freisas Lillo.
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0: Espero que les quede claro. Aquí está la formación de la franja, alta la frente al cielo, así, gentileza de RC Gestión Automotriz, esta es la formación de la franja, don Gonzalo Hermosilla.
2: Así es, alta la frente al cielo hacia el porvenir, porque así van los cruzados hoy, con equipo dosificado, van con un 4-3-3 en la línea, porque en el arco aquí está la novedad. Segundo partido que juega por la Copa, por la debuta en Copa de la Liga y también juega por Copa Chile. El número 27 en el pórtico, Darío Melo.
0: Darío Melo en el arco. que descanse un ratito nuestro querido Bernedo. Ya le sacamos harto el jugo. Nos dejó clasificados a la siguiente fase de la Copa Libertadores. Él nos dejó en la parte alta, segundo en la Liga de Primer. Que descanse ahora. ¿Ah? Ahora ahí está Darío Melo en la portería cruzada. ¿Quiénes son los hombres de fondo, don Gonzalo Hermosilla?
2: Nos vamos con la línea de cuatro esta tarde, porque lateral derecho atrás, uno de los patrones también y bastiones de la defensa de la Católica, con el número dos, Daniel González.
0: Ahí está el Dani González, que siempre está alternando. Es titular, es suplente, hoy día le toca defender la línea defensiva, valga la redundancia, partiendo con estos cuatro del fondo, Gonzalo. ¿Quiénes son los centrales cruzados?
2: Los centrales cruzados, esta tarde, uno que quiere ganarse la camiseta. Quizás hoy día puede ser el día número 26, Bernardo Cerezo.
0: Ahí está Bernardo Cerezo, criticado. Yo cuando lo vi la semana pasada en el partido con Huachipato, dije, Dios nos libre de que Huachipato gane el partido. Pero ahí está Bernardo Cerezo en la línea defensiva cruzada.
2: Exacto, Bernardo Cerezo. Y pasamos al patrón, al amo de la defensa de la saga. Con la camiseta número 19, el formado en Deportes Puerto Montt y ex Deportes Antofagasta. Número 19 para Branco, el patrón Ampuero.
0: Ahí está Branco Ampuero. ¿Es capitán hoy día o no?
2: Es capitán hoy
0: día. El capitán cruzado entonces, Branco Ampuero, para seguir con la línea defensiva. Que ¿cómo termina, don Gonzalo?
2: Con el bicampeón de América, camiseta número 3, FD al frente, Universidad de Chile. Anotó un gol aquí hace mucho tiempo también a la Católica. Camiseta número 3 para Eugenio, el Keno Mena.
0: Rebeco, el hombre del puerto, el hombre campeón justamente de América con la Copa Sudamericana, campeón de América con la selección, hombre que hoy día también es importante en la línea defensiva, que cierran cuatro hombres en el fondo. ¿Quién va al medio campo del equipo de Daniel Garnero, Gonzalo Hermosilla?
2: Por supuesto, porque en la mitad de campo van tres hombres fundamentales, pero un equipo dosificado como Traditero León Mora. Con la número 13, Alfred Canales.
0: Alfred Canales, también un hombre que vino de más a menos en la Católica, pero que hoy día como Garnero ocupa un equipo alternativo, aparece como primer jugador de la zona media, Alfred Canales. ¿Quién más lo acompaña?
2: Nos vamos ahora a la parte de la mitad, al medio, que va a ser volante hoy de creación. Veamos si hoy día salen las piezas. Uno que se agarró un lugar aquí en la oncera cruzada, con la camiseta número 5, Agustín Farías.
0: Agustín Farías, que habló la semana, entiendo, ¿no? En la conferencia de prensa.
2: Exactamente, estuvo en la conferencia con Justo Garnero.
0: Sí, pues aquí estuvo Gonzalo Hermosilla, porque siempre está. Ahí está Agustín Farías en el medio campo cruzado.
2: Camiseta número 15. Para. ¿Quién?
0: Para.
2: Giramos la banda izquierda hoy día.
0: Ya.
2: Cristian, el Simbi Cuevas.
0: El Simbi Cuevas, el 15 cruzado, que siempre se le critica, pero ahí está, aporta y todo lo demás. Ahí está el Simbi Cuevas para el medio campo cruzado.
2: Seguimos entonces para dejar en delantera el tridente ofensivo, porque lo encabezarán acá. Entonces, esta es la novedad de la semana pasada, que tuve un gran... Anotó un golazo también, recordemos, por la Liga de Primera, Huachipato. Camiseta número 25 para el sub-21, Diego Corral.
0: Diego Corral aparece entonces por la derecha del ataque del cuadro de la franja, porque usted sabe dónde está Clemente, pues. Hace ratito lo contamos al aire. Sí. Estaba con la Roja Linde querida allá en Portugal. ¿Quién más sigue en el ataque cruzado, Gonzalo?
2: Vamos a dejar vamos a irnos a la banda izquierda.
0: Por favor.
2: A la derecha, que estos van variando también.
0: Eso.
2: Proveniente de Aldo Civi, que ha tenido un gran nivel. Es el segundo anotador de la Universidad Católica. Camiseta número 7 para Justo Yanni.
0: Justo Yanni jugando por la izquierda, justamente de la Católica, como lo hace siempre. Ahí está el 7. ¿Y quién va a ser el pepero, el centro delantero, el killer de la Católica esta tarde acá en Claro Arena?
2: Camiseta número 18. Habló esta semana Juan Francisco Rosell.
0: Ahí está, pues, Juan Francisco Rosell, que también viene de marcar sus cositas, de hacer lo suyo. Entonces, esta es la formación de la Católica que vuelve a repetir Gonzalo Hermosilla para toda la patria futbolera. 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Así forma el equipo de Garnero.
2: Camiseta número 27 en el arco, Darío Melo. Por la derecha, abriendo la defensa, Daniel González, para dejar a los centrales. 26, Bernardo Cerezo, y también el de zaguero, ahí en el medio, 19 para Blanco Ampuero, y por la izquierda, Eugenio El Queno Mena con la camiseta número 3. Nos vamos ahora a la línea de 3, porque estará conformado por el número 13, Alfred Canales, Agustín Farías con la camiseta número 5, y por la banda izquierda hoy esta tarde, el 15, el Simbi, Cristian Cuevas. Y ahí nos vamos al tridente ofensivo, porque por la derecha en Yesarán, 25, Diego Corral, sub 21, Justo Yani por la banda izquierda hoy, de punta, número 7, y al medio para dejarlo ahí para la opción de gol, Juan Francisco Rosell, camiseta número 18, en la formación de los cruzados esta tarde.
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0: Atención a la gente del norte, a la gente del campamento minero de la comuna de Diego de Almagro, pero más arribita, porque ahí está ese lindo lugar, Tierra Santa para algunos, lugar donde ha estado el complicado equipo de Gustavo Huerta. Nos referimos a Cobresal. ¿Cómo forma el equipo minero? ¿Cómo forma Cobresal Gonzalo Hermosilla?
2: Así es, saludamos a toda la gente que está en sintonía en el norte de El Salvador, porque el equipo de los legionarios formará con un 4-3-3 encabezado por el técnico Gustavo Huerta. En el arco, el número 12, Alejandro Santander.
0: Alejandro Santander en el arco, también equipo al parecer alternativo con el que va a ocupar Huerta para partir esta tarde en Claro Arena.
2: Exacto, porque nos vamos ahora a la línea de 4 que planta hoy, línea de 4, porque por la derecha irá el defensor lateral número 23 para Guillermo Pacheco.
0: Guillermo Pacheco, totalmente titularísimo, sí, es el 23 del equipo minero que parte con los cuatro del fondo, Gonzalo.
2: Así es, para seguir ahora por el medio a los centrales, camiseta número 20, el central, José Tiznado.
0: José Tiznado, que también es una muro, una barrera totalmente titular. José Tiznado, el número 20 del cuadro de Cobresal.
2: Otro central, camiseta número 16, el destacado, el patrón de la defensa, Franco Besco.
0: Ahí está Franco Besco. Ojo con Franco Besco, ¿verdad? Buenísimo jugador, ya lo hemos visto, que ha sufrido bastante los rivales, el Colo-Colo, la Católica y la misma Universidad de Chile con Besco, el que encierra la línea de cuatro del equipo de Huerta.
2: Por la banda izquierda, camiseta número 15 para Antonio Castillo.
0: Antonio Castillo, totalmente titular en los cuatro del fondo. Exactamente. Que cierra la línea defensiva del equipo de Cobresal. ¿Cómo va el medio campo del cuadro minero?
2: Por supuesto, con tres que son por la banda derecha, con la camiseta número 5, Agustín Nadruz.
0: Agustín Nadruz empieza a abrir los fuegos entonces de la zona media de Cobresal.
2: Así es, por el medio estarán en esta línea de tres, camiseta 917, Juan Fuentes.
0: Juanito Fuentes, me acuerdo de mi amigo Juanito Fuentes, pero nada que ver, este, el coordinador de un equipo. Juanito Fuentes, entonces con la número 17 en el medio campo de Cobresal.
2: Camiseta número 28, que irá por la banda izquierda, Franco Moreno, camiseta 28.
0: Franco Moreno, el 28, entonces, hombre de medio campo. ¿Nos queda alguien en el medio campo o nos vamos arriba?
2: Nos vamos arriba porque son una línea de tres. Ahora nos vamos en punta, porque por la derecha, en delantera, en la ofensiva, tridente también ofensivo. Camiseta número 6 para un hijo de un ilustre de la Universidad de Chile.
0: Sí.
2: Un emblemático de la U, como usted sabe, don Leo Mora. Camiseta número 6 para Esteban Valencia.
0: El huevito Valencia Junior está entonces como extremo por derecha y por la izquierda. ¿Quién va entonces?
2: Por la izquierda irá camiseta número 11, Julián Brea.
0: Que dicen que juega como las mejores delanteras del fútbol chileno y cierra el onceno entonces de Huerta. ¿Quién?
2: Camiseta número 8, la carta de gol esta tarde. Camiseta número 8 para el centro delantero, Estefan Pino.
0: A mí me trae malos recuerdos porque hace algunas semanas allá mismo le marcó la Universidad de Chile en ese partido que fue derrota para el equipo de Fernando Gago. Entonces, gentileza de Polar Cosplay, ¿cuál es el onceno nuevamente que repasa Gonzalo Hermosilla de Cobresal?
2: Vamos con el arco número 2, Alejandro Santander. Línea de 3. Nos vamos entonces aquí el 4, línea de 4, perdón. 23, Guillermo Pacheco por la derecha. Centrales, 20, Tiznado, y el 16, Franco Westholt, y por la banda izquierda, y dirá el lateral izquierdo, 15, Antonio Castillo, para dejar en el medio campo, por la banda derecha, irá 5, Agustín Nadruz, el número 17 por la banda, por el medio, que armará los hilos, Juan Fuentes, y también el número 28, Francisco Moreno, por la banda izquierda, para dejar en punta a el número 6, Esteban Valencia, por la izquierda al 11, Julián Brea, y el agarta gol por el medio centro delantero, el 8, Estefan Pino, en la oncena titular, que para el técnico minero Gustavo Huerta.
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0: No, si ya está, ya en Google Play, ya está, ya está. Profe Jara, ¿cómo le va? Buenas tardes, cuénteme, ¿qué está pasando en el Chile-Brasil que se está jugando más abajito de acá del Clan Arena, en la comuna de Ñuñoa? Está jugando la selección sub-20, ¿cómo le va? Buenas tardes.
3: Saludos, muchachos, ¿qué tal, don Leonardo Isaac? ¿Qué tal, Gonzalo Hermosilla? Al equipo de verdad de la Deportiva de Chile los saludo, porque en el minuto 34 de la primera mitad empatan 0-0 Chile y Brasil ante aproximadamente 5.500, 6.000 espectadores en el Estadio Nacional, en este amistoso internacional de carácter sub-20 que se juega en el principal coliseo deportivo de nuestro país. Con marcador en blanco, llegadas por lado y lado, tanto de chilenos como brasileños, en el partido que disputan ambos elencos a modo de amistoso, obviamente preparatorio para los próximos compromisos de la selección juvenil. ¡Cuidado con este remate! Se va por el lado de la portería justo cuando estábamos narrando un 0-0, hacia el arco del norte vino un remate peligroso. Le cuento inmediatamente la jugada, pase en profundidad, casi al frente, ahí en el balcón de la princesa, y le pega al jugador nacional, y el arquero brasileño simplemente se estiraba cuán largo era, y no lograba llegar a tapar ese disparo, pero se fue un poco ancho. Empatan 0-0. Chile y Brasil en el Nacional. Adelante ustedes.
0: Gracias, profe Jara. Y además vamos a estar atentos a otro partido que también es importante, porque la Católica se enfrenta a Cobresal, pero Ñublense se enfrenta a la Universidad de Concepción a la misma hora, pero más al sur, en el Consomé, Nelson Oyarzún, Arena de Chillán. Y obviamente estos resultados son los que obviamente complican a la Católica, porque la Católica no está primera en la tabla, está segunda. Y lamentablemente en esta Copa de la Liga solamente el primero clasifica a la siguiente fase. Ya le pasó ayer a Colo-Colo. Y usted me dice, ¿pero por qué Colo-Colo si Colo-Colo juega mañana? Porque ayer jugó Coquimbo Unido, pues. ¿Ah? Y ganó 2-1 a Deportes Concepción. Y con ese resultado, aunque Colo-Colo gane mañana, no le alcanza. Y por lo tanto, es el primer fracaso de Fernando Ortiz pensando en este año 2026, donde queda ya eliminado de la Copa de la Liga. Y hoy día, Gonzalo, a la Católica quizás le pueda pasar lo mismo acá en el Claro Arena, si es que en Ñublense o en la Universidad de Concepción dicen algo allá en el sur en este partido.
2: Exactamente, como lo señalas tú, Leo, aquí Cobresal ya no tiene nada que hacer, pero las chances las tiene la Católica, que tiene que salir a ganar y esperar el resultado de que Concepción derrote a Ñublense en Chillán, el cual lo veo, la verdad, que muy difícil, porque va a ser un partido en simultáneo que vamos a tener aquí, no en transmisión directa, pero nosotros estamos aquí desde Claro Arena, pero estaremos muy atentos de lo que suceda allá en el Nelson Oyarzún. Hoy la Católica va con un equipo dosificado, veamos cómo se la va a jugar todas las cartas el técnico Daniel Garnero, las opciones que pondrá hoy en la cancha, que en un rato más la vamos a repetir, pero hoy la Católica se juega el todo o nada, Leo Mora.
0: Claro que sí, volvemos a lo que está pasando en el Nacional, Rodrigo.
3: Lo que se tragulla sin cuevas, Gonzalo. Lo que se acaba de comer la Roja Sub-20 no tiene nombre. Minuto 47. Ya en dos de descuento, esta la primera parte. Justin Cueva se lo pierde en el marco mayor, en el área grande del Estadio Nacional del Arco Norte. Justin Cueva se lo comió, se lo tapó el arquero brasileño. Fue la tercera opción de gol del elenco nacional sub-20 en el Estadio Nacional. Lo empatan 0-0. A segundos de terminar, brasileños y chilenos en el Parque Estadio Nacional.
0: Y acá en el Claro Arena, ¿qué pasa, Gonzalo Hermosilla? ¿Por qué tenemos humo celeste o azul, blanco, acá en la cancha del Claro Arena?

0: Ahí Valiente llegaron acá al Claro Arena para ver también este partido del equipo de Cobresal. Así que también decirlo, los muchachos acá, los poquitos, ¿cuántos eran los cinco?
1: Una veintena. Yo
0: sí,
1: creo.
0: Los valientes que llegaron acá a ver este partido.
1: Así es, ¿no? Con este frío, con todo, pero hoy la verdad que va. Mira, acá es panelera, no sé si el humo el que está cubriendo.
0: Sí, el humo la de lo que salió recién cuando echó la Católica a la cancha.
1: Exactamente. Va, mira, aquí vamos a observar el juego, ya está listo ahora, ahí posa para la foto los árbitros por la Copa de la Liga, esta sexta fecha que se juega para culminar aquí la fase de grupo. La Católica va con camiseta alternativa, medias blancas, camiseta de color azul y short y medias blancas. Cobresal lo hace con una camiseta alternativa con franja al medio de color naranja y short verde y medias naranjas. Así forman y la vestimenta, las indumentarias.
0: Voz del locutor del estadio en este momento, no sé qué es lo que está
1: 100 partidos.
0: Indicando. 100 partidos de quién.
1: Aquí quiero ver bien.
0: A Daniel González.
1: Exactamente,
0: para ahí está. Daniel González. Y de hecho está con su señora, el hijo. Ahí recibe el aplauso también del Claro Arena en estos momentos. Daniel González, 100 partidos. Y recibe el homenaje. También están los reporteros gráficos que le vienen a la gente. De hecho, los reporteros gráficos pelean con el canal oficial, que le tapa el plano para fotos y todo el tema.
1: Así ahí está. Daniel González recibe entonces esta camiseta con los 100 partidos, un reconocimiento que no es menor porque también ha sido una pieza fundamental en la saga, en la defensa de la Universidad Católica, el hombre, recordemos, formado en Santiago Wanderers, en Valparaíso, Leo Mora.
0: Claro, y ahí recibe el aplauso del Claro Arena. Y ahora ya le va a entregar, volvió la señora otra vez para tomarse la foto. Ahora sí, primero la querían solito con él y ahora con la señora y sus hijos que están ahí al borde del campo de juego y recibieron también el aplauso del Claro Arena. Sí, ahí está, los aplausos para en estos momentos cumplir también sus 100 partidos y con la camiseta cruzada y se la da el pavón ahí para pasarse la pop. Así que está todo listo para el duelo en cualquier momento acá en el Claro Arena, Gonzalo.
1: Exactamente, porque ahí vemos entonces a la Católica que ya va a partir. Vemos ahí a Diego Corral, a Juan Corral, el balón adelantado como para la Católica. Entonces, ahí vemos entonces el potencial junto a cuando va a partir entonces Juan Francisco Rosell, cuando da el pitazo inicial el juez de la brega, Franco Jiménez. ¿Hay un minuto de silencio?
0: No, le falta un minuto a que empiece el partido. Son las 5:50. Nosotros estamos totalmente adelante, que nosotros llegamos acá al Claro Arena. Pero nosotros siempre estamos. No somos una señal, somos la deportada de Chile. Y estamos en todas las canchas. Mira, ahí está recibiendo el... ¿Falta cuánto? Sí. Está bien, avanza. Estamos aquí.
1: Va a dar el pitazo inicial el juez de la brega. Dígame, Leo.
0: Ahora sí,
1: arrancó aquí en el Claro Arena, fecha número 6,
2: con la Copa de la Liga.
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1: Ahí está la voz oficial de Emilio Feixas, del Claro Arena, cuando se va a correr rápido. Juega la Católica, se ve, no salió, pérdida, hay peligro, pero que colgaron antes, una falta, una posición de adelanto, dice el asistente. Hoy en día, acá va a jugar rápidamente, con que salte de falto, arranca con toda la Católica estos primeros segundos de cotejo.
0: Pero esperemos que sea un partido más atractivo que el que vimos delante con la selección chilena, porque de verdad que delante solamente vimos a Portugal jugando en la cancha y no a la roja de Nicolás Córdoba, que después en la conferencia de prensa lo escuchamos también hablando un poco de la proyección que tiene que dar la selección chilena. Todo eso va a estar siempre lunes con el profe Rodrigo Jara junto a Radio Sport Noticias, porque sí, somos más que una señal, somos la Deportiva de Chile y te informamos siempre con los mejores reporteros que siempre tienen ganas de informarle a la patria futbolera, Gonzalo.
1: Así es, porque somos únicos. Somos Radio Sport. 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Y hoy te estamos llevando desde el Claro Arena la sexta fecha de Copa de la Liga entre la Universidad Católica y los primeros dos minutos, 0-0 aquí en el Claro Arena. ¿Cuándo va a sacar Cobresal rápidamente? Acá el saque de banda a través de Antonio Castillo. Castillo que toca con Juan Fuentes. Fuentes nuevamente moviéndose con Guillermo Pacheco. Pacheco que pierde. Ahí se la roca pinchar ahí. Rosel, Juan Francisco Rosel. Va a sacar la Católica el saque de banda, obviamente, a través de Cerezo. Ahí va nuevamente Cerezo. Ahí jugando con el Dani González. El Dani González con el patrón del área con Banco Ampuero. Banco Ampuero jugando rápidamente, que quiere salir para atrás de la Católica, nuevamente con el Dani González, muestra a Bernardo Cerezo, Cerezo la pide, nuevamente vuelve a jugar con el Dani González, ahí está Banco Ampuero, lo has hecho nombre de Cobresal, se tiene que armar detrás de la Católica, ahí formando otra vez con Daniel González, tocando el pimponeo, ahí con nuevamente, segunda vez, ahí el pimponeo para Banco Ampuero, Banco Ampuero jugando con Agustín Farías, ahí nuevamente, jugando, ahí para Alfred Canales, perdón, que se sí, para, lo tenemos en la banca él, ahí va Alfred Canales, ahí jugando nuevamente la Universidad Católica, ahí con Justo Yani, salva la Católica, ahí va Diego Corral, Corral por la banda derecha, se va armando Corral por la derecha, Corral ahora por la parte del medio, se va moviendo Alfred Canales, ahí uno, pero qué hiciste, Alfred la tenía, será tuya, tenías que haber rematado, rápidamente, se va moviendo con que sale el ataque, ahí va jugando desde Juan Fuentes, ahí estaba el número 8, Estefan Pino con la pelota, la logra pinchar un hombre de la Católica, la saca Juan Cuero, se le devuelve un hombre de Cobresal atrás que Juan Fuentes jugando rápidamente, ahí jugando con José Tiznado moviendo atrás hacia adelante hacia Guillermo Pacheco, este revolviendo con el portero Alejandro Santander, este moviéndose a través con Antonio Castillo con Franco Benchot, ahí va para Juan Fuentes, no le comete nada, ahí fracción de la Católica, va a ser tiro libre para Cobresal, Leo Mora.
0: Claro, con algo de predominio también que tiene la Universidad Católica jugando por la derecha en estos momentos, algo muy normal en el cuadro de la franja cuando va tanteando el terreno. Además, lo hemos dicho, la derecha de la Católica siempre juega bien, a pesar de que, por ejemplo, en este partido no está Clemente Montes, que ya lo decíamos, está en la selección chilena. Al menos a Carnero le gusta jugar mucho por ahí y ahora vamos a ver cuál va a ser la propuesta del equipo de Gustavo. Va la Católica.
1: Exactamente, va la Católica, rápidamente pase filtrado. Cuidado que se va a Corral, muy largo. A ver, todavía no sale ese balón. Le logra ganar el defensor ahí de Antonio Castillo, que gana el balón. Finalmente ahí saliendo con que sale rápidamente jugando con Estefan Pino, ahí toca para Franco Moreno, ahí para Vega. Vega nuevamente, ahí lo tiene Estefan Pino jugando más cargado para la banda derecha, para la banda izquierda. Retrocede para gana el Dani González. El Dani González con el portero Darío Melo. Darío moviéndose por la banda derecha y izquierda. Ahí para el Queno Mena quiere salir jugando rápidamente, se va moviendo el Queno que quiere dar el pase, pasa a la mitad de cancha, la banda izquierda ahí moviéndose rápidamente para Juan Francisco Rosel, ahí está Agustín Farías, se la logra quitar, una falta, un hombre de Cobresal, hay un hombre de la Católica en el piso, que tampoco lo sentió, al parecer Alfred Canales.
0: Es el Simbi, en realidad el número 15 de la Universidad Católica, por una falta de Estefan. Cuando la Católica iba jugando ya de mitad de cancha hacia adelante, Pino, por eso dije, cuidado con Pino, porque aparte de cometer falta también es un hombre, pero en esta oportunidad comete la falta, hay tiro libre a favor de la Católica que ya juega.
1: Hola Católica, te agarra con Puero, ahí moviéndose con el jugador Juan Francisco Rosel, ahí para Alfred Canales, finalmente rebota un hombre con que salsa en la saque de banda para la Católica, 5 minutos, acá en el Claro Arena, 0-0 empatan los cruzados con los legionarios, acá por la Copa de la Liga, sexta fecha, tú lo escuchas a través de la Radio Sport, somos la número uno y la única.
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1: Haciendo el número falso cuando va Yanni rápidamente quiere hacer un túnel. No resultó de otra, pero con falta. ¿Qué le comete el jugador Esteban Valencia? Hay tiro libre, peligroso. Católica y está en el piso Yanni. Ojalá sí. Que no sea nada grave.
0: No, ya se va a reincorporar rápidamente. Fue solamente el golpecito que le generó el jugador de Cobresal, pero ya la Católica está directa a la portería del cuadro minero, jugada de peligro para el cuadro cruzado que puede ser el primer gol. Y ojo, Gonzalo, este partido no va por transmisión televisiva, solamente por streaming, así que los hinchas cruzados, todos en sintonía de la Deportiva de Chile.
1: Así es, porque somos la única original. Estamos en todas partes, Leo Mora, a lo largo de todo Chile.
0: Sí, señor, y lista la Católica para ese tiro libre directo a la portería de Santander.
1: Hay dos ahí para pegarle, están ahí Cristian Cuevas y también está el mismo Yanni, sino sí.
0: Tal cual. Y le va a pegar Yanni, yo creo.
1: Va directo este, a ver, este va directo al arco. ¿Cuánto? Un poco más de 30, 25 metros aproximadamente. A ver, veamos quién le va a dar. Va a dar el pitazo Juan de la Vega. Y todo va a servir Gianni. Este tiro directo al arco, Gianni. Se va a las manos directamente al medio. Un imán que tiene el portero Alejandro Santander. Avisa a la Católica cuando sale jugando rápidamente el cuadro de Sal. Cuidado que se va moviendo a través de Juan Fuentes. Ahí va nuevamente el killer. Ahí se va Esteban Pavés. Ahí se va Pino. Pino no, la revienta la defensa de la Católica. Avisa a Cobresal, Leo Mora.
0: Claro, es la primera llegada de Cobresal, pero sin peligro, porque estaba atento Darío Melo para salir jugando con sus hombres del fondo. Uno no se da cuenta, el tío que es Darío Melo, ¿ah? Más peladito, distinto. Ah, no es Vicente Bernedo.
1: Exactamente, cuando ya juega la Católica a través de Blanco Ampuero, se quiere plantar el campo rival, juega en su propia área la Católica, tratando de rearmarse de adelante. Ahí va Daniel González, el taquito, ahí iría a ser un lujo. Diego Corral, que se pone en la parte del medio, ahí tratando de abrir en la parte del medio, se va moviendo Alfred Canales. Ahí va Canales entre dos hombres de Cogesal, gana Canales, retrocede con Blanco Ampuero. Ahí está para el Dani González, tratando de armar las piezas. Este que la pide Corral, se la pide Bernardo Cerezo, se la pide nuevamente Blanco Ampuero. Ahí jugando Puero con Alfred Canales. Ahí Canales tratando de armarse. Canales rápidamente el paso pintado. Ahí va a Cerezo. Cerezo que se le va a levantar un carrerón. Veamos qué hace Cerezo. Ahí va a Corral. Va a sacar Corral. Centro. Rebota un hombre. No, no rebotó. Finalmente los tiros de esquina. La logra ganar un hombre con Sal. Va saliendo rápidamente ahí Agustín Nadruz. Nadruz jugando el pase ahí, moviendo para el número 8, para Estefan Pino. Finalmente gana Blanco Ampuero. Ahí Blanco Ampuero luchando. Se va moviendo a través de Cerezo. Cerezo rápidamente. Ahí está para Alfred, para Corral. Corral le mete el paso, un taquito, un lujo ahí moviéndose para Juan Francisco Rosell. Ahí va subiendo rápidamente el Simbi, va subiendo rápidamente. Ahí se va el Simbi, se mete en el área, remata. Quiero que hizo el Simbi Cuevas en la primera, la segunda llegada más clara de la Católica. Y se va a las manos del portero Alejandro Santander de Mora.
0: Claro, porque llega con harta velocidad por la izquierda el Simbi Cuevas, pero después le pega complicado. Aún así la pelota llega bien hacia la portería, pero estaba atento Santander para salir jugando desde el fondo y sale jugando el cuadro minero por la derecha.
1: Así es cuando juega por la banda derecha el cuadro minero de Cobresal a través de José Tiznado. Este quiere conectar con Pacheco. Ahí va Tiznado rápidamente. Este que se mueve ahí para el 23 Pacheco. Ahí tocando para Antonio Castillo, con medio presión alta la Católica, finalmente va a ganar un hombre con Sal, la revienta Dani González, que esta se va a salir ese balón, no, se va a las manos del portero Alejandro Santander. Importante lo que hace con Sal, esperando cualquier error de la defensa de la Católica, Leo Mora.
0: Sí, claro, están muy atentos a la propuesta, porque está recién partiendo el duelo, 10 minutos casi del partido, y obviamente quieren ver cuál va a ser la propuesta de la Católica con algunos nombres que no son habituales en el equipo de Daniel Carnero, y por eso obviamente mira con prudencia lo que quiere hacer, se ordena bien desde el fondo el cuadro de Gustavo Huerta, y ahora pasa a mitad de cancha y vamos a ver qué hace.
1: Así cuando va a tener el paso filtrado, se va por la banda izquierda, ahí un hombre con mensaje que Juan Fuentes, finalmente es Antonio Castillo, le gana un hombre ahí, Juan Fuentes. Levanta para Gonzal, cuando va a ir el mismo Antonio Castillo, aquí que está moviendo el andamiaje, vamos a ver qué hace los hombres de Gonzal rápidamente. Ahí está Antonio Castillo, va a servir el saque de manos, trata de juntarse, finalmente gana el cabezazo Agustín Farías, va saliendo rápidamente el cuadro de Gonzal, hay un cabezazo, hay un hombre, ahí está Diego Corral, se trata de hablar con Gianni, la pincha un hombre de Gonzal rápidamente, Gianni ahí el duelo con el jugador, ahí Estefan Pino nuevamente que pierde, ahí va jugando a través la Católica con el Dani González, ahí se arma a través con Agustín Farías, con Alfred Canales. Ahí va sumando Alfred Canales por el medio, Agustín Farías. Finalmente gana Farías, pierde Farías. La rescata un hombre de Gonzalo ahí, que es Agustín Nadruz. Nadruz jugadamente se viene por la banda izquierda, se viene por la banda derecha, Agustín Bea, banda derecha. Ahí va Agustín Bea, ahí estaba nuevamente Bech, gol. Ahí Estefan Pino nuevamente jugando rápidamente ahí con Juan Fuentes. Fuente al centro, pero que le estaba, se va esa pelota. Buscaban a el goleador Estefan Pino. Finalmente ese balón se va a ir al saque de banda, Leo Mora.
0: Vamos a Chillán, Rodrigo Jara.
4: Leo, en Chillán, 5 minutos 6 de esta la primera parte. Ñublense 0, Universidad de Concepción 0. Vamos a revisar rápidamente lo que son los oncenos de ambos cuadros, los 11 titulares tanto de Ñublense como de la Universidad de Concepción para este partido, que también tiene situación de grupo en la Copa de la Liga. Nicolás Pérez es el titular de los chillanejos, Felipe Campos, Giovanni Campuzano, Osvaldo Busso en la defensa, junto a Sebastián Valencia. de Dani Tapia, Mancilla, Rivera y Plaza para dejar solito en delantera a Ignacio Geraldino. Por el lado del elenco universitario del Campanil, Diego Matamala en la puerta, Ubal, González, Romero, Moisés González también, junto con Leo González, Uribe, Ogás, Zambrano y Mesías en el medio terreno junto a Pablo Parra para dejar solito a Diego Sabando como delantero. Va a 7 minutos de Chillán.
0: Gracias, Profe. Emilio. Se quedó dormido, mira. Dale nomás, Gonzalo.
1: Ayer no me estaba quedando, me estaba viendo la jugada que estaba ayer, porque va el tiro de esquina. Sí, es tiro de esquina número uno para Cobresal.
0: Tal cual, ahí en esa jugada que Cobresal generó algo de peligro, ya aparecieron, ¿eh? Estaba jugando la Católica, predomina ahora el cuadro minero por la derecha, de tiro de esquina a favor del equipo de
1: Esteban Valencia.
0: Sí, pues, el hijo del histórico.
1: Exactamente, va Esteban Valencia a dar. Vamos a ver cómo le da aquí con la derecha, que a un hombre atrás solamente el Cobresal sacó Valencia el tiro de esquina, cabezazo, nadie repara, solamente queda ese balón, que a un hombre solamente atrás, se tiene que reparar Cobresal rápidamente, ahí va jugando a través de Esteban Fuentes, ahí va Fuentes, Fuentes nuevamente jugando a través de Castillo, ahí va Castillo, saca el centro, quien le da, nadie, tiene que reventarle a Daniel González, y será tiro de esquina número...
0: número 2 para el cuadro de Cobres.
1: Así es, muy bien, tiro de esquina número 2. 13 minutos de este primer tiempo. Igual al 0-0 aquí en la Esquina Arena, la Universidad Católica de Cobresal, por la sexta fecha de la Copa de la Liga, Leo.
0: Sí, claro, se toma todo su tiempo, por eso cae la primera pifia de Claro Arena, porque el jugador de Cobresal acomoda, espera y ahora sí va a ejecutar ese tiro de esquina.
1: Cuando va nuevamente Valencia, este a favor de Cobresal, saca Valencia rápidamente, veamos que le da, ahí la rozaba, ahí el goleador es Fapino, finalmente sale jugando la Católica, de justo Yanni que se viene con todo, la Católica hace una pausa, ahí va Yanni, cambio de frente, ahí se va para Corral, Corral que penetra en el área, Corral, Corral está en el área, una serie de rebotes, va a sacar el centro Corral, a ver qué hace Corral, Corral a las de piso, ahí está Rosel, vea Rosel de la derecha de media vuelta, era la más clara, avisa la Católica, Leo Mora.
0: Muy buena jugada de justo Yanni, primero corriendo por la izquierda, le llega, le hace el cambio de frente a la derecha, Corral, quien habilita a Juan Francisco Rosel, que se encontraba adelante, pero como estaba muy cerca, le pega esa pelota y la manda la con lejos. A través de la Deportiva de Chile, estamos contando, por supuesto, todo lo que está ocurriendo acá en el Clara Arena, y ya va a ir jugando Santander, el arquero del cuadro minero, desde el fondo y por la derecha.
1: Así es, sale por la banda derecha Cobresal atacando, que se queda atrás del mar. Cuando va corriendo un hombre de Cobresal que lo emplea, finalmente gana Juan Campuero el duelo. Finalmente este toca con el portero Darío Melo. Darío Melo ahí moviendo rápidamente al Dani González. Los artífices de la defensa de la Católica. Ahí va Dani González rápidamente jugando ahí. Ahí va jugando a través de justo Alfred Canales. Canales. Armando rápidamente, Canales nuevamente a través que quiere juntarse con el Simbi Cuevas, rápidamente que no logra llegar, avisa entonces la Católica, era ese valor rápidamente llegar al Keno Mena, pero no logra llegar.
0: Claro, y bueno, le voy a hacer la pregunta de rigor, don...
1: cuénteme.
0: Tiempo y marcador acá en la Fortaleza Cruzada.
1: Así es, tiempo y marcador tenemos, Universidad Católica 0, Cobresal 0, 15 minutos de este primer tiempo.
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1: 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Vamos a estar en Copa Libertadores de América, directo desde Argentina también. Cuando va la Católica rápidamente, ahí jugando Serva Cobresal, que se va jugando a través de Nadruz, ahí se va moviendo con Francisco Moreno, ahí va Brea, recupera Cobresal a través del goleador Estefan Pino. Estefan Pino jugando un poco más cuando hay una falta que le cometen los custodianos. Libre para la
0: Y sin tarjeta, por lo menos ahora, el juez de la Breva desestima esto, sí le llama la atención, recuperación verbal al jugador de Cobresal, cuando en estos momentos se prepara la Católica para esa jugada. ¿Qué pasa en el Nacional, Pejara?
4: Comienza la segunda parte en el Estadio Nacional, ya van 5 de la etapa de complemento en el principal coliseo deportivo de nuestro país. Se mantiene el 0.

0: por la izquierda, y este Yanni que lo aprovecha, batiendo al portero Santander, Católica, 3, Congresal, 1.
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2: Qué linda habilitación por el hecho de la Católica en el ataque. Le cruzan la pelota justo Yanni, y justo Yanni pega y otra vez va Yanni ahora.
0: Se engolosinó Yanni.
2: Sí, yo ya pensaba cantar en el cuarto ya. Me quería poner una buena jugada de la Católica. Y esto significa que simplemente ahora falta el en la U de Rodrigo, ¿no? Porque la Católica.
3: Sí, señor.
2: Hizo la pega en el Canarena.
3: Y estuvo a punto de caer recién nomás. Casi cayó el gol. De Conce en 58 minutos, está buenísimo el partido en Chile. Casi cayó el gol de la Universidad de Concepción en el estadio Nelson Oyarzún.
2: Y acá dulce el momento de la Católica, Gonzalo, de ir perdiendo 1-0, ahora 3-1 acá en el Clara Arena.
0: Un equipo de reacción, la Católica, que ha sido también el segundo tiempo. Un vendaval ha sido la Católica. Acá este Congresal, que tampoco baja los brazos. Cuando se entusiasma la Católica rápidamente, ahí se va justo Yanni, la figura del partido. El taquito que da Yanni, ahí va. A través de Gigi Martínez, que va a sacar el centro. Arras de piso. Pero ¿qué hizo? ¿Qué hizo el jugador ahí de la Universidad Católica, que no logra darle bien? Cuando juega rápidamente Congresal ahí en la mitad del campo, va saliendo Congresal, ahí que la disputa, se va el goleador, ahí va Estefan Pino. Pino nuevamente con Brea, ahí no baja los brazos el cuadro minero, saca Brea al centro, finalmente se va a los pies del Simpi Cuevas, que sale jugando rápidamente a través de Jimmy Martínez. Ahí se va Jimmy Martínez con Rosell nuevamente dando el pase, que taquito se manda Rosell ahí por la banda izquierda, ahí jugando a través de Alfred Canales. Canales nuevamente jugando ahí con Agustín Farías. Ahí va Rosell. Ahí la va tocando a través del defensor del Dani González. Ahí se va moviendo González a través de Farías. Cambio por la banda izquierda. Ahí se va con Simi Cuevas, que va viendo el juego. Va a sacar un izquierdazo. Va a sacar el centro. Finalmente no. Juega con Farías. Farías al centro para Yanni. Tiene que ir a hacer de pechito. Quería hacer una chilena, Yanni, parece.
2: Sí, pero se enredó el mismo. Iba a punto de caerse. Así que por eso se vio complicado el 7 de la franja, que no lo pudo llegar. Pero sigue la Católica.
0: Exactamente, ahí sacó Cerezo, pincha un hombre de Congresal, insistencia de la Universidad Católica, que logra encajonar en su arco al cuadro de Congresal. Ahí está Yanni, el pase filtrado, ahí va Corral, pero no voy a dar, Diego Corral rápidamente, ahí está nuevamente el Simi Cuevas, ahí nuevamente Corral, la revienta Congresal rápidamente, ahí se va Congresal rápidamente a través de Julián Brea con el número 11, ahí la quiere pinchar rápidamente, no le logra dar Brea, la pincha realmente ahí Blanco Ampuero, y se va a los pies de que ya juega el portero de la Católica. Oye,
2: qué canchero Darío Melo, le dice a los defensas que iban retrocediendo, tranquilo muchachos, yo manejo la pelota, y en vez de salir jugando con los centrales, le pasa la pelota al Simbi Cueva. O sea, qué confianza se tiene Darío Melo en este partido que dio vuelta a la Católica. Rodrigo Antonio.
3: Una gravísima lesión en Chillán. Bastián Ubal tiene toda la pinta de ser o rodilla o tobillo, pero nada sencillo. Lo tuvieron que sacar en andas los asistentes del cuadro de la U de Conce a Ubal, el jugador del Campanil, que salió gravemente lesionado en Chillán.
0: ¡Gol! ¡Golazo de la Universidad Católica! ¡Levanta la derecha, Canales de Santander! ¡Jimmy Martínez, que dice que la Católica mete un golazo! ¡Canales que se pega! ¡Dice que la Católica gana 4-1! ¡A Congresal con la Copa de la Liga! ¡Aquí en el Clarena, Leo Mora!
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2: Cuando nos quedaba lo que estaba pasando, la alegría era Claro Arena. ¿Quién lo diría? De un 1-0, insisto. Ahora, a Jimmy Martínez anotar después de una serie de rebotes. Aprovecha justamente el volante cruzado y se pone a la portería del portero Santander. Le pega hacia el palo izquierdo del portero. No alcanza a manotear y pone 4-0 las cosas acá en el Claro Arena. Alegría. Es

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1: Se hacen los cambios en la Católica. En estos momentos están levantando las tabletitas para que se retiren los jugadores. El 5 y el 7. Aquí estoy anotando yo para no enredarme en estos momentos cuando se hace el cambio, como decía, en la Universidad Católica. Uno de los que entra, obviamente, para el aplauso, el gran Fernando Toro Sampedri. Y el otro que ingresa es Fernando Zucchi, como dice usted, el comandante Zucchi, para que entre a jugar ahí también.
2: El comandante.
1: Y se retira el número 8 del cuadro de la franja. Que
2: ya se me olvidó. Yanni.
1: Sí, justo Yanni, perdón. Y el número 5 también del cuadro. Agustín Farías. Son los movimientos que hace Daniel Garnero con este 4-1. Que Rodrigo, sáqueme usted de la duda. ¿Avanza o no avanza con esto la Católica en la Copa de la Liga?
2: Don Rodrigo.
1: Ya viene. Viene. Viene.
3: Ya le digo, tranquilidad. Rodrigo, estamos refrescando.
1: Rodrigo en la deportiva. Ya viene, ya viene.
3: Estamos refrescando.
1: Rodrigo es la deportiva. Rodrigo es
3: oiga,
1: la deportiva.
3: Oiga, ¿me escucho o no?
1: Lo escucho,
3: sí.
1: Pero.
3: Ahí sí.
1: Sí.
3: Ya viene. Claro.
1: Ya viene.
3: Vamos a refrescar. Ya, porque somos Chemo me mandó el dato, Sport, así que vamos
0: la deportiva
3: a chequearle cuenta el tiro.
1: Ya, dele nomás.
3: No, si le cuenta el tiro, déjeme revisar.
2: Viene. Cuando va nuevamente con esa insistencia que cae por 4-1, cuando se va moviendo ahí un hombre que es Guillermo Pacheco, insistencia de Pacheco que gana. Pacheco le gana un defensor de la Católica, finalmente rescata el comandante Fernando Zucchi, se da la media vuelta. Ahí está nuevamente jugando a través de Alfred Canales. Alfred Canales nuevamente con Gran Juan Puero, el patrón de la defensa cruzada. Ahí está el comandante Fernando Zucchi.
3: No le sirve.
1: Todavía sigue faltando entonces el gol del Campanil.
3: Porque están empatados a 5 goles a favor, tanto Ñublense como la Universidad Católica, y por un punto le está ganando el cuadro de Chillán.
1: O sea, falta un gol más.
3: Sí, señor.
1: Vamos entonces.
2: Aquí puede ver, cuidado. Cuidado que se viene ahí Alfred Canales.
3: Pero el gol tiene que ser de los dos.
2: Eso. ¡Cabezazo al Toro! Avisa el Toro Fernando Sampedri, un cabezazo impecable que se va por el lado derecho del portero Santander.
1: Avisa la Católica, Leo Mora. Sí, claro, avisa la Católica. El problema es que, como dice el profe Jara, en estos momentos, más allá de que esté goleando la Católica acá en el Clara Arena, falta el gol del Campanil. Ese es el que tenemos. Ahora tenemos que cantar. Vale, dale, Campanil. Na, na, na, na, na, na, na, na, na.
3: Llega el on.
1: Claro.
3: Dale. La Universidad de Concepción.
1: Dale, Campanil. Dale, Campanil.
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1: Cuando la pelota ahora se va al lateral a favor de la Católica, que sigue en posición de ataque, Gonzalo, querido.
2: Así es cuando va la Católica jugando rápidamente por la banda derecha. Ahí se va jugando el portero y Daniel González. Ahí con el comandante Fernando Zucchi jugando un poco más retrasado del medio campo. Jugando un poco entre defensa y volante está jugando Fernando Zucchi, el tercer ingresado. Cuando va Gran Compañero, el patrón de la defensa, este resultado no le sirve a la Católica hasta el momento, pero igual más o menos está haciendo la pega. Cuando va rápidamente a través de Farías, ahí se Alfred Canales. Ahí está nuevamente Gran Compuero, se va moviendo a través de Daniel González. Ahí está el comandante Fernando Zucchi. Ahí nuevamente para el Toro, Fernando Diego Rosell. Rosell nuevamente jugando por la banda derecha para Bernardo Cerezo. Cerezo jugando a través para Rosell. Rosell un poquito jugando más retrasado. Ahí va el centro, no lo voy a dar de contigo Corral. Finalmente va saliendo en el fondo ahí Franco Moreno sacando nuevamente, la tiene que reventar el cuadro de Congresal, insistencia de la Católica que lo tiene arrinconado, ahí está el comandante Fernando Zucchi, ahí está el Toro Fernando Sampedri y el pase filtrado, la tiene que tocar nuevamente el Toro porque está muy marcado, se arma a tocar la Católica, no se entendieron ahí con Corral y Zucchi, se la saque de arco para el cuadro de Congresal.
1: Claro, y la Católica metiendo presión para que todo funcione, pero insisto, ya ahora no depende, lamentablemente, de la gente de la Católica, depende de otro resultado más allá del triunfo que está obteniendo esta noche acá el cuadro de la franja en el Claro Arena. Así que ya lo saben, hay que alentar al Campanil. ¡Dale, Campanil! ¡Dale, Campanil! Dice la gente de la Católica acá, porque la Católica puede marcar 10 goles, pero le sigue faltando el puntito que se lo tiene que quitar La U de Conce a Ñublense.
2: Exactamente. Está haciendo el honor la Católica cuando va a sacar. Pero tu nombre, cuidado, ahí está el toro. Se para nuevamente ahí. Corral, avisaba Diego Corral, avisaba finalmente era Juan Francisco Rosel. Retrocede para el pase para la Católica ahí para el Gran Pueblo en su área. Ahí jugando el Dani González. Se va moviendo el comandante Fernando Zucchi. Se va moviendo nuevamente. Ahí va Zucchi nuevamente jugando a través de Alfred Canales. Este la mueve ahí para Cerezo, el centro. Estaba en el toro, no lo voy a darle. Finalmente la despeja un hombre con que sale ahí Franco Mechgol. Ahí está Antonio Castillo. Ahí va moviendo la Católica rápidamente. Ahí está para Cerezo que quiere hacer un autopase, no resulta. Llega a Corral, rebote un hombre con que sale. Y se la saque de banda para la Católica, Leo.
1: Sí, por favor, cante la barra. Ahora. Dale, dale, campanín. No, y hoy día.
3: ¿Dónde encuentro un show como este? Aquí nomás.
1: Dale, dale, ¡cala la Católica!
2: El centro de Jimmy Martínez. Ahí la tenía la Católica, insistencia de la UC. La tiene que reventar un hombre con que sale, que es Estefan Pino. Ahí va jugando por Agustín Arduz. Se viene con Guesal, que no baja los gasos. Finalmente no resulta el pase del hombre con Guesal. Ahí de Castillo, de Carballo, rebota el hombre de la Católica. Nuevamente insistencia de Guesal cuando va jugando ahí con Brea. Brea nuevamente jugando ahí con Guillermo Pacheco. Este moviéndose a través de Franco Benchbol. Ahí va para Juan Fuentes. Se va con Guesal nuevamente el pase filtrado. A cuidado que hay peligro. Hay peligro para la Católica. Cuando llega Juan Fuentes. No pasa nada, no pasa nada. ¿Qué dice el?
1: Dice que va a haber cambio. Va a ingresar el número 22, Aarón Astudillo. Y se va el número 6, el Tevi, Esteban Valencia, en el cuadro de Cobresal. A esta hora, dale, dale, campanín. Ahí está. Ahí está. Dale, dale, campanín. Ahí está. Hay que apoyar al cuadro estudiantil. Dale, dale, campanil. Hoy día la Católica le reza campanil, ¿eh? Sí. Dale, dale, campanil, ¿eh?
4: Campanil, el refugiado no sirve de nada.
1: No, pero ¿cómo dicen eso? La gente, el ambiente, por Dios. Vamos con la Católica.
2: Cuando va Juan Francisco Rosel rápidamente de su parque de inversiones, la Católica, ahí va el comandante Fernando Zucchi. Este la toca ahí para Jimmy Martínez. Ahí con Cerezo nuevamente por la banda derecha. Ahí moviendo para Jimmy Martínez. Ahí se va el comandante Fernando Zucchi, va a sacar el centro. Busca el toro para Rosel. Ahí el pase filtrado. ¿Qué quiere hacer el toro Fernando Zapete? El remate, palo, palo, palo de... de Alfred Canales, era un golazo y se cerraba el estadio, Leo Mora, insistencia de la Católica, ahí está nuevamente, el pase ahí de Jimmy Martínez, luego del toro, finalmente será saque de arco, avisa la Católica.
1: Sí, me quedo con la jugada de Canales porque recibe la pelota por el medio del centro del ataque, le pega muy bien a ese pelotazo con la pierna derecha y choca en el palo izquierdo, palo maldito para la Católica, palo bendito para la gente de Cobresal, aunque ya con el 1-4 ya, da lo mismo para la gente de Cobresal, así que, ¿qué dice la gente? No, pero ¿cómo la gente? Están vueltos locos en el chat.
3: Chillán,
1: ¿qué pasó?
3: Sigue 1-1 la cosa.
1: No me diga nada. Dígame cuando hay un gol. Va la Católica.
2: Cuando va la Católica rápidamente jugando a través del comandante Fernando Zucchi. Trata de salir jugando. Quiere uno más la Católica para asegurar lo que pase. Allá nos informa el profesor ahí. Lo que ocurre allá en Chillán. Cuando va nuevamente el comandante Fernando Zucchi. Ahí está con el jugador ahí, Alfred Canales. Alfred Canales jugando rápidamente. Ahí va jugando con Jimmy Martínez a ras de piso. Jugando nuevamente para el Dani González. Dani González con el comandante Fernando Zucchi en la mitad del medio campo. Se trata de moverse. Quiere plantar al rival. Ahí va a sacar el comandante Fernando Zucchi. Nuevamente juega con Daniel González. González para el jugador Alfred Canales. Alfred Canales nuevamente con el comandante. Ahí va Alfred Canales. Zucchi la toca nuevamente. El ex pincha rata. Ahí para el Dani González. Va con Pueblo armándose por la banda por el medio. Este quiere cambiar por la banda izquierda. Ahí para Rosel. Juan Francisco Rosel, obviamente, ¿qué va a hacer? La cambia de frente ahí para Cerezo por la derecha. Cerezo hacia el centro. Busca el toro. Nadie hay. La rechaza un hombre de Goguesal. Finalmente, ¿quién va? Ahí va el Simbi. No lo voy a dar. No se entendieron con Juan, con Corral. No se entendieron con Diego Corral. Finalmente juega Jimmy Martínez. Este que rebota un hombre de Goguesal será saque de banda para la Católica.
1: Tal cual. Bueno. Por favor, don Emilio Freisa, que ha estado tan bueno este partido que nos hemos olvidado de RC Gestión Automotriz.
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2: Así es, saludamos a RC, que nos va a llevar, usted sabe, Leo Mora.
1: Volaré, dice la canción.
2: Porque estaremos por octavos de final en los duelos entre Estudiantes de La Plata y La Católica, y además, Platense versus Coquimbo Unido, en agosto, Leo Mora.
1: Las callecitas de Buenos Aires tienen ese qué sé yo, dice la canción. Yo le recomiendo que en La Plata recorra Ciudad Estudiantil. Sí. La Plata, muy bonita. Es como irse a Rancagua, por si acaso.
2: Exactamente.
1: No está ahí mismo en Buenos Aires. Bonito lugar, recorra el Gran Buenos Aires, La Plata. Una ciudad muy tranquila. Yo estuve ahí el año pasado en ese estadio, el Estadio de Estudiantes, hermoso y adaptado para transmisiones de las nuestras, con internet, con todo. Así que hay que solamente llevarle el adaptador nomás para que pueda conectarle los equipos, porque ya sabe que la Argentina no ocupa la misma energía que la nuestra.
2: No, si lo sabemos, el adaptador, ahí tenemos que ver eso antes de viajar, Leo Morales.
1: Sí, señor.
2: Cuando se va rápidamente el cuadro de con que sale insistencia, ahí va Pacheco, ahí la juega un hombre, ahí, que era Moreno, que dice el juez del partido.
1: Que simplemente hay saque de portería
2: para la Católica.
1: Sí, señor, ya lo tiene listo ya Darío Melo para salir jugando desde el fondo por la izquierda de la Católica. ¿Sí?
2: Leo Mora, tenemos.
1: Dígame.
2: Tiempo y marcador. Universidad Católica 4, Coquesal 1.
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2: Cuando viene Julián Breda rápidamente, no puede pasar. Ahí lo pincho el nombre de la Católica, que es Jimmy Martínez. Y será falta, tiro libre para el cuadro minero, Leo Mora.
1: Sí, la Católica, de hecho, ya no tiene nada más que hacer. O sea, puede seguir marcando goles, pero lamentablemente en esta pasada no es una cosa que dependa netamente del cuadro de la franja.
2: Cuando venía ahí el tiro del jugador ahí, Estefan Pino, que quería el descuento, acaba de anotar el segundo gol. Será realmente rebote el nombre de la Católica. ¿Y qué cobró el árbitro?
1: Cobró tiro de esquina a favor de Cobresal, el número 7 para los mineros.
2: Corner número 7, entonces tenemos Leo Mora acá en el Claro Arena. Se juegan 32 minutos de este segundo tiempo, lo gana la Católica por 4-1 por la Copa de la Liga. Y está encomendándose y aferrándose a un milagro que puede pasar en Chillán.
1: Sí, pues el milagro del campanil, así que tiene que ser ayuda universitaria la que necesita la Católica en estos momentos, pero del sur.
2: Cuando va Carvalho rápidamente al centro, venía para el jugador Estefan Pino, finalmente se va a las manos del portero Darío Melo. Cuando juega por la banda izquierda rápidamente ya la Católica, jugando a través de Bernardo Cerezo, porque va retrasado, ahí está el Simi Cuevas, ahí la toca para el comandante Fernando Zucchi, que se cambia de bata. Ahí va el comandante Fernando Zucchi jugando por la mitad de la cancha con Jimmy Martínez. Martínez nuevamente con el comandante Fernando Zucchi, ahí se quiere tocar nuevamente con Pueblo, jugando un poco más adelantado, está todo con que sale replegado atrás, esperando a ver qué puede hacer la Católica. Ahí está nuevamente el comandante Toro Fernando Sampedri. Ahí va Gran Compuero jugándola suavemente, le sirve este resultado a la Católica, pero Fernando Superávio, cuidado que ahí es un ole, se lo pasa ahí el jugador Rosel nuevamente, Jimmy Martínez, ahí está Corral, la media vuelta, rebota en un hombre ahí con Guesal, cuando va jugando a través de Francisco Moreno rápidamente, está jugando a través de Cristian Maul. No, pero qué pasó ahí, infracción ahí, será saque, tiro libre para con Guesal, que ya sirvió rápidamente el jugador Carvalho nuevamente jugando ahí con Guillermo Pacheco. Ahí está para Cristian, rápidamente jugando. Se va rápidamente el cuadro de Cobresal por la banda derecha. Ahí afirmándose otra vez con Andrea. Vea, le comete la infracción. No dice nada el árbitro. Dice que juegue nomás. Lo recupera el Toro Fernando Sampedri. Sabéis la Católica en ataque. Que quiere el quinto. Ahí nuevamente con Jimmy Martínez. Martínez que se la deja. Ahí a Rosel. Rosel que quiere tocar. Nuevamente la vuelve a tocar ahí para Alfred Canales. Canales nuevamente. Ahí con el comandante Fernando Zucchi. Zucchi tocando con el Simi Cuevas. El pase mercado. Ahí está. Y va para el Toro. Pero se la pincha un hombre ahí. Que es Guillermo Pacheco. Ahí jugando realmente a través de Vega. El cambio de frente no le sirve. La deja salir finalmente el defensor de la Católica porque se la saque de vuelta para Luce.
1: ¿Sabe que le quiere decir una cosa? Yo sé, a lo mejor me puede caer la crítica cruzada, pero siento que es demasiado displicente Juan Francisco Rosell cuando toma la pelota, porque él podría ponerle un poquito más de color. Yo sé que la Católica va ganando todo lo que tú quieras, pero ¿por qué no golosinarse más con los goles? Y Juan Francisco Rosell, en vez de dar un pase fino, da un pase pero como si le pegara con la revista del año pasado. Entonces, mal ahí lo de Juan Francisco Rosell, que debería mostrarse. Es uno de los jugadores que en estos momentos debería estar en la selección chilena y por esa misma displicencia no lo llaman.
2: Exactamente, cuando lo tiene el toro. ¡Uy! ¿Pero qué es este toro? Le da por el palo de derecho. Se le va al portero Santander. Uy, se hace un golazo, Leo Mora.
1: Y eso es lo que tiene que hacer Rosell. Pues lo mismo que hizo el toro Samperi recién. Recibir la pelota, pegarle con fuerza. Si resulta bien, si no resulta que bien. Pero esos pases malos que hace el 18 del equipo de la Católica, a mí me terminan molestando un poquito, porque es un jugador joven, con mucho talento, con mucha proyección, y el toro Samperi no tiene nada que demostrarle a nadie. Él simplemente va, aprovecha los espacios y le pega la pelota. Cuando hay una falta ahí que no la cobra el juez de la Brega.
2: Sí, cuando sigue el jugador ahí, Estefan Pino, rebota un hombre de la Católica, Dani González, y se va a ir a las manos del portero. No sé si llamarlo una figura también a Darío Melo, pero ha sido una persona muy mesurada para jugar hoy día.
1: Sí, de hecho, no sé si más allá del primer gol no ha pasado mayor en su sobra. Igual me pone un poco nervioso la forma en que juega, porque uno está acostumbrado más al bicho Bernedo, que también se comete algunos errores, pero siento que, claro, lo de Melo quizás es un poquito más complejo porque suma menos minutos en cancha en un partido oficial. Es más de trabajo de la semana y todo, pero hasta ahora ha respondido bien a lo que ha sido el juego de la Católica, el portero suplente de esta jornada.
2: Así es cuando va a través de Alfred Canales. Ahí va nuevamente con el comandante Fernando Zucchi, manejando los hilos por la banda izquierda. Ahí va para el Cipi Cuevas. El Cipi Cuevas hace un túnel. Se lo vuelve a pasar. No, pero lo levantaron ese jugador de la Católica. Pero ahí se vuelve a parar nuevamente Juan Francisco Rosell. Sí, Juan Francisco Rosell. Rosell nuevamente jugando a través del Cipi Cuevas. Ahí se va nuevamente el comandante Fernando Zucchi. Zucchi rápidamente jugando con Alfred Canales. Este retrocediendo. Ahí va Rogán Juan Puero. Alcanza a llegar el Dani González por la banda izquierda. Quiere manejar los hilos la Católica. Veamos qué pasa con nuestro resultado. Aferrándose al milagro que puede suceder en Chillán. Cuando va nuevamente ahí Alfred Canales. Canales nuevamente ahí con el toro Fernando Sampedri. Se le devuelve para Alfred Canales. Se el cambio de frente por la banda izquierda. Ahí está Cerezo. Fernando Cerezo para el toro. Se la pincha ahí un jugador de Cobresal. Juan Fuentes. Sale jugando Cobresal rápidamente por la banda derecha. Este jugando con el goleador ahí con Estefan Pino. Estefan Pino que la pierde. Jugando rápidamente para Jimmy Martínez. La recupera la Católica. Ahí jugando para Juan Francisco Rosell. Rosell nuevamente que se quiere mandar un carrero. Se va Rosell Pereira en el área. Rebota un hombre de Cobresal. Y será no. Saque de arco para el cuadro de los mineros del norte, Leo Mora, como acecha la Católica.
1: Y jugando por la izquierda con un Rosell que no está de hecho, acaba de recibir el reto del toro. Le dijo, ya, Juan Francisco, ¿hasta cuándo? ¿Hasta cuándo? Como la canción. Hay cambio en la Católica, se retira el 25 Diego Corral para que ingrese el 22 Martín Gómez. En este momento iba a ingresar el número 22 también Martín Gómez, como lo decíamos, para que saliera el 25. ¿Y qué pasó? Me repitió el cambio. Y el otro cambio es para que salga el Cindy Cuevas e ingresa ahora sí. Lulín, el 39 de la Católica, Gonzalo. Ahora sí.
2: Exactamente, el Cipi Cuevas, que sale entonces por Lulín.
1: Y Diego Corral también que sale.
2: Exactamente.
1: Sale por Martín Diego Gómez.
2: Exactamente, por Gómez. El Cipi Cuevas, entonces, cuando va rápidamente el cuadro de Cobresal, ahí se va con la camiseta 97, ahí Juan Fuentes. Juan Fuentes que se da la media vuelta, un poco más retrasado. Quiere sacar a través de Guillermo Pacheco. Ahí está Pacheco nuevamente. Ahí está Juan Fuentes. Juan Fuentes que es un parque de diversiones. No se entrega todavía el cuadro de Cobresal. Ahí va a través del toro Fernando Sampedri. Ahí se va moviendo a través del comandante Fernando Zucchi. Ahí para Jimmy Martínez.
1: Y la pelota se va al lateral a favor de la Católica. Donde en estos momentos, justamente el recién ingresado Nicolás Huiller dice, tranquilo, yo juego el lateral. Y ya lo ejecuta la Católica en estos momentos.
2: Exactamente.
1: Y ahora la tiene Canales.
2: Ahí va exactamente Canales. Ahí va el comandante Fernando Zucchis. Retrocede ahí un poco para Alfred Canales. Nuevamente la pincha un hombre de Cobresal ahí, que es Juan Fuentes. Juan Fuentes jugando por la banda derecha. No sirve de nada, el pase muy largo. No hay nadie para que llegue Cobresal. Buscaban ahí a Estefan Pino. Finalmente gana el Dani González por la banda izquierda. Ahí está con Cerezo. Juega lento la Católica. Juega calmado porque sabe que este resultado se puede aferrar al milagro que puede pasar por el campanil. Que lo que haga allá en Chillán.
1: Y pasa algo en el campanil, pero no, profe Jara. La viene.
2: ¡Despierte, profe!
1: El profe se quedó dormido.
3: Es que no pasó nada, por Leo.
1: Nada.
3: Están en 82, siguen empatando Ñublense y la U de Cuns.
1: No pasa nada.
3: Uno.
1: Nada.
3: Hay reparto de amarillas porque hay una tangana y se metieron en un problema. Están peleando. No se tiraron las camisetas.
1: No pasa nada.
3: Con Cecilio Waterman la cosa habría sido otra.
1: Cecilio Alfonso, ¿verdad? Saludos a Cecilio Alfonso.
3: Que anda preparándose con para la Copa del Mundo.
1: ¿Verdad que es seleccionado Cecilio Alfonso?
3: Sí, señor.
1: Extraordinario.
3: Muy bien. Ahí va a haber roja. Hay roja para un hombre del campanil.
1: No.
3: Que sale puteando, pero no, a los cuatro
1: pero días. Que no echen a nadie de la U de Conce. Para la Católica.
2: Exactamente, ahí está el comandante Fernando Zucchi. Finalmente se la logra pinchar ahí Juan Fuentes. Atrae con Gessán, que no baja los brazos a pesar del resultado adverso. Cuando va Francisco Moreno, este tocando a través nuevamente con el goleador Estefan Pino. Pino nuevamente jugando con el portero Santander. Santander ahí lo acecha el toro Fernando Sarpey. Viene a jugar rápido. Ahí se va moviendo otra vez con Cristian Moreno. Ahí Moreno jugando rápidamente a través de Guillermo Pacheco. Pacheco nuevamente ahí con Brea. Brea jugando rápidamente ahí para Francisco Moreno. Ahí va Julián Brea nuevamente. Recupera ahí Alfred Canales, el número 13 de la Católica. La Católica se va con todo a través de Juan Francisco Rosel. Rosel ahí se la retiene el jugador. Ahí Juan Fuentes finalmente se la retenía Antonio Castillo. Recupera rápidamente el cuadro cruzado que se quiere plantar el campo rival. Recibe el aplauso ahí Alfred Canales. Alfred Canales nuevamente jugando. Se va jugando por la banda izquierda. Ahí está el toro Fernando Sampedri jugando por el medio. Ahí está Bernardo Cerezo por la banda izquierda. Retrocede con el Dani González, muy calmado la Católica. Se juega exactamente 40 minutos, lo gana la Católica por 4-1 por la Copa de la Liga. A Fernando Sao Milagro y a Chillán Leo Mora.
1: Sí, ¿y a quién le pusieron al final en el campanil de profe Jara?
2: ¡Uy! Avisaba la Católica Leo Mora. Ahí llegaba con pelota, con mucho veneno. Ahí que le logra dar el jugador con el recién ingresado Gómez al palo de derecho del portero de Cobresal.
1: Claro, jugando por el sector derecho del ataque Católica, tiro cruzado, pero solamente la ve pasar Santander, sale jugando desde el fondo cuando ya no va quedando nada, pero nada de nada para que termine el partido acá en el Claro Arena.
2: Esperaba aferrarse un milagro la Católica, que este resultado es contundente, pero no le sirve. Cuando va nuevamente el cuadro de Cobresal y aguantando Guía, aguanta la marca ahí de Lulier, de Nicolás Lulier. Nuevamente la Católica ahí recuperándose a través de Bernardo Cerezo. Bernardo Cerezo por la banda izquierda, finalmente va a jugar retrocediendo con el Dani González. Ahí está el Dani González, los echa Cobresal. ¿Qué va a hacer Daniel González? Está pidiendo calma ahí el equipo, que se reordenen. Cuando va jugando a través del Nico Lulier, ahí jugando rápidamente a través de Daniel González, el pase filtrado. Ahí se va moviendo rápidamente a través de Guillermo Martínez. Ahí está el pase de Cerezo, se va a través de Gómez. Gómez por la banda izquierda. Se va moviendo Gómez que trata de hacerse un autopase. Finalmente no puede y se va a las manos del portero Santander. Leo Mora, ¿quién te está diciendo gol?
3: Leo.
1: Rodrigo.
3: Luis Rojas, el de la U de Conce, fue expulsado el volante.
1: Pucha, qué lástima para las pretensiones de la Católica. Y la Católica recién jugando muy bien por la derecha con el ingreso de Martín Gómez. Lo hace bien la Católica, pero obviamente tampoco ya se complica porque sabe que Cobresal no le va a poder revertir el resultado. Y lamentablemente esto tampoco le está calzando a la Católica, que por un buen partido después de
3: ¡gol!
1: Lo que
3: fue el gol. ¿De quién? Ñublense. Gol de Ñublense, gol Chillanejo.

0: Rusia, el defensa de los chianejos. Minuto 88 de partido. Cayó el segundo para los de Chillán. Y ya la Católica con esto se despide de la Copa de la Liga. Los de Ñublense acaban de marcarle a la U de Conce con el gol de Valencia. Todos se vuelven total y absolutamente locos. Los hombres de Chillán, enloquecidos. La pelota no la pudo sacar la defensa de la U de Conce. Y dentro del área, mató, sí. Mató con pelota dominada el cuadro de Ñublense de Chillán. Definitivamente el gol fue el número 16 de los chianejos. Vamos a ver entonces de quién se trata, porque Diego Sangüesa, el que ingresó como defensor, terminó impulsando la pelota. Gol de Ñublense, lo gana 2-1. Minuto 87. Podríamos decir que en el buen francés, como le gustaba a Tito Fuyú, se finí lo de la Católica.
1: Tal cual, de hecho aquí estamos viendo la jugada muy bien, como se saca a los centrales del cuadro del Campanil, el 16 de Ñublense, y le pega bastante fuerte a esa pelota hacia el lado derecho del arquero del cuadro de la Universidad de Concepción. Nada que hacer, solamente la ve pasar el 12 del equipo del Campanil. Golazo, y esto lamentablemente, Gonzalo, más allá de que la Católica vaya ganando 4-1, le significa al equipo de Gabriel Garnero su primera eliminación de una copa.
2: El pase de Gómez y Juan Francisco Rosel, que define con sutileza y técnica a la vez, dice que la Católica le está ganando 5-1 con Gesal, pero está quedando lamentablemente fuera de las aspiraciones para pasar a la siguiente fase de la Copa de la Liga.
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1: Y acá dieron 6 minutos de tiempo adicional en el Claro Arena. Como bien decía Gonzalo, este 5-1 es simplemente para el honor de los cruzados, porque lamentablemente con lo que hizo Ñublense allá con la Universidad de Concepción, con un jugador menos, lamentablemente a la Católica no le sirve para seguir avanzando en la Copa de la Liga. A pesar de todo, como dice la frase, se engordó para morir flaco, de hecho fue bastante abultado el marcador de 5 goles, pero lamentablemente los mismos cruzados saben, lamentable, que no pueden avanzar en la Copa de la Liga, porque la Católica se preocupó de otras cosas, y eso lo tenemos claro, lo decíamos en algún momento del partido, se preocupó de la Copa Libertadores, se preocupó de la Liga de Primera, y esta Copa de la Liga, la verdad, es que usted me pregunta a la rápida, sin saber todavía el resultado de mañana entre la U y Audax, fue un fracaso para la organización, porque claro, lo que esperan es que los equipos grandes, lamentablemente, pasen, avancen a la siguiente fase. ¿Qué sirve que pase Ñublense? ¿Qué le sirve que pase el Audax? ¿Qué le sirve que pase Coquimbo? Si lamentablemente los que dejan la plata en la transmisión oficial son otros equipos. Bien por la organización de este invento de Copa, la Copa de la Deuda, pero mal porque lamentablemente los 3 equipos prácticamente fuera. Solamente insisto, falta lo de mañana de Universidad de Chile, pero el día de la Católica, con un muy buen resultado, no le sirvió, no le resultó, y lamentablemente está quedando eliminada de la Copa de la Liga.
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2: Leo Mora, tenemos...
1: ¿Qué tenemos?
2: Tiempo y marcador.
1: Sí, pues ya lo dijimos ya, que se habían dado 6 de edición. Y por eso escuchamos a RC Gestión recién, cuando ahora pelota detenida, hay jugada a favor del cuadro de Cobresal. En estos momentos, insisto, cuando marca el gol Ñublense, Gonzalo, acá al Claro Arena quedó en silencio, porque claro, decían, que bueno, vamos ganando, pero lamentablemente en ese 4-1 no le servía de nada a la Católica. Posteriormente viene el quinto gol y también la Católica no lo celebra a los jugadores que lo marcan, porque lamentablemente, por más que siga aumentando el marcador acá en el contrafuerte cordillerano, Ñublense ya hizo la pega cuando ya se están jugando 7 de adición. Acá fueron 6
0: de tiro libre. Gol anulado. Anulado del Guacanil. El gol recién anulado. El gol por posición adelantada marcaba la U de Conce. Pero, a ver, veamos la posición adelantada. Sí, está offside, medio paso, pero estaba offside. Cuando marcaba el 2-2, la gente del Campanil lo anula el árbitro del encuentro. Se van a dar 7 minutos y ya se está jugando el primero.
1: Usted me ilusionó más que señal divertida en la semana.
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1: Gonzalo.
2: Hace cuando va la Católica, que lo gana por 5-1. Quiere claro Arena imponiéndose, pero este resultado lamentablemente no tiene chances de seguir en este certamen. Cuando va rápidamente el toro Fernando Zampieri, ahí jugando a través de Gómez, la revienta un hombre ahí que es Agustín Nadruz. Nadruz no mete jugando, se no baja los gasos al cuadro de Congresal. Cuando se va jugando a través de Juan Fuentes, Fuentes quiere sacar el centro y está Guillermo Pacheco. Finalmente Pacheco retrocediendo ahí con Antonio Castillo. Este es con Betzgold rápidamente jugando el pase por la banda derecha, ahí con el jugador Francisco Moreno. Francisco Moreno nuevamente ahí jugando con Juan Fuentes. Nuevamente se tiene que mover rápidamente el cuadro de Gómezal. Ahí va a servir la Católica. Finalmente, otro nombre de Luce va a servir el cuadro de Gómezal. No le queda nada para este partido. Leo Mora, lamentablemente, acaba y con las ilusiones y las aspiraciones que tenía la Católica en seguir en esta Copa de la Liga.
1: Claro, de hecho, las cámaras ya se mueven en la orilla de la transmisión oficial para captar la cara de Garnero. Entonces, insisto, yo fuera hincha cruzado, no me molestaría con el resultado de hoy día, con la eliminación. Porque, insisto, la Católica puso los huevos en las canastas que corresponde. ¿Y cuáles son esas canastas? La Liga de Primera, donde la Católica está segunda, peleando la Colo-Colo, y en la Copa Libertadores, donde bien avanzó eliminando a Boca Juniors, un triunfo histórico en la Bombonera. Por lo tanto, acá claro, frustra que es eliminado de esta primera Copa de la Liga, pero al final en lo global la Católica está enfocada en lo que tiene que estar enfocado. Entonces, por lo tanto, además tampoco queda eliminado con una derrota, o sea, como diciendo, la Católica entregó el partido, todo lo contrario, de ir perdiendo 1-0 está terminando ganando 5-1. Por lo tanto, el análisis general de la Católica está bueno. O sea, más allá de cualquier cosa, yo creo que el hincha cruzado se tiene que quedar tranquilo, pensar en lo que viene, que es cuando retorne la Copa, la Liga de Primera, que es la última fecha de la primera rueda, y posteriormente empezar a prepararse para Copa Libertadores en agosto y para Gonzalo Hermosilla, la Copa Chile que viene más adelante.
2: Exactamente, y finaliza el partido. Lamentablemente a la Católica no le alcanzó, todo dependía de un resultado. Aferrándose a un milagro la Católica en Chillán, Ñublense lo gana por 2-1, si no lo que me enteraba el profe. Y aquí la Católica se impone con un resultado contundente por 5-1 a Congresal, pero no le sirve de nada, solamente el del honor. Bien por Católica, jugó bien el honor de Congresal. La verdad que vimos un lindo partido aquí en el Claro Arena por la fecha 6 del Grupo D. La Católica y Congresal quedan totalmente eliminados del certamen de Copa de la Liga.
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1: Profe Jara, le regalo estos minutos para que nos cuente qué pasa también allá en el Nelson Oyarzún Arenas.
0: Gracias, quedando 2 minutos para que termine el partido. La pelota la tiene el cuadro de la U de Conce. Intenta levantar, pelotazo. Buscaban arriba, cuidado con el rebote. Queda la pelota en zona media del terreno. Va saliendo el cuadro de Ñublense ahora por el círculo central del terreno. Va jugando el equipo colorado. Viene el profundo pelotazo buscando la zona de área. En el balcón de la princesa está la pelota, el arquero. Se queda el golero de la U de Conce con la pelota. Venía la jugada profunda de los hombres de Chillán, y el portero de la Universidad de Concepción, Diego Matamala, recoge la pelota. Ahora va la U de Conce, busca con alguien Uribe. Uribe lleva la pelota, la tiró contra el rincón para que vaya jugando Christopher Mesías por el sector de la zona de Cordillera. Estamos en los últimos minutos, nos quedan solamente 60 segundos para que terminen los 7 que se dieron. Clasificando el cuadro de Ñublense por la victoria 2-1 ante la U de Conce. Va el equipo del Campanil, busca la pelota Cristóbal Zambrano. Zambrano que va jugando en la zona de ofensiva ahora, que defiende con desesperación el cuadro de Ñublense. Vuelve a tener

0: Se queda con ella el golero. Se queda con ella Diego Matamala. Cuidado con el rebote. Intenta de nuevo el cuadro de lo de Conce. Buscaba otra vez a través del rincón por el sector de la zona de Cordillera. Va jugando el equipo amarillo. Está dominando Diego Sabando. La entregó para atrás. Está jugando los últimos cartuchos del cuadro de la UDC. Estamos casi con el tiempo cumplido. Viene el pelotazo al área. Cabezazo defensivo de la última línea de Sebastián Valencia. Defensor de los chillanejos. A subir el equipo rojo. Buscando por intermedio de León Mancilla. Mancilla busca la pelota. Viene el pelotazo profundo. Puede venir el gol de la UD, del cuadro de Ñublense. Intenta recuperar de nuevo la UD Conce. Y se acaba. Pitazo final del partido. Lo ganó. Lo ganó el cuadro. Chillanejo venció 2-1 al equipo de la Universidad de Concepción.
1: El partido terminó. 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Rodrigo Jara.
2: Así es, partidos terminados en ambas canchas, en el Clan Arena y en el Nelson Oyarzún Arenas. Con esto, Ñublense avanza en la Copa de la Liga. El resto de los equipos, gracias totales. Don Emilio Freisas, antes de un breve comentario, será la transmisión acá en el Claro Arena.
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2: Claro. Ahora sí, terminó el partido acá y bueno, ya con esto, Rodrigo Jara, ya tenemos equipos, los primeros clasificados a la siguiente fase de la Copa de la Liga en algunos grupos. De hecho, de ellos, hay que decir, por ejemplo, que ya está clasificado el del grupo A, que es Coquimbo Unido, ahora claro. Grupo B, que es Ñublense, y falta exacto. Saber en un rato más del grupo C y el grupo D también, Rodrigo.
0: Claro que sí, ya le contábamos en el entretiempo del partido, Leonardo, Gonzalo, compañeros, les contábamos la actualidad de lo que estaba sucediendo con cada uno de los grupos. Vamos a repasarlo inmediatamente, refrescamos la información. Lo que queda en el grupo C, O'Higgins ya está clasificado porque tiene 11 puntos y Limache tiene 6. ¿Ah? Palestino tiene 5 y Everton 4, por lo tanto, O'Higgins ya sacó pasajes para la siguiente ronda. El grupo que queda por definir es el grupo D, que tiene opciones Audax Italiano con 10 puntos, Unión La Calera con 10 puntos y la Universidad de Chile con...
2: Sí, justo...
0: ¿Sí? La jornada de mañana.
2: ¿Cuál, profe?
0: El grupo D. Está todo para definirse porque 10 tiene el Audax, 10 tiene Calera, 7 tiene el... Entonces, es bastante apretado el puntaje de ese grupo.
2: Claro, de eso los chunchos están buscando que gane la Serena mañana a la Calera y obviamente los chunchos ganales al Audax para seguir avanzando en la Copa de la Liga. Resultados bastante complicados porque sabemos que la Serena no viene bien, es el último en la tabla y obviamente la Calera va a hacer lo suyo y el Audax también le quiere meter algo de cuco a la Universidad de Chile en el Estadio Nacional, pero será historia para contarla mañana, profe, y el día lunes saber también, por supuesto, sí, pues, a través de Radio Sport Noticias, con su conducción, cómo va a terminar esta historia de esta fase de la Copa de la Liga y quiénes son los equipos que van a clasificar a la siguiente fase.
0: Claro, porque nosotros el lunes regresamos con el formato Radio Sport Noticias tempranito para contarles todo lo que ocurra en definición de Copa de la Liga y también, por supuesto, en el torneo de ascenso, que tiene bastante pues, interesante durante el fin de semana.
2: Sí, pues de hecho, Wanderito se complicó hoy día, ¿eh? Se complicó con Copiapó.
0: Claro.
2: Bueno.
0: Contábamos en el tiempo, explicaba. Claro.
2: Claro, así que.
0: Se contaba el equipo de Wonders.
2: Bueno, ya lo iremos contando. Y el lunes juega la Unión. Así que también.
0: Juega Curicó. ¿Tien?
2: También, ¿verdad? Pues será transmisión de la Deportiva de Chile.
0: Oye, sí, señor, tendremos a Marco Esteban relatando desde el.